0: Bueno, no, hecho. Poco número, sí, pocos espectadores hoy en el Reina. Se enciende cuando ataca Lorenz,
1: carga el cuadro de Lorenz, trata de ingresar arriba aquí en la Bermúdez. La saca el conjunto lojano. Tiene que pararse firme ahí. Despeja arriba el cuadro lojano, a ver si encuentra la ruta del gol, señoras y señores. Por un costado no llega. Se pierde otra vez el balón, nuevamente desde el fondo está Branda, a ver qué hace Branda, vaya arriba con Bravo, segunda por el lado zurdo, va llegando con el jugador Coronel, cambia de perfil, la presencia para que llegue el jugador Pata, anticipa desde el fondo, el jugador visitante está Caicedo arriba, Caicedo con la pelota, por el medio llega la gente de Libertad, falta, sí señor, tiro libre, hasta que no falte.
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1: Otra vez el cuadro del conjunto lojano. Allá está Coronel arriba, ¿para quién de Taquito? Aquí puede estar Chelé. ¿Qué hace Chelé en la media luna? Se le encasquilla la pelota a Chelé, Tiene que regresar otra vez desde el fondo con todo. Pegue de hombre de primera. ¿Qué hace? Quieren ingresar con la pelota y hasta la misma línea de Cande. La portería que defiende el golero Ortiz. ¡Arriba el centro! ¡Arrojó el golero! ¿Qué hizo? ¿Qué hizo? Oiga, ¿cómo se despeja? ¿Cómo se pierde una chance clarísima de gol? Balón que va por un costado lateral por el cuadro visitante. ¡Se salva el Orense, Jesús!
3: Se salva el Orense sobre el minuto 5 del primer tiempo. Primera llegada con peligro sobre la portería de Ortiz.
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1: Oiga, qué pena, no, esa chance de gol que se pierde el equipo lojano.
3: Y se levanta muy bien en el cabezazo el jugador de Libertad y por poco llega la primera. Cabezazo al piso como manda el buen accionar del fútbol.
1: El balón que va quedando para el cuadro visitante, señoras y señores. Por costado zurdo, allá va llegando, anticipa desde el fondo. ¿Quién es? El cuadro de Libertad era aquí en Branda. Al piso iba Branda, aquí se refiere que había falta. Hay tiro libre para el cuadro lojano, señoras y señores. 0-0 el marcador, minuto 5 clavados en la primera parte.
3: Y empieza a ser Wellington Grande, el jugador más importante, más incisivo en el 11 de Libertad.
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1: El balón que va quedando en poder del cuadro Orense. En la bomba central, la viste jugando la pelota. ¿Quién estaba llegando? Bermúdez, pierde Bermúdez. Recupera Libertad. Libertad por la derecha. Arriba está Branda. Se puede bien por el costado zurdo, sector de preferencia. Donde está Don Higuita. Don Higuita, saludos cordiales. Otra vez el balón por el medio. Orlin Quiñones con la pelota. El autor del gol también que nos dio la victoria acá en el estadio. Reina de Siete, que recupera el cuadro Orense. Ya se viene mostrando con todo. Allá está Base con la pelota. Gracias, piso, señoras y señores. Levanta la mano por el costado zurdo. ¿Quién? El jugador Caicedo. No llegaba Caicedo. Anticipa bien por el medio. Cuidado en el contragolpe del cuadro visitante. Peligro de gol aquí en el cuadro de la zona que defiende el equipo lojano. Por arriba tiene que bajar apresuradamente Caicedo por el costado. Se salva el cuadro lojano, Jesús.
3: Y cerró muy bien Caicedo, el defensor central de Libertad, porque llegaba con mucho peligro sobre la portería de David Cabezas, el atacante de Orense.
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1: La barra también del equipo lojano vino la noche de hoy aquí al estadio Reina de Cisne. Desde el fondo se viene mostrando quién es la gente del cuadro Orense. Allá divisa a Quiñones con la pelota. Quiñones que la pone firme de momento y a jugar con el jugador Callegari, con el esférico Callegari. ¿Dónde está apellido, Jesús? ¿Dónde está apellido, hombre?
3: De Callegari, viene siendo de Argentina. De Argentina, un partido, perdón, un apellido muy, muy común en Argentina y con descendencia italiana.
1: Sí, señor. Otra vez la gente del cuadro visitante. Por un costado viene cargando arriba. El balón que se pierde fuera del rectángulo y lateral para el cuadro visitante.
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3: Empieza Libertad a dominar, a hacerse dueño de la mitad del campo y por supuesto de la pelota en estos primeros 9 minutos en el estadio Reina del Cese, estimado Bolívar.
1: Sí señor, desde el fondo se viene mostrando el cuadro lojano. Allá está tomando cortito Caicedo con el esférico. Llama la presencia de quién, el jugador Bolivingo. Bolivingo con el efecto arriba, Bolivingo. Otra vez el cuadro lojano a la carga. Se viene mostrando la saga, cuidado en el contragolpe del cuadro visitante. Nos puedan coger de sorpresa en el balón que va llegando a los botines del golero cabeza, que hoy luce uniforme amarillo. Uniforme amarillo patito luce el golero de Libertad, que estuvo en la selección de Ecuador, ¿no, Jesús?
3: Claro, tuvo un previo llamado antes de la Copa Mundo 2026, David Cabezas, y pudo debutar con el seleccionado ecuatoriano ante Países Bajos.
1: Sí, señor. Balón que arriba empujaban la media luna. Cuidado en el contragolpe. Aquí puede estar la primera escuadra visitante. Nos salvamos. Nos salvamos ahí en una jugada de peligro del cuadro orense por poquito. Hay dos hombres que están sentidos. Carga el cuadro de Libertad por la derecha. Aquí se muestra. Ahí es el número 70 con la pelota. Va llegando con todo Branda. Branda. David de vuelta. Va tendido. Balón para Pata. Pata con el esférico. Arranca el piso cortito para King. Desde el fondo. ¿Quién se muestra? Valencia arriba. El centro y golpe de testa arriba del cuadro de Libertad por arriba de la cabaña. Tiempo perdido. Va llegando Libertad. Vaya anotando, Jesús. Vaya anotando cuántas llegadas tiene el cuadro lojano.
3: Segunda llegada en esos primeros 11 minutos con peligro sobre la portería de Ortiz. Segunda llegada ofensiva de Libertad. Esta vez fue Billington Granda con el número 70.
2: 10 minutos jugados del primer tiempo, 0 tiene Libertad, 0 el equipo de Lorense, gracias a Nintendo y a todo en tecnología. 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
1: va cargando el cuadro visitante. Desde el fondo se va haciendo Jim Meira con la pelota, le puede pegar arriba la caballa. Esos disparos de media distancia son excelentes, ¿no, Jesús?
3: Peligrosos, con mucha peligrosidad sobre el pórtico de David Cabezas. Dos llegadas para Libertad en esos primeros 11 minutos, dos llegadas para Lorense. Obviamente las llegadas de Libertad han sido mucho más claras sobre la portería de Ortiz.
1: Desde el fondo se viene mostrando el cuadro lojano. Allá está Caicedo con la pelota. Arriba quien pedía Chereno, llegaba Chereno, cuidado en el contragolpe del cuadro visitante con el esférico. Quien se muestra por costado zurdo, va llegando allá Quiñones con la pelota. Quiñones teme de perfil por la derecha, lo veo ahí el capitán, el señor Romera, que lleva el número 13, el número de la suerte. Por la derecha se abre más todavía, básico con el esférico, levanta el centro, no, balón para Mena, cortita para el piso, que la jugada, cuidado, ahí va a levantar el centro, el marco, golazo, por poco, ilusión óptica, Jesús, yo la vi adentro esa pelota.
3: Oiga, y no fue el único, le cuento que yo también la vi adentro ese tiro que hizo justamente el atacante de el Orense, y por poco llega la primera para el equipo visitante.
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1: Va cargando el cuadro lojano por la derecha, va llegando Pata con la pelota. Pata ras de piso cortito, se está pasando por el medio, Branda, pierde el esférico Branda. Otra vez aparece la figura ahí de Pata, se transforma en el hombre todoterreno del equipo lojano. Está pasa por la derecha para levantar el centro, balón por el medio, repite Valencia, Valencia con el fe, ¿con quién juega Valencia? Cortito pega del medio, muy larga esa pelota, uy, uy, uy, arriba, arriba los estoperoles de la gente del cuadro visitante, en el contragolpe, dos contra uno, atacan tres, defienden dos, carga Lorenzo, viene con todo Caicedo, arriba, levanta el centro por el medio, para Mena, hay que sacar esa pelota, saca el esférico arriba, salió Cabeza, se balón por la última línea, se pierde, no, por la última línea, ahora sí, abandona el rectángulo, señoras y señores, por poquito, oiga, se salva el cuadro lojano, estimado Jesús, peligrosísimo Lorenzo.
3: Y una pelota que pierde en territorio contrario, en territorio de Lorenzo, libertad sobre la banda derecha y se da justamente la salida rápida del lateral izquierdo de Lorenzo y por poco y llega la primera para el Lorenzo.
2: 3 de 13 minutos jugados del primer tiempo, 0, tiene libertad 0, Orense, gracias a Credi, amigo, impulsa el ahorro y apoya siempre al desarrollo productivo. 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
1: La orquesta alojadísima estará presente la noche de hoy en Pindar, en la coronación de Michel Primera, en la Plaza de Armas, 21 horas. Invita a Julio Bismar Guerrero, alcalde de Pindal, 37 años de vida cantonana. Un abrazo gigante a nuestra linda gente en la provincia de los Cantones, en los sectores rurales. ¿Qué pasó, Jesús? El fútbol se paraliza.
3: Por ahí hubo una falta a favor de Lorenzo, mientras que atienden uno de los jugadores visitantes, justamente lo atiende la gente, los médicos de el Lorenzo.
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1: Oiga, el Orense vino con todo. El Orense sabe que este partido no se puede perder, Jesús.
3: No se puede perder y de a poco empieza a adueñarse de la pelota y también a llegar con peligro sobre el pórtico de David Cabezas cuando se juegan 15 minutos del primer tiempo.
1: Va cargando el cuadro lojano, otra vez Branda por la derecha, Branda con el esférico, Branda con una derecha, le dieron falta. No, oiga, falta. El refe nos queda debiendo. El señor Roger Loica nos queda debiendo, señoras y señores. Esa es la falta. ¿Y el VAR? ¿Para qué sirve el VAR, Jesús?
3: El VAR servirá para otras cosas, pero no para revisar esta jugada peligrosa sobre Billington Granda.
1: El balón queda en poder del cuadro visitante. Lento ahí el señor Caicedo. Sabes que estos segundos son de oro para el equipo visitante. El empate buenísimo para el cuadro visitante, Jesús.
3: También el empate le sirve muchísimo, pero me parece que Orense, por lo visto, en estos primeros minutos del compromiso, viene a llevarse con la idea, con la intención de llevarse los tres puntos.
1: 16-40 clavados en la primera parte, marcador en blanco. Cero Libertad, cero de Lorenzo, Jonathan.
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1: Va cargando el cuadro visitante. Desde el fondo se viene mostrando allá quién va llegando Caicedo con la pelota arriba. La presencia del jugador número 21 en su espalda. Rostaño este peligroso. Ya salió la pelota, dice el referee. Ya salió la pelota por la última línea. Hay lateral para el cuadro visitante. Lo hace rápidamente Caicedo. Regresa el juego para que se vea mostrando Quiñones. Quiñones por la derecha. Allá va llegando el jugador, el número 21, Rostaño en la pelota. Rostaño otra vez para el jugador Quiñones desde el fondo. Levanta la vida el Orense, que está empatando de momento acá en el estadio Reina del Cine. 0-0 el marcador, 0-0 el marcador. Vázquez con el esférico. Vázquez el encargado de venir la pelota. Gallegari más atrás todavía. Arriba la presencia de Mena. Por sector de preferencia lanzando Dieguita. El hombre de la guatita más sabrosa que puede haber en Loja. Mena con el esférico en campo enemigo. Fue el cuadro visitante, señoras y señores. Menos mal que pierde el rato le dan en la camiseta. Falta. Porque el árbitro lo veo lento, el árbitro, Lo veo, tiene que estar mostrando sangre ahí el jugador para poder parar la pelota, Jesús.
4: Se lo ve paquidérmico y parece que estuviera dirigiendo cualquier otro compromiso menos el de Libertad Orense.
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1: Sí, lo presta, mi estimado Jonathan.
2: Muy bien, muy bien. 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
1: Carga el cuadro de Libertad arriba el centro del jugador Poroso por arriba, fácil a las manos del torero, a las manos del torero Ortiz, dice que está pelotita el día y bien seguido el contragolpe arriba, esperaba la presencia aquí en el señor Herrera, peligrosísimo la gente de Valencia, Libertad con la pelota, por la derecha se muestra quién, allá está llegando el jugador pata de taquito, se adora por el medio, trepe, falta que no, que sigue la jugada, apoya el jugador bravo con el férico arriba, Coronel en el centro para Chede quien llega al medio, Coronel puede peinar, Branda que no llegaba. Branda que no llegaba y el balón que se va por un costado, recupera ahí a Orrin Quiñones, a ver si llega Branda con la última línea, se le fue la pelota. De momento se anima Libertad, Jesús.
4: Por momentos y por pasajes del partido empieza a animarse Libertad, se da cuenta que es el equipo local, que es el que tiene que profundizar más sobre el pórtico contrario, y uno de los jugadores más destacados en esos primeros 20 minutos, Elvis Pata, sin duda.
1: Otra vez el esférico a favor del cuadro visitante, lateral por la derecha, lo hace rápidamente Velasco con la pelota, Velasco levanta el centro, arriba defiende a la gente de Libertad en la bomba central, arriba tenía que llegar Chere, Gigantón, no lo veo al loco Caicedo, ¿qué es lo que pasa? Mi estimado Jesús, ¿será que está lesionado? ¿Será que está en la banca el señor Caicedo, perdón, el loco Cortés, hace falta el loco Cortés, desde vamos, algo pasa, no lo veo desde alguna fecha anterior, el profe Juan Pablo Uca, no perdona de pronto el profe.
4: No fue convocado, ni siquiera estuvo en el equipo de alternantes frente a Muchurruna el día lunes. Creo que diría yo que es problema físico y por eso no está tenido en cuenta por el señor Juan Pablo Buc.
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1: Minuto 22 clavado en la primera parte. El marcador 0 tiene Libertad, 0 la gente del cuadro visitante. Desde el fondo se viene mostrando pata con la pelota. A ver si llega Branda, la pierna arriba del jugador Quiñones por un costado lateral. Mete en pierna la gente de Lorenzo, Jesús.
5: Así es, y sigue siendo el costado derecho, el lado derecho de Libertad, por donde más intenta llegar sobre la portería del arquero Ortiz.
6: Le dan la camiseta, Cheré, pero el árbitro, el señor, camina lento el hombre. Camina lento el referee, parece que no le gusta este partido. El señor tiene que meterse al partido también. El referee, oiga, está con frío el hombre.
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6: ¿Qué dice el referee? Que se mueve la pelota a favor del cuadro visitante. Quiñones con la pelota. Minuto 23 de la primera parte. Se nos va el equipo rapidísimo, Jesús, ¿eh? Si no va Jesús, el tiempo rápido en este compromiso. Mena arriba, trataba de peinarle para que vaya llegando arriba el jugador Bermúdez. No le entendió la jugada. Pata que hace pantalla. Y se resbala pata y el balón queda en poder de la gente del cuadro visitante. Allá está llegando Caicedo con el esférico. Caicedo, cuidado en el contragolpe. Tiene que bajar dos, tres elementos de Libertad al piso. Ahí iba quién, ¿quién iba al piso? Era Pata, el hombre sacrificado ahí. El que cometía el error. Y hay tiro libre para el cuadro. Dueño de casa Libertad, que el próximo rival será ¿quién? La Católica.
5: La Católica está este partido para el lunes 10 de agosto en el Estadio Reina del Cisne, 19 horas por la fecha número 24.
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6: Clavado 25 minutos en la primera parte. El marcador en blanco, 0 Libertad, 0 la gente Lorenzo. Y en Pindal esta noche la gran coronación de Michel Primera, 37 años. La orquesta Lojarísima estará presente y muchos más invitados. Esta noche invita el señor Julio Bismar Guerrero, alcalde de Pindal, en las fiestas de su hermoso cantón Pindal. Un abrazo gigante en la sintonía de la radio. Sí, señor, viene cargando el cuadro visitante. Allá con todo, quien el número 7, Vázquez con el esférico. La gente reclamaba la decisión del árbitro por el costado zurdo. ¿Quién llega? El jugador Herrera. Dígame, Jesús.
5: Y por fortuna no pasó mayores porque se pitaba una mano clarísima que había cometido uno de los defensores de el Orense y el árbitro Mutis por el foro. Se quedó el señor callado y que continúe la jugada.
6: Algo dice ahí, ¿qué dice? Falta o lateral. El referee, el amigo de don Jota Medina, don Brian Loaiza, ¿no? Lo decía el mediodía, dice, no me gusta para nada este caballero, pero así nos han designado el día de hoy, este partido. Hoy y mañana hay más compromisos en la fecha número 23 de la Liga Pro, que ya entra en la recta final, ¿no, Jesús, también,
5: Sí, señor, más compromisos el día de mañana, el sábado, domingo y el día lunes. Cierra esta fecha número 23 con el partido entre Liga de Quito y el Delfín de Manta, el equipo que dirige el profesor el Juan Carlos el Pechón León.
6: Muy bien, y en el marco de la Sudamericana, el Macará estará recibiendo al señor Neymar en el Bellavista.
5: Esta que no se cambia por nadie, entrada desde $25 hasta $100 y empieza a agotarse el papel en la ciudad de Ambato.
6: Buen partido, a ver si nos pegamos un saltito con Jonathan en la ciudad de Ambato. A recordar viejos tiempos, ¿no, don Jonathan? De estudio, ¿no?
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6: Informa Bacana, señoras y señores, en el dial 100.5. Un abrazo gigante a la gente de la Fuerza Amarilla, los transportistas, la gente en el trabajo, en el comercio, en el negocio, en las tiendas, en la provincia, en los cantones, en Pindal, que está de aniversario 37 años, sí señor, linda tierra Pindal, la tierra del maíz, desde el fondo se viene mostrando a la gente Libertad, el hombre que va llegando por el medio, arriba quien se muestra, Valencia con la pelota, cambio de perfil, Quiñones por costado zurdo, arriba, trepa el jugador, Poroso no llegaba, anticipaba también Branda, cuidado que contra el golpe se viene Lorenzo, Mena con la pelota, este le pone velocidad, da media vuelta, vuelta, uy qué ágil que está Mena, pedían falta, que no, que siga la jugada, el balón por la última línea, ahora sí sanciona falta. Ahora sí sanciona la falta, tiro libre a favor del cuadro visitante, y es que el equipo visitante Jesús está con cuerpo técnico interino, ¿no?
5: Cuerpo técnico interino, Orense, todo esto producto de los malos resultados. Hernán Torres, el técnico colombiano, hizo la dejación del cargo, o mejor, fue suspendido del banquillo técnico de Lorense, y por ende en ese momento está con un cuerpo técnico interino, y se lo ve mucho mejor en esos primeros 27 minutos a Lorense.
6: ¿Qué le pasa al golero Ortiz, que lo veo sentido? Está llamando la atención del referee, pero
5: ¿acalambrado o qué?
6: A ver, no hace caso el señor referee, le están mostrando que es que estamos, su compañero está en el piso.
5: Y tiene que parar el compromiso.
6: Ahora tiene que ingresar el cuerpo médico de la gente de Lorense. Hay tiro libre, diagonal a la portería que defiende el golero Cabeza, que hoy luce un uniforme amarillo, amarillo patito. Ingresa el cuerpo médico de la gente de Lorense, Guillermo Jesús.
5: Mientras que el arquero Ortiz de Lorense está azulejo, de azul.
6: Azul cielo, ¿no? Como le gusta a don Jonathan Medina, saludos cordiales en la provincia. A la buena sintonía de la radio, dígame don Jonathan.
7: Rosando el minuto 30 del primer tiempo, Libertad 0, Orense 0, gracias a Nintendo, todo en tecnología, tenemos celulares, computadoras, portátiles, consolas de videojuego, juegos como PlayStation 5, Xbox, recargas digitales y además de todo tipo de TV Box, canales ilimitados y gratuitos. 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Se viene el tiro libre del Orense
6: Bolívar. Hay lanzamiento libre, se muestra Mena con la número 3 en su espalda, perfil derecho, pierna izquierda. Va a sonar el silbato, Mena arriba, los hijos 50, cuidado y la saga del conjunto lojano, tratan de despejar esa pelota, balón que nuevamente va quedando arriba en los 5.50, despeja la saga, arriba va llegando quien, Quiñones, saquen esa pelota por amor a Dios, hay que sacar esa pelota, menos mal que Cabeza dice, aquí estoy yo para ponerle seguridad, Jesús, pasa peligro el cuadro lojano.
5: Sí, afortunadamente está David Cabezas en el pórtico de Libertad, un jugador con mucha experiencia, un portero que le da tranquilidad al equipo lojano cuando ataca a Libertad.
6: Va cargando Libertad, arriba está el jugador Bravo, era por arriba la cabaña, la intención es buena, pero el destino mal, fatal, saque de portería para el cuadro visitante, está empatando un punto de oro de momento que se va llevando, Jesús, y queda partido todavía.
5: Oiga, queda partido y dirán los seguidores de Lorense, sígale pegando así toda la noche, que vamos a estar nosotros tranquilos en portería de Ortiz.
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6: El balón que va quedando a favor del cuadro lojano, arriba ponen al callejón para que llegue quien coronel, anticipa bien el golero Ortiz dice, y esta pelotita es mía, señoras y señores, se atrapa toda la señal de Bacana. De primera la pone a jugar el golero Ortiz, arriba, viene buscando a Mena, se le va a Mena, balón que viene buscando la presencia de Herrera, el número 11 en su espalda, Quiñones por la zurda, arriba, la presencia de Branda, no llega Branda, anticipa bien la saga del cuadro orense, tiene que apoyarse nuevamente con su golero Ortiz, Ortiz tiene trabajo, la pone a jugar por el costado zurdo, va buscando Quiñones, se muestra Quiñones, Quiñones con la pelota, minuto 33 de la primera parte, 0-0 el marcador, 0-0 el marcador, había falta, dice el referee, una carga que iba con todo, ¿quién es? El jugador Rodríguez, el número 20 de los registros de Libertad. El balón queda a favor del cuadro visitante, Jonathan.
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5: Hay un jugador de Libertad golpeado en la circunferencia central a esta hora cuando se juegan 33 minutos del compromiso y empieza a calentar uno de los alternantes de Libertad.
6: Se mueve en la banca entonces la gente de Libertad, señoras y señores. ¿Quién es el que se mueve? ¿Pineda?
5: Parece Edu Pineda, no, pero no es Pineda, ¿verdad?
6: Pineda no es tan morochito. Pineda no es tan morochito. Conversa Branda con el profe Juan Pablo Bosque, le dice, usted que tiene el oído de águila, Jesús, ¿qué le dice el profe?
5: Le dice Juan Pablo Bosque que hay que tener el balón, que hay que controlar la mitad del campo, porque empieza a llegar o ha llegado con peligro sobre la portería de David Cabezas, el orense, quien, el dueño de la pelota parada del balón en el equipo bananero, estamos hablando del señor Mena.
6: Oiga, no vino el bananerito, se quedó.
5: Se quedó la mascota de Lorenzo.
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6: Sí, señor. Aquí estamos de regreso con la mira en el fútbol entre Libertad y la gente de Lorense. Allá iba llegando con todo el señor Cheré. Cheré que no puede encontrar la pelota y se le va por la última línea. Reclama Cheré al refere. No le diga nada, Cheré. ¿Eh? No les diga nada, Cheré, porque el señor refere no quiere saber nada. Dominguita, sector de preferencia. Llegó un poquito de gente, ¿no, Jesús?
5: Sí, sí, ha llegado, llegó más gente después de haberse iniciado este compromiso. No había mucha clientela, pero de a poco empezaron a llenar los graderíos. Estamos hablando de cerca de unas 800,000 personas en el Estadio Reina del Cisne.
6: Carga el cuadro de Lorenzo, ya recupera por el costado zurdo Rinquiñones y le pone buscando la presencia arriba del jugador Cheré. Está adelantado Cheré. Banderola arriba, dice el referee. Hay lanzamiento que favorece a la gente del cuadro orense. 36 minutos clavados en la primera parte y el marcador en blanco. Cero Libertad, cero Orense, Jonathan.
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6: A ver si aquí está la primera.

0: Caesar. Una jugada que llega y el número 70, el número 70 de la gente del cuadro Lojano Branda, la pone adentro. Gol, gol, gol, gol, gol, gol, gol de Libertad. ¿En qué tiempo de juego, Jesús?
1: Minuto 37, llega la primera del compromiso, la primera para Libertad y uno de los jugadores más incisivos en este compromiso, Billington Granda, le da la ventaja a Libertad. Un balón filtrado a la mitad del área y bien aprovechado por Billington Granda para ganar a Libertad.
0: Sí, señor, 1-0 acá en el Reina del Cisne. De momento gusta el gol a la gente que ha venido a apoyar al Espaldado, Jesús, ¿eh?
1: Ahora sí nos podemos ir a las guatitas de Higuita.
0: Falta todavía el segundo tiempo,
1: Jesús. Falta,
0: madre mía, todavía. Ahí sí no va a poder sufrir, ¿eh? Calienta la banca de Cuadro de Libertad. Don Jonathan Medina.
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0: Oiga, la viveza de Branda, ¿no, Jesús?
1: La viveza de Branda, y me parece que el arquero Ortiz se queda un poco...
0: Se confió
1: y sáquela.
0: Pero no hay cómo darle por perdida también la pelota, vino que es de Branda, ¿no? Voy a buscar a ver cómo llego, y llega bien, ¿eh?
1: Es que, a ver, una de las reglas del fútbol para los delanteros es que hay que ser bien desconfiados.
0: Sí, señor. 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Carga el cuadro Orense desde el fondo, se viene mostrando con todo arriba. Base con la pelota, cuidado que el contragolpe por la última línea, se fue el esférico. Se fue el esférico, señoras y señores, dígame Jesús, va con todo el Orense.
1: Mi estimado Bolívar, Jonathan, si usted me apura, no tendría por qué ir perdiendo el Orense.
0: No tendría, sí o no, no. Pero los goles son amores, y aquí se gana quien hace goles, ¿eh? ¿Quién hace goles? El marcador 1, Libertad 0, la gente de Lorenzo. 40 clavados en la primera parte, Jonathan.
2: 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Se viene Libertad.
0: Viene cargando Libertad, ya se muestra Chere con el esférico, allá está llegando Coronel, Coronel con la pelota, arriba está Bravo también, Bravo con quien media vuelta, vuelta entera, balón que va quedando en el medio para el jugador Brand, el autor del gol, el número 70 en su espalda, se apoya con Quiñones, sector de preferencia, campo sur para el cuadro Lojano, campo norte para el cuadro visitante, en la cabina número 13 de Cristal, te informa Bacana, la 100.5, todo el detalle, carga Libertad, por el medio, vaya, se quedó pata, era más pronto la jugada, Jesús.
1: Era más pronto, pero dudó pata, y el que duda pierde, y se perdió esta gran oportunidad para Libertad.
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0: Oiga, alienta, esperanza, no, Jesús, Libertad con este resultado, ahí en la tabla de posiciones, qué incómodo que estábamos, no, Jesús.
1: Muy incómodos, penúltimos, cuando se acabó la primera parte del campeonato, y hoy por hoy, puesto 11 para Libertad, y con esos 3 puntos... parciales, me parece que estamos ascendiendo mucho más en la tabla de posiciones.
0: Bueno, hay que ir avanzando en esta fase de grupos que nos queda. En la segunda, en la recta final, hay que salir de esa zona del descenso. Tiro libre para el cuadro visitante. ¿Quién se muestra? Ángel Mena con tras la pelota. Perfil derecha, pierna izquierda. Ángel Mena, el número 13. Seleccionado de la selección ecuatoriana. Arriba, al segundo palo. Y en la pelota que se pasa me rodeando. Por un costado, otra vez el Orense. Con el esférico desde el fondo se pasa con todo allá. ¿Quién va llegando? El jugador Castaño le puede pegar. Desde el fondo, nuevamente. Recupera la pelota. Allá va llegando Quiñones. Cuidado, Quiñones. Cuidado, Quiñones. Se encuentran los Quiñones ahí. Hay que sacar esa pelotita. Aleje esa pelota de la portería que defiende el golero cabeza por la última línea y lateral. Lateral para el cuadro de Lorenzo. No pierde tiempo. Inmediatamente lo pone a jugar por el medio. Se viene mostrando quién es. Rostaño con el esférico. Rostaño con la pelota. Cambia de perfil por el costado. Zurdo va llegando.

0: Allá Vázquez, que se cambió de punta, Vázquez por el medio, otra vez Vázquez, más atrás todavía, se viene mostrando allá el jugador número 31 en su espalda, el diviso rápidamente, y ya les cuento de quién se trata aquí en el campo del Reina del Cisne, en el informe a través del dial 100.5, la señal de Bacana, cuidado, está el Orense, se desencasquilla la pelota a los delanteros del cuadro Orense. ¡Qué nervios de punta, mi estimado Jesús!
1: ¡Nervios de punta! Tenemos todos los que estamos aquí en el estadio Reina del Cisne, porque llega con mucho peligro el cuadro Orense.
0: Otra vez por la última línea, se le encasquilló la pelota. ¿Quién pide? Piden penales. Oiga, Mena trataba de media chilena, nuevamente Lorense, son minutos para el Lorense, desde el fondo se muestra con todos Quiñones, allá está llegando Quiñones, en campo enemigo, Quiñones con la pelota, levanta el centro, arriba, salga cabeza, cabeza, dice, y esta pelotita es mía y atrapa, toma la señal de Bacana, Jesús, qué nervios en estos minutos.
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0: Hay lateral para el cuadro lojano. Se muestra pata al número 17 en su espalda. Allá está el número 8, jugador de Libertad. Pata con el esférico, e impulsa arriba a los 5.50. Quien llega, Cheré, por la última línea. El balón que se pierde al córner. ¿Qué número, Jesús?
1: El número uno, cuando tenemos 45 clavados.
0: Tiempo clavado, tres más jugaremos, iremos a los 48, a ver qué es lo que pasa. Hay lanzamiento de esquina para el cuadro lojano. ¿Quién se muestra? El jugador encargado para ser efectivo, el número 63 o 53, de la gente de Libertad, mi estimado Jonathan, por favor.
2: 63.
0: El 63, ya correcto, es Valencia. Valencia levanta arriba, le pegó, puede estar la segunda. ¡Gol! ¡Lojano! ¡Gol! La Libertad en el lanzamiento de esquina. Se queda la zaga, el golero que afloja. Y aparece ahí el jugador número 20, Rodríguez. Adentro esa pelota, el segundo. Jesús, comenta en Bacana.
1: Segundo de Libertad y se hace agua la defensa de el Orense. Qué mal la defensa del Orense, qué mal el portero Ortiz. Libertad aprovecha los errores en defensa del equipo bananero y ahora se pone 2-0 a ganar este compromiso.
0: Sí, señor, llegando al 46-40 de la primera parte, adicionales ya. Eres número 20, lo tengo registrado acá, o mi estimado Jonathan Medina.
1: Jackson Rodríguez.
0: Ya, el 20, correcto. Aquí está el informe. Oiga, qué número que tiene el cuadro de Libertad en su espalda. De verdad, ¿eh? Por más que tengamos aquí binoculares, Jesús, ¿eh?
1: No se lo ve, ni con lupa.
2: Al minuto 46 marca Anthony Cheré, entonces
1: Anthony Cheré, sí, Anthony Cheré.
0: El 33, correcto. Cheré entonces pone el autor de la segunda. Le da un poco de confianza al cuadro lojano, Jesús.
1: Ahora sí, me parece que está más tranquilo el panorama para Libertad, sin tenerse que confiar. Me parece que de irse 2-0 a los camerinos, me parece que es muy importante ese resultado para Libertad. Y mire que los dos goles han llegado también producto de la desconfianza de los delanteros de Libertad. Fue desconfiado en el primer gol Billington Granda y logró convertir en pórtico de Ortiz. fue desconfiado Anthony Chiari en el segundo gol y logró convertir el segundo, que tiene ganando 2-0 a Libertad de Bolívar.
0: Sí, señor, sí, señor. El árbitro mira su cronómetro, dice que hasta aquí nomás. Terminan los primeros 45 minutos. Se acabaron, concluyeron, finalizaron la primera parte en el Reina del Cisne. 2 tiene Libertad, 0 Lorense. Se van a los camerinos, nosotros iremos a la pausa. Pero antes, don Jonathan Medina, el hombre que anuncia, porque después del fútbol nos vemos en Pindal con la lojarísima orquesta show en la coronación de Michelle Primera. 37 años Pindal, viva Pindal, dele don Jonathan.
2: 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Acabados los primeros 45 minutos en este duelo de Copa Liga Pro entre el equipo de Libertad y el equipo de Lorense. 2 tiene el equipo de Libertad, 0 el equipo de Lorense. Informa nuestro compañero Jesús, ¿cómo analizas este primer tiempo?
1: Mi estimado Jonathan, claro que sí, primeros 45 minutos en el estadio Reina del Cisne y Libertad sin mucho se pone a ganar 2-0 al término del primer tiempo. 2 goles en toda jugada de gol. Siempre que se logra convertir, hay virtud, pero diría yo, no es tanto virtud de Libertad, sino más errores en defensa, errores, y si me apura puedo decir, horrores en defensa de Orense, que tiene ganando a Libertad 2-0 en este primer tiempo. Si bien Orense no ha jugado del todo mal, pero ha sido mucho más efectivo, ha concretado las oportunidades de mejor manera. Libertad, y producto de ello, está arriba en el marcador 2-0. Un partido que empezó queriendo Libertad tomar la manija del

0: en el Orense. Ellos empezaron a llegar sobre la portería de David Cabezas, si bien sin mucha claridad, pero llegaban, llegaban de a poco, Jonathan Bolívar, pero me parece que se comportó y se ha comportado muy bien en defensa en Libertad. No ha sido 100% efectivo Libertad en defensa, ha tenido por ahí uno que otro inconveniente, pero afortunadamente no ha sido muy claro en el momento de llegar sobre la portería el cuadro bananero, y es por ello que tiene ganando 2-0, Libertad tiene este partido a favor, 2-0, goles conseguidos sobre el minuto 37 por Billington Granda, y ya en los minutos finales, en la parte de descuento, Anthony Chere puso el 2-0 que le da mucha más tranquilidad al equipo de Libertad. Me quedé mirando cuando terminó el compromiso y se fue Juan Pablo Buch directo a los camerinos, pero me parece que está tranquilo porque el cuadro Libertad de alguna manera si ha tenido uno que otro error en defensa, por lo menos han podido corregir, y qué bueno corregir sin que lleguen los goles a la portería que se defiende. ¿Cómo va? ¿Qué tanta diferencia, Jonathan? Libertad corrige los errores sin que le conviertan, mientras que el equipo Orense tiene errores y no los puede convertir, y producto de ello va perdiendo 2-0. Jonathan.
1: Así es, estos primeros 45 minutos, este ha sido el análisis de nuestro colega y amigo Jesús. Interesante saber que el equipo de Libertad generó pocas oportunidades, pero las pocas las pudo convertir. Creo que tuvo 4 oportunidades claras, de las 4 que les conté, anotaron 2, es importante, 50% de efectividad, eso no se ve muy bien en el fútbol. Bueno, en cambio, el equipo de Orense generó muchas
0: ojalá en cada partido de fútbol hubiese ese grado, ¿no?, de efectividad, un 50%, me parece que es magnífico. Sí, estoy de acuerdo con usted.
1: 4 oportunidades.
0: 4 oportunidades, dos goles.
1: 2 goles para el equipo de Libertad. Con esto Libertad suma de momento 30 unidades, desplaza al Deportivo Cuenca con 29, se mete ahí en esa pelea por el hexagonal final
0: segundo cuadrangular
1: para pelear un cupo a Copa Sudamericana.
0: Así sería, es
1: segundo año consecutivo que el equipo lojano pelearía este torneo, trataría de entrar ya por esta vez, ¿no?, a la fase de grupos de la Copa Sudamericana. Esta vez quedamos apiados de esa posibilidad con esa goleada allá en la ciudad de Cuenca frente al Deportivo Cuenca, pero el fútbol se cura con fútbol y esta vez tenemos la oportunidad de hacerlo. Creo que el equipo de Libertad jugó de manera correcta estos primeros 45 minutos.
0: El técnico, aplicado la palabra, Jonathan, muy aplicado en el campo técnico, de juego.
1: Juan Pablo Buch leyó bien el cotejo y producto de eso se está dando el resultado positivo con goles entonces de Branda y Anthony Chere. Libertad gana 2-0 aquí en el Reina del Cisne. Comenta también Bolívar Luarte.
2: Jonathan, y Jesús, solo les doy un segundito. Nos piden de manera especial al caballero, al taxista que hizo el recorrido. Nos dice Jonathan González, recoge el taxi en los condominios de la Julio Ordóñez hacia la puerta de la ciudad. Se han quedado 2 maletas, una de mano y una de viaje, y la maleta está Team Ecuador. Por favor, dice, dennos pasando, los jóvenes se van a Miami en representación de Loja y en esas maletas están los pasaportes y toda la documentación. Al caballero, el amigo taxista que hizo la carrera, por favor, desde los condominios de la Julio Ordóñez, ayúdenos, dejando en... ¿En dónde?
1: En la Julio, ¿no mismo?
2: No, los amigos, ¿dónde están?
1: Un número
2: de contacto, por favor.
1: O puede ser el suyo, déles por ahora.
2: No, a ver, démosle de nuestra compañerita, por favor, la licenciada Karina Saraguro, al 096-983-4688. 096-983-4688. Por favor, amigo taxista, sé que me está escuchando la radio, ayúdeme con esas maletas, que son los amigos lojanos que se van para esta cita internacional en Miami, y ahí están los pasaportes, por favor. Ayúdenos al 096-983-4688. Téngalo por seguro, amigo taxista, que le van a dar una grandísima gratificación.
0: Y el Todopoderoso también lo ha de bendecir por este gesto de honradez. Bien, estamos en el Estadio Reina del Cisne, se vienen los segundos 45 minutos.

0: minutos y Bolívar Luarte se fue rapidito a las guatitas de el señor Higuita.
1: El señor Higuita dice que ahí ha estado. Oiga, un saludo cordialísimo a Castillo Laufer, Fran Castillo, también experto en derecho penal. Un saludo cordialísimo ahí por la avenida Occidental de Paso. Un saludo también cordial al doctor y amigo y colega, a nuestro directo amigo. Oiga, se me acaba de... Cristian Miñán Lara, también, que nos está sintonizando, está en la ciudad de Loja. Dice, quiero que me envíe un saludo Bolívar, dice, al Diablito Lara. ¿Por qué quiere tanto saludo suyo? ¿Usted hizo algún pacto, algún convenio? Cuando llegue a la alcaldía, ¿le va a dar algún puesto, alguna cosa de esas? Acláreme esa situación, Bolívar. Si le quiere, le pide saludo.
2: Por si acaso yo le voy al de Caxa, dijo don Ramón.
1: Quiero que me envíe Bolívar, no tú, dice.
2: Vaya, para el Diablito Lara, pórtese bien, Diablito, hombre. Se perdió este fin de semana.
1: Y tenía que ver este partido porque está jugando su equipo. Yo no quería que escuchar el bullying, creo que le íbamos a hacer.
2: Era la cábala. Si venía acá, ganaba el partido. Menos mal que no vino, ¿no?
1: Que no vino. Su equipo menos está jugando y perdiendo 2-0. Bueno, nuestro amigo...
0: Estamos en espacio de saludos, ¿cierto?
1: Sí.
0: Déjeme saludar. 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
2: Muy bien, invitados, se están invitando a la coronación de Michelle I en la Plaza de Armas en Pindar, 37 años, las fiestas de cantonización. Julio Bismar Guerrero, alcalde de Pindar, invita, y vamos por más obras, dice el alcalde Pindar, la tierra del maíz. Regresan ya los equipos, lo veo a Libertad, que conversa. No hemos visto, mi estimado Jesús, mi estimado Jonathan, este tipo de acciones, ¿no?, que tiene el profesor con los muchachos, ¿no? Terminan el primer tiempo, conversan. Empieza el segundo tiempo, conversan. Eso es bueno, ¿no? ¿Palabras de motivación, o mi estimado Jesús?
0: Claro, palabras de motivación y tratar de corregir errores que se presentaron en el primer tiempo y que no se vuelvan a repetir, mejor, para el segundo tiempo. Aparte de que se va ganando, hay ese diálogo que es muy importante entre jugadores y cuerpo técnico.
2: Ya, atento, por favor. El amigo taxista dice, se llama Jonathan González. Amigo Jonathan, por favor, ahí en su vehículo se quedaron dos maletas de dos jóvenes que se van para Miami, y ahí están los pasaportes y toda la documentación. Por favor, Jonathan, si me está escuchando, comuníquese con este número al 098-174-0664. 098-174-0664. Comuníquese urgente, amigo Jonathan, por favor. Y que el Todopoderoso me lo regale mucha más salud, amigo mío. Necesitamos de su apoyo. Y de los compañeros que están escuchando la radio, por favor, comunicarse que los deportistas tienen que viajar a Miami. Muy bien, ha regresado Libertad, regresa también el Orense. El Orense estuvo también inclinando la cancha, Jesús, ¿eh? Le ha faltado puntería.
0: Y lo dijimos en el comentario del entretiempo. Orense sin jugar un mal partido va perdiendo 2-0, producto no tanto de la virtud de Libertad, sino más de errores que han cometido en defensas el cuadro bananero, el cuadro de Orense. Obviamente es virtud poder convertir dos goles, de cuatro llegadas, dos goles, un porcentaje de efectividad de un 50%, y es por ello que tiene ganando y que está ganando Libertad en estos primeros 45 minutos.
2: Vamos a ver qué es lo que nos muestra. No sé si hay variantes. Hay variantes, mi estimado Jesús, por favor, ayúdeme. Va a ingresar el número 14. El número 14 en los registros de la gente del cuadro de Orense. El cronómetro en cero en la cuenta regresiva. Señoras y señores, 2-0. Sí, señor, ingresa el número 14 en los registros del cuadro del Orense. ¿De quién se trata?
0: Vamos a ver de quién se trata. Jonathan, ¿tiene usted por ahí?
2: Se fue Jaramillo, el número 25.
0: Se fue el número 25, Jaramillo. e ingresa el número 14 para los segundos 45 minutos. Se trata del número 14. Ya estamos acá indagando, buscando, informándonos para poder informarle a toda la gente que nos escucha esta noche a través de los 100.5 de Radio Bacana, la más bacana. Vamos a ver qué pretende el técnico del equipo Orense con el ingreso de este jugador, un jugador de mitad de campo, mi estimado Bolívar. Cuando arranca el segundo tiempo, los segundos 45 minutos, y va a narrar Bolívar Duarte.
2: Muchísimas gracias, se movió la pelotita, señoras y señores, acá en el estadio Reina del Cisne. ¿Se trata de quién? De Eric Pluas, el que ingresa.
3: Eric Pluas,
2: correcto, y salió Jaramillo con el 25. Los segundos 45 minutos al todo dar en el estadio Reina del Cisne. El marcador del partido, 2 tiene libertad, 0 la gente de Orense. Se pierde por la última línea, hay lateral para el cuadro lojano o lanzamiento a esquina. Vamos a ver qué es lo que nos muestra la destinación del referee, que ha estado un poquito lento nomás en su caminar el referee en los primeros minutos. Lateral para el cuadro lojano, se muestra ya el jugador Coronel con la pelota. Libertad no hizo ninguno, Coronel con el esférico, levanta el centro, arriba por la última línea, balón que va al córner. ¿Qué número, mi estimado Jesús?
0: El número 2 del compromiso, el segundo para Libertad.
2: Sí, señor. A ver, lanzamiento libre.
0: ¿Qué pasó? A ver.
2: ¿Qué dice el referee? Algo conversa. No, el balón va para que sea el jugador, el Morochito. Lo veo ahí. ¿A quién se trata? De pata. Va a impulsar la pelota. Señoras y señores.
0: Segundo tiro de esquina del compromiso. Segundo para Libertad.
2: Hay 3-6 elementos de Libertad en zona que defiende la gente del cuadro de Lorense. Viene el lanzamiento arriba, el primer palo. ¡Pégale! Y la gente de Lorense. Ahí tratan de hacerse una piña para sacar esa pelota. Y verán que queda en poder de la gente de Libertad. Arriba con el Federico la pierna. Ahí está perdiendo Pacha. Cuidado en el contragolpe. Cuidado en el contragolpe. Está saliendo cabezas. Carga la gente de Lorense, Mena con el esférico, menos mal que toca, pega ahí el talón ahí de los centrales de la gente de Libertad. Nos salvamos, Jesús.
0: Oiga, nos salvamos y tiene toda la suerte del mundo Libertad en esa noche, porque lo cogía el Lorense mal parado después de este cobro de tiro de esquina.
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2: Sí, señor. Aquí estamos, oyentes de la radio. Viene cargando el cuadro de Lorense, campo sur por el cuadro visitante, campo norte para la gente de Libertad. Patrulla desde el fondo, allá el jugador Rodríguez Valencia también, pero por otro costado está llegando la gente del cuadro visitante. ¿Quién viene con la pelota? Por el costado derecho se viene mostrando quién es. Allá está Velasco. Velasco con el efecto a ras de piso. El balón por el costado sur, donde está la gente de Don Higuita. Gran diferencia en la guata sabrosa, deliciosa. Se apoya con Ortiz más atrás todavía. Ortiz que levanta la mira, con quién juega. Cortito, se muestra arriba, va llegando con todo. El jugador Callegari con la pelota. Arriba, levanta la mira. ¿Quién corre? Mena que la pide por el costado derecho. Cuidado, Orlín. Cuidado, pata ya. Por la última línea se pierde, menos mal. El balón que abandona el rectángulo ahí lateral para el cuadro dueño de casa, que está ganando el partido 3-48 en la general, mi estimado Jonathan.
1: 2 tiene Libertad, 0 el equipo de Lorense, gracias a Ile. 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
2: Saludamos a nuestra gente en la sintonía y después del fútbol, la mejor música en Bacana para que usted lo pase bonito este fin de semana. Cerramos julio, ¿no, Jesús?
0: Se cierra en julio, mañana ya estaremos en el mes de agosto.
2: Oiga, con una victoria sería buenísimo despedir a julio, ¿no? sería buenísimo, carga la gente de Eli Libertad, allá está llegando, ¿quién es? Es el jugador, bravo con la pelota, bravo con el esférico, arranca el piso cortito para que se vaya mostrando Valencia, cambia de perfil por costado derecho, sector de preferencia, no llega Pata, no llega Pata, se pierde por la última línea lateral para el cuadro visitante que está perdiendo 0-2 en el estadio Reina de Cisne, señal cañón de Bacán en este viernes en la provincia de los cantones, en los sectores rurales, nos vamos a pintar, hombre, la lojanísima está esta noche en la coronación de Michel Primera, 37 años quería pintar, balón que llega fácil a las manos del guerrero cabeza, el capitán hizo una buena jugada ante el Muchurruna, ¿no, Jesús?
0: Sí, sí, fue importantísimo, vital, David Cabezas, por ende, también salió como figura del compromiso ante el Muchurruna.
2: Vamos a ver qué es lo que pasa, nuevamente Mena, Mena se mueve en la bomba central, Mena con la pelota, tiene fuelle Mena, tiene físico Mena, le queda todavía Mena. Pero se enamoró de Lorenzo, ¿no? Y no quiere salir de ahí.
0: Ahí se quedó ya 2 años jugando para el cuadro bananero, Angelito Mena.
2: Angelito Mena con la pelota. Antes había un jugador de Libertad ahí que se va topando la rodilla. El balón que va quedando para el cuadro visitante del fondo. Se viene mostrando con todo. Allá va llegando quien va a llegar con el esférico arriba. En la bomba es Mena quien mueve la pelota. Mena el que mueve los hilos por la derecha. Se viene mostrando quién es. Velasco, el número 31. Velasco levanta el centro arriba. La saga del cuadro Lojano despeja con golpe de testa. Nuevamente Mena trata de bajar en la pelota. El balón que va quedando para quién. Para el jugador número Rostaño, 21 con el esférico arriba por la derecha. Pata que se queda. Carga el cuadro visitante en el contragolpe peligrosísimo, hay que cerrar los espacios, Mena que se mueve, oiga, Mena me recuerda al Quito Díaz, mi estimado Jonathan, igualito al Quito, así cómo es. Se mueve este caballero, próximo rival también de Libertad aquí en Loja, no, es en Guayaquil, jugamos ese partido, carga la gente de Lorenzo por el costado zurdo, caía trastabillado ahí, Orlín Quiñones por un costado por la última línea, saca de portería, le veo nervioso a Orlín Quiñones, me decía algo, Jonathan, por favor.
1: Así es, buen nivel todavía de Angelito Mena, así como Nintendlandia tiene un buen nivel porque te ofrece celulares, computadoras, portátiles, consolas de videojuegos como PlayStation 5, Xbox, recargas digitales, además de todo tipo de TV Box con canales ilimitados y gratuitos. 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
2: Sí, señor. Otra vez el balón para el cuadro orense. Balón por la última línea, la pelea ya entre Ordín. El árbitro dice que había falta. Hay tiro libre para el cuadro visitante. El balón queda ahí en plenitud para que lo venga por el medio. La viene pidiendo Mena. Mira que regresa el esférico, más atrás todavía era Rostaño que pedía el esférico, balón por arriba, por el estado zurdo, había manos que no echa el refre, que siga la jugada, trastabillaba, falta, ahora sí, hay lanzamiento libre, no, que siga la jugada.
0: Que jueguen nomás, que jueguen.
2: Que jueguen, dice, el balón queda en poder del cuadro visitante por el costado zurdo, quien trepa por ese costado arriba, llegando Caicedo, levanta el centro arriba, la saga del cuadro visitante, pierna arriba, peligroso, oiga la pierna, está sentido, un jugador de Libertad, hay que sacar esa pelota. Pero no, se levanta rápido, nuevamente desde el fondo, si le mostró con todo, Rodríguez con el centro, allá llega Rodríguez, el número 20 de su espalda, Rodríguez con la pelota, carga Rodríguez, balón para Orlín Quiñones, pone el medio, no le entendió Cheré, y sale el golero Ortiz, bajo los tres palos, abandona su portería momentáneamente, y el balón queda en poder de la gente del cuadro visitante, el cuadro orense, ya se viene mostrando con todo, allá está Plúas con la pelota, Plúas con el esférico arriba, con quien se muestra, por costado zurdo, llegando arriba la presencia de Herrera, el balón que llega nuevamente en las manos del golero Ortiz, bastante trabajo de momento, Jesús.
0: Bastante trabajo para Ortiz, y no con una buena noche a nivel productivo, el arquero bananero.
2: Sí, señor, trastabillaba, falta, tiro libre, dice el árbitro para la gente del cuadro visitante.
1: 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Se viene Libertad, se viene Orense.
2: El Orense por costado zurdo saca un zapatazo por arriba de la cabaña. Desesperación que la gente de Lorenzo.
0: Desesperación y que le siga pegando así toda la noche.
2: Que le pegue así toda la noche, no, que no pasa nada. Hay 3-6 elementos que calientan en la banca de la gente de el cuadro lojano. ¿A qué hora se anima el profe Buc para hacer la variante? ¿Será que entra Orejuela? ¿Será que entra Pineda? ¿Será que el loco con el loco Cortés? En fin, Alguien tiene que ingresar, ¿no, Jesús?
0: Oh, que los cambios le dieron muy buenos resultados a Juan Pablo Boc el día lunes ante Muchurruna.
2: Muchurruna, carga la gente de Lorenzo. Se muestra por la derecha, ya está llegando Velasco. ¡Velasco levanta el centro! ¡Y la pelota qué pasa! ¿Qué pasa besando el parante derecho? ¡Nos salvamos, Jesús!
0: Nos salvamos y uno de los pocos errores claros en defensa de Libertad sobre el minuto 9 del segundo tiempo y por poco llega el descuento para el Orense.
2: Nos salvamos, señoras y señores, ahí los pelos de punta falló la saga en el cuadro lojano, Jonathan.
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2: Sí, señor, próximo rival del conjunto lojano, la Católica, aquí en el Reino de Sidner.
0: La Chatoleí, día lunes 10 de agosto, feriado nacional, está previsto este compromiso en el estadio Reina del Cisne, la Católica, Libertad, la Católica.
2: Sí, señor, está para el día lunes en el estadio Reina del Cisne, los dos rivales que tienen casa, pero hay que jugar este partido, todavía nos queda. Cuando se ve una variante, ¿de quién se trata, mi estimado Jesús, en la parte baja? Se vendrán dos o tres variantes de Libertad. Cuidado con el contragolpe del cuadro visitante. Rodríguez saque esa pelota porque por un costado se desvía por la última línea y lateral. Lo hace rápidamente Velasco con el esférico. Balón para Mena, balón arriba al centro. Orlín, Quiñones que despeja. Allá está llegando Bravo, más atrás todavía. Se viene mostrando arriba quién es. El jugador Rodríguez vaya con todo, le pone velocidad. A ver si llega con todo. Le pone velocidad a la gente del cuadro lojano. Rodríguez con la pelota, aquí se pide falta. Gabriel acompaña Cortés. Ahí, hombre, mi estimado. Acompaña ahí el jugador, el número 43 Valencia de la gente del cuadro de Libertad. Por otro costado, ya va cargando pata con la pelota, carga Libertad. A ver si en esta Libertad levanta el centro arriba al segundo palo. No lo entendió Coronel por la última línea. Saque de portería, Jonathan Medina.
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0: Tres cambios sobre el minuto 12 de ese segundo tiempo para Libertad. 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Me parece que estos cambios le van a venir muy bien al cuadro libertario. Uno de ellos, el señor Loco Cortés, como se lo llama, Loco Cortés, está presto para entrar e ingresar al campo de juego, mi estimado Bolívar.
2: A ver, lo tengo al 10 con Cortés. Yeah. El 9 para Caicedo, el 7.
0: Caicedo y el 7, Orejuela. ¿Orejuela o no?
1: Sí, me parece que es Orejuela.
0: Orejuela, ¿cierto?
1: Sí, Orejuela.
0: El 7, Orejuela. El 10, el Cortés. Señor Cortés. Y el 9, Caicedo.
2: Hay variantes entonces. La gente del cuadro lojano quiere asegurar este resultado. El profe, ¿no? Jesús, quiere asegurar este resultado. Carga la gente del cuadro orense con todo, se viene mostrando arriba, lo veo al jugador Vázquez con la pelota, Vázquez que la pelea, más atrás todavía para Mena que quiere probar de media distancia, no tiene ángulo, tiene que apoyarse en su central. Desde el fondo hay un jugador de Libertad que está tendido, se trata de Cheré, pide atención, pero el árbitro dice que no, que te levantes, dice, levántate, aquí no hay cómo perder el tiempo. Carga la gente del cuadro orense arriba con la pelota, va con todo por el medio, se muestra, saquen esa pelota, muchachos, hay que sacar ese esférico, pide arriba, el jugador Mena, se da media vuelta, el balón, menos mal la saca ahí del jugador Morinigo, qué buen jugador este extranjero que ha salido, Jesús, ¿eh?
0: El argentino Morinigo, con muy buen suceso en Libertad en ese segundo semestre.
2: Sí, señor, carga la gente Libertad, se muestra Pata con la pelota, vaya Pata, le pone velocidad, si le pega al marco está bien, si le pega al marco está bien, le empujaron de nada, que no dice el referee.
0: Para revisar, me parece que...
2: A ver si los señores del bar...
0: Hubo obstrucción, claramente se lo vio Bolívar, Jonathan.
2: Se lo vio, pero el referee es el que tiene la última decisión. A ver si el bar, a ver si se despierta en el bar, carga la gente de Libertad. A ver si esta vez Coronel la pegó con todo por bajo. por el segundo palo del golero Ortiz por la última línea. Se salva la gente de Orense.
0: Se salva el Orense y hay un dicho que dice que no hay cuña que más apriete que la del mismo palo. Y claro, Dani Coronel con pasado en el Orense y por poco llega la tercera para Libertad cuando se vienen los cambios.
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1: El 7 es Castro, muchachos.
0: El Steve Castro.
1: Sí, el Steve Castro, correcto.
2: El Steve Castro. Ingresa Cortés, ingresa Caicedo, se va Anthony Chere, autor del segundo gol.
1: Branda también se va.
2: Branda se va también.
1: Ya. Y se nos escapó el otro.
2: El otro se nos escondió.
1: El nombre del otro jugador, el que se escondió ahí rápidamente en el camerino. Va cargando la gente del cuadro de Lorenzo. Le robó la pelota, dice ahí el jugador Herrera. El árbitro dice que eso es falta. Tiro libre para el cuadro visitante, el marcador del partido. Clara en la segunda parte. 2 tiene Libertad, 0 el Orense. 60 en el global, Jonathan.
0: Así es, 2 Libertad, 0 el Orense aquí en el Reina del Cisne. 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Se venía Orense.
1: El Orense levantaba un centro allá, el jugador Velasco. Tiene que aparecer Orlín Quiñones para ir por un costado al córner. ¿Qué número, Jesús?
2: El número 1 para el Orense, el tercero del compromiso y el otro cambio de Libertad. Hace un par de minutos, Dani Coronel, que casi se va a las duchas con un gol a favor.
1: El lanzamiento de esquina arriba que llega a los 5.50, saquen esa pelota la gente de Libertad. Nuevamente el balón queda en poder del cuadro visitante, levanta el centro arriba. ¡Cuidado, cabeza! ¡Cuidado, cabeza! Por poquito va con todo al fondo de los violines, Jesús.
2: Y por poco lo sorprende el Orense con ese tiro al arco. Y bien David Cabezas,
1: calculando ahí para poder sostener ese esférico que pedía el destino de redes. El balón que llega a las manos del golero Ortiz, desde el fondo Ortiz, ya le pone en movimiento, cae el jugador que va llegando para Quiñones con la pelota. Por costado derecho, ya está Velasco arriba, bien la pierna de la gente de Libertad. El árbitro dice que había falta.
2: Hay falta sobre Jackson Rodríguez.
1: En la línea que dio el campo de juego, hay falta, tiro libre, segundo para el cuadro lojano.
2: Oiga, está el Orense con esa intención. ¿Descontamos, nos ponemos 2-1 o eso se pone 3-0?
1: Vea usted, ¿eh? Luego del partido nos vamos a la fiesta, a la coronación de Michel I en la Plaza de Armas allá en Pindal, 21 horas, y la orquesta de la lojanísima, 37 años de vida política Pindal. Su alcalde, el señor Julio Bismar Guerrero, está invitando a toda la ciudadanía a disfrutar de las festividades. Obras y proyectos, carga la gente de Libertad, se va con todo, a ver si esta vez el jugador Rodríguez levanta el centro, los 5.50, no había quien acompañe, todavía están fríos las variantes del cuadro lojano, a ver si el señor Castro, el Caicedo y Cortés se ponen las pilas, muchachos, y empezamos, hombre, a marcar la diferencia. El Orense a la carga, cuidado, falta, tiro libre, le llama la atención del jugador lojano, dice la primera, a la segunda será amarilla y la tercera las duchas, Jonathan Medina.
0: 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Se viene Orense.
1: Hay lanzamiento libre. Se muestra Mena atrás de la pelota, perfil derecha, pierna izquierda, Mena con el esférico, sector de preferencia, está Don Higuita, el hombre de la guata más sabrosa, Don Higuita. Aquí en Loja está el señor Mena, un hombre en barrera.
2: Es el dueño de la pelota parada en Orense, Mena.
1: Mena impulsa arriba en los 5.50, hay que sacar esa pelota, los gigantones de Libertad. Tienen que echar una mano ahí para poder sacar ese esférico por la última línea. Hay lateral para el cuadro lojano. Cortero de Jabalí, dígame, Jesús.
2: Tenemos 19, segundo tiempo, 19, cuando hay un hombre de Orense tirado en el área de Libertad.
1: Hay un hombre sentido de la gente de Orense. algo pasa, sé que la altura, Jesús.
2: No creo. Pero sí, refleja muestras de cansancio sobre el minuto 65 ese jugador.
1: Sí, señor, ya se recupera la gente del cuadro de Lorenzo, que están perdiendo 0-2, lateral que favorece para el cuadro lojano. Orrin Quiñones, Orrin el que se prepara para hacer efectivo ese lanzamiento de manos. Conversa el cuerpo técnico de la gente de Lorenzo, ¿no? Nos decían los directivos de Lorenzo, ¿no?, que tienen el factor económico para poder solventar los gastos del cuadro, porque la hinchada no va al estadio, ¿eh? La hinchada ha dejado de ir al estadio el 9 de mayo.
2: Aparte que tiene un trabajo muy interesante, muy importante en el tema de formativas. Uno de los clubes a nivel nacional con mejor proceso de formativas después de Independiente del Valle y Liga de Quito, diría yo.
1: Y piscina semiolímpica.
2: Sí, 50 metros.
1: Tiene todo ellos allá los directivos, ¿eh?
2: Y 10 canchas de apenas, fútbol.
1: Apenas, ¿no?
2: 10 nomás.
1: Acá los atiende más.
2: Ay.
1: Atiende más, pero en sueños, hombre. Cuidado en el contragolpe de la gente de Lorenzo. En el lanzamiento de la esquina. El cuarto del partido, el segundo que corresponde para el cuadro de Lorenzo. Otra vez en la carga desde el fondo, siempre mostrando con todo. Allá va llegando, ¿quién es? El jugador Velázquez. Al piso iba, falta, dice el referí. Falta, dice el referee, tiro libre por el cuadro visitante.
2: La falta fue de Caicedo, el recién ingresado.
1: A ver si le dan una chance, hay un tiro libre para el Caicedo, Jonathan, ¿no? No estuvo acostumbrado, hizo, marcó un bonito gol, no sé, me recuerda quién que marcó un gol de tiro libre. El señor Gabriel Cortés. Muy bien, ya se recupera la gente de Lorenzo. El balón en movimiento por la derecha, va trepando con todo. Allá está Mena con el esférico. Mena que regresa por el medio. Balón que va llegando para quién, para el jugador Plúas con la pelota, levanta el centro arriba. Hay que sacar esa pelota, balón que queda arriba por el banderín del córner. Al fondo levantaba el centro y la gente de Libertad se molesta con todo, ¿no? Se molesta ahí el central de Libertad, el señor Caicedo. Oiga, se quedó la gente. Se apaga, Jesús.
2: Se molesta y con toda la razón, Brian Caicedo le habla a sus compañeros en defensa porque ya son varias las equivocaciones.
1: El 2-0 no es ningún marcador seguro. Cuidado, Jesús.
2: Me gusta más el 3-0.
1: Cuidado, la gente del cuadro. Visitante arriba en la media luna por un costado. El balón que no quiere abandonar el campo de juego de la gente de Libertad. El Orense quiere quedar la cancha, son minutos, hay lanzamiento, Velasco en el lateral de mandos en ofensiva, Velasco informa Bacana, oyentes de la radio, un abrazo gigante para toda nuestra linda gente que nos ve, que nos sigue, nos escucha a lo largo y ancho de la geografía y del mundo entero, a nuestro amigo Jonathan González, quien hizo la carrera desde la ciudad Julio Ordóñez, por favor, las dos maletas que se quedaron olvidadas, que nos echen una manito, por favor, ¿eh? Que nos echen una manito, que los amigos quieren viajar, y ahí están los pasaportes. Ahí están los pasaportes. Señoras y señores, me pasan el dato ya. A ver, hay baloncesto también a esta hora. Jesús.
2: Baloncesto, Jorge Guzmán Regalado enfrenta a Piratas en el Coliseo Ciudad de Loja por la tercera fecha de la Liga Basket Pro. El quinteto Jorge Guzmán defendiendo el bicampeonato.
1: Se está pasando el dato al ingeniero Robert Sánchez. Dice al término del primer cuarto, Jorge Guzmán 26, Piratas 27. Ah, 17, correcto, 9 puntos de ventaja para el equipo lojano. Primer cuarto,
2: A ver, primer cuarto.
1: Nos tienen informado al dedillo aquí la gente.
2: El ingeniero Robert Sánchez.
1: Por favor, está disfrutando del baloncesto ya en el Coliseo Ciudad de Loja. Muy bien, variante en la gente del Orense. Ingresa el número 54. Abandona el registro número 21. El 21, ¿quién se trata?
2: El número 21, vamos a mirar por acá.
1: Por favor.
2: ¿Quién abandona?
1: Rostaño. Ya, y el 54, revíseme. Gracias, Robert, un abrazo gigante, escuchando la radio. El informe simultáneo entre el baloncesto y el fútbol. Acá en la noche del viernes 31 de julio, cerrando el mes de julio. Lanzamiento libre para el cuadro visitante. Por favor, ahí la barrera. ¿Cuántos hombres hay? Un hombre en barrera.
0: Entró Eric Zambrano.
1: Zambrano con el 54, ¿no?
0: Sí.
1: Correcto, Zambrano y los registros de la gente de El Orense, el lanzamiento arriba. Hay que sacar esa pelota, ¿eh? Hay que sacar esa pelota, abandone. Vamos arriba, Rodríguez. Tiene que bajar Cortés. Cortés con la pelota, Cortés con el esférico. Se barre la gente del Orense. No llega Cortés, le pone velocidad. Tiene que poner la pausa, pero con quién juega, está solo Cortés. Apóyese ahí con el jugador Bravo. Bravo con la pelota, Justin Bravo. Más atrás todavía para Quiñones. Quiñones con el esférico, se muestra Cortés con la número 5 a ras de piso. Cortés levanta la mira, cambia de perfil, el balón que va llegando para el jugador Pata que la logra receptar y la baja y la puede jugar de inmediato. Balón que va quedando por los registros del cuadro Lojano Valencia, el centro arriba, quien está por otro costado, a ver si llega. Llegó, se le fue la pelotita, oiga, se le fue la pelota por la última línea, la gente de Libertad, saque de portería, buena jugada, buena acción, Jesús.
2: Buena jugada de Libertad que empieza a tejer en la mitad del campo, a entenderse de buena manera, y desafortunadamente no pudo recepcionar bien ese balón el Loco Cortés.
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2: Se viene el cuarto cambio para Libertad.
1: ¿De qué se trata? Deme el número, por favor. Deme el número.
2: El número 80 será el que ingrese al terreno de juego y se va el señor Bravo.
1: Bravo, correcto. Ya está en la paleta, entonces. Va la gente de Lorenzo. 70 en el global, 70 en el global. Dos tiene libertad, cero la gente de Lorenzo. A nuestra gente que se enganche en la sintonía de la radio, la gente de la Fuerza Amarilla trabajando a esta hora, hombre. Sube el volumen ahí para que se despierte el pasajero. No se me duerme el pasajero, ¿eh? Sube el volumen ahí para que se despierte, dígame, Jesús.
2: En el terminal de transportes de Loja, sintonía total de Radio Bacana.
1: Muchas gracias, la gente de los romerientes. Estamos en época de romería. Los romerientes, los feligreses, el lanzamiento del centro arriba. Y la gente de Libertad por un costado. Balón que no abandona y lateral, ¿eh? ¿Hay lateral o lanzamiento esquina? ¿A qué se refiere?
2: Esquina, el segundo para Orense, el cuarto del compromiso, segundo para Lorenzo.
1: ¿El 80 de quién se trata, mi estimado Jonathan, por favor?
2: Edu Pineda.
1: ¿Ah, Pineda?
2: Pineda, sí. Correcto. Edu Pineda.
1: Y se va el número 30.
2: El señor Bravo.
1: El señor Bravo, correcto, usted lo dijo, lanzamiento de esquina. El quinto del partido, el tercero que cobra para la gente de Lorenzo. Menos mal que el golero David Cabeza, está firme, ¿no? Buenos reflejos, Jesús.
2: Oiga, no, y no solamente David Cabeza, Bolívar, Jonathan, me parece que ha mejorado mucho en defensa el comportamiento defensivo Libertad en los últimos tres partidos.
1: Había mano de Cortés, dice el referee, a ver si se produce la variante. A ver, si con esto es el quinto que quema el cambio la gente.
2: El cuarto, señor.
1: El cuarto, correcto. Entonces, se viene la variante. Allá está el señor Bravo, va caminando lentamente. Sabe que son segunditos de oro para el cuadro lojano. Segunditos de oro, estos tres puntos, viene bien para el cuadro lojano. Vamos sumando ahí, saliendo de esa zona compleja, ¿no? Que a nadie le gustaría estar, pero así es el juego. Y así es el fútbol, ya se pone en movimiento la pelota. Trastabillaba a Mena, aquí es el árbitro que había falta. Le dieron a Mena por bajo. Tiro libre por el cuadro visitante. 2-0 le gana Libertad. 73 en el global, Jonathan.
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1: 73 en el global, hay más obras en la cubierta de Guásimo, también estamos trabajando. Julio Bismar Guerrero, alcalde de Pindal, 37 años, linda tierra del maíz, va cargando el cuadro visitante. Allá se muestra quién es, ese es el jugador número 7, Vázquez con el esférico, cortito para Bermúdez, cuidado, carga la gente de Lorenzo, saque esa pelota, la saga del cuadro lojano, firmes, los reflejos, Jesús.
2: Sí, señor, muy bien en zona defensiva, Brian Caicedo y el argentino Morinengo.
1: El balón que lo pegó con como venga el jugador Bermúdez por arriba, por un costado. Tiempo perdido, saque de portería para el cuadro de Libertad. Señoras y señores, en esta noche de fútbol, en esta noche de fiesta futbolera en el Reina del Cisne, Ya estamos aquí en la emoción que usted lo vive en primera persona a través del dial 100.5. Carga la gente de Libertad. No le entendió a Cortés.
2: Gabriel Cortés no está fino, realmente no está fino. Se le va este balón, ya ha disputado 3 jugadas y no ha tenido buena suerte. Gabriel el Loco Cortés.
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1: Sí, señor, volvemos a la mirada del partido, aquí esta noche en el Reino del Cisne. El cuadro bojano que está ganando y hay que mantener este resultado. Ya se pone en acción en el medio. Balón que va llegando para quién, para el jugador Coronel, pero pierde el esférico Coronel. Recupera el cuadro de Lorenzo por la derecha. Se viene mostrando con todo. Este le pone velocidad. ¿De quién se trata? A ver si lo divisa la camiseta. Se trata del jugador Herrera. Herrera con la pelota. Aquí se refre. Se le fue. No, la pelota chocó, dice, en la humanidad del jugador Herrera. Reclame Herrera, dice. Pero si no fui yo,
2: El último en tocar, el señor Herrera, no sé qué reclama al juez de línea. Oiga, un error en mitad de campo de Edu Pineda, y mire lo que provoca. Afortunadamente no pasó mayores.
1: No hay cómo regalar esos espacios, esas pelotas, porque los rivales juegan también, los rivales juegan también. El balón para otra vez para el cuadro visitante. Desde el fondo se viene mostrando con todo. Allá divisó a Velasco con la pelota. Velasco con quien cortito le viene pidiendo el jugador Herrera. Herrera que levanta el centro, no por bajo. Se junta ahí la dupla entre Bermúdez. Cuidado, hay que sacar esa pelota. Velasco le pegó por un costado al córner. ¿Qué número?
2: El número 3 para Orense. El quinto de compromiso.
1: Revisamos ahí. Es el cuarto para Lorenzo y el sexto en el global, Jesús.
2: Allá, perfecto, favor, el más, cuarto.
1: Ahí está, perfecto. Ese nuestro Mena le pegó al marco. Y por poquito llegaba Zambrano. Nos salvamos otra vez, Jesús.
2: Nos salvamos acá. Una jugada importantísima de Angelito Mena. Y que no logra cabecear Zambrano porque era el gol del descuento.
1: Llegaba el gol de descuento por un costado, saque de portería. Libertad que está viendo complejo el panorama. En estos minutos, el Orense quiere contar. Saludos cordiales, don Jonathan Medina, informe bacana.
0: 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Se viene Orense.
1: Se viene Orense. Llegaba desde el fondo el jugador Bermúdez. Hay que despejar esa pelota. Las variantes no están dando resultado, Jesús.
2: Y el despeje de Moriningo otra vez, destacándose en zona defensiva de Libertad.
1: Nos queda 77 en el global. Quedan todavía 13 minutos. Otra variante más se viene. ¿De quién se trata?
2: El quinto cambio en Libertad.
1: Vamos a ver de quién se trata la variante. En el cuadro de conjunto lojano. Se viene con todo el cuadro de Lorenzo. Allá en la bomba central. La viene peleando Herrera. Falta, dice el referee. Falta, dice el referee. Se volvió brusco el juego en el cuadro lojano. Hay que sacar esa pelota. En vez de poblar en el medio campo para que la bola no vaya, no pase, no. Nos estamos ahí haciéndonos daño nosotros mismos. Las variantes de momento que no se ubican en el campo de juego de Libertad. A ver si le pone velocidad. A ver si le pone velocidad a la gente de Libertad. Vamos, el Loco Cortés. El Loco, ¿qué hizo el Loco? Trató de sorprenderle al golero. Balón de media distancia. Era más larga esa pelota.
2: Desde la mitad del campo quiso sorprender Gabriel el Loco Cortés a Ortiz.
1: Ya lo divisó el número, mi estimado Jonathan, que veo que hace ahí un esfuerzo nuestro compañero para divisar los números, ¿no?
2: El tema de la numeración de Libertad es bien complicada.
1: Oiga, yo ya voy perdiendo la vista, le cuento, Y esto ya son algunos años que está Libertad con el mismo uniforme. Mejor que juegue con el alterno, que es mucho mejor, le cuento, Jesús.
2: Por lo menos más clara la numeración.
1: Muy bien. Vamos a ver de quién se trata la variante. Acá en Libertad, cuando hay lateral para el cuadro visitante, Velasco con el esférico. se muestra Velasco, señoras y señores. Arriba está Velasco con la pelota por el medio, la viene pidiendo quién es, el jugador Herrera, va llega Herrera, Herrera con el esférico, Herrera que hace, le pone la pausa, Herrera que revesa el juego para el señor Flúas, Flúas con la pelota, Flúas con el esférico, cuidado por el medio, hay que sacar esa pelota, llegó otra vez el jugador Bermúdez, carga por la derecha, el centro, la testa ahí del jugador Rodríguez, el balón que no sale de los 5.50, hay que sacar esa pelota, dame la vuelta, cuesta entera con quién, desde el fondo Rodríguez, Rodríguez, ¿cómo juega, señor Ringo? Oiga, ¿cómo juega la gente de Libertad? Oiga, en espacios muy reducidos, pero qué mal que entregamos la pelota, oiga, qué mal que entregamos la pelota, porque si aprovechamos esos espacios son chances de peligro para el equipo lojano, Jesús.
2: Hacen la jugada de Maradona y después hacen la de ellos.
1: La de ellos, no. Otra vez, la gente de Libertad por un costado, se viene entonces el número 99, Jonathan, por favor, o el 53.
2: No, número
1: 66. El 66, vamos a ver de quién se trata. Este morochito jugador de Libertad.
2: Se va el 63.
1: Se va el 60, Valencia.
2: Valencia.
1: Entonces se va.
2: Cristian Valencia.
1: Moviliza este jugador,
2: ¿eh? Sí.
1: Se mueve bien, aporte para la gente de Libertad en el medio campo.
2: Buen aporte.
1: Y tiene velocidad y tiene visión también de juego, ¿no? Y eso es bueno. Aportó para los dos goles.
2: Ingresa el número 66.
1: 80 que global, señoras y señores. 80 que global. Libertad 2, Orense 0 en el Reina de Cisne, en la fecha número 23 de la Liga Pro del fútbol ecuatoriano.
0: John Estacio entra.
1: John Estacio, correcto, entonces, con el 66, Estacio John. Vamos a ver quién nos aporta John en esta noche. Vamos, muchachos, vamos, que todavía quedan 10 minutos. Cruce los dedos, la gente, que no se me duerma. No se me duerma, por favor. Que esto todavía queda, carga la gente de Lorenzo. Con todo por la derecha está Velasco. Regresa el juego para quién. Se viene mostrando allá el jugador Bermúdez. Bermúdez con la pelota por el medio. Cuidado que ingresa la gente de Lorenzo. ¡Sacó un zapatazo por arriba! Por arriba pasa besando el horizontal. Se salva Libertad, vaya contando, Jesús.
2: Sergio Vázquez, y por poco llega el descuento sobre el minuto 81 del compromiso por parte del canterano Sergio Vázquez, que reclama de que le había tocado, que había rozado el balón sobre el cuerpo, sobre la humanidad de David Cabezas, pero en ese momento hay saque de puerta.
0: Saludo para nuestro amigo Telmo Morocho, que dice, bien, está ganando el equipo de Libertad, un saludo cordialísimo entonces en el barrio Carigán. 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Ingeniero Pablo Herrera, trabajando por su cantón, gozan más, se viene Libertad.
1: Salga la gente de Libertad, le pegó adentro, gol, gol, gol, gol, gol, gol, gol, gol, gol, gol, gol, gol, gol, gol, Lojano, gol, de Libertad, en una jugada espectacular por el costado zurdo, llega, gana la línea de fondo y saca un zap. ¡Patazo fulminante! Nada que hacer para el golero Ortiz. Y la pelota adentro. ¿En qué tiempo de juego?
2: Minuto 82 del compromiso. Llega la tercera, dijimos, llega el 2-1. O eso se pone 3-0. Y efectivamente se puso 3-0. Golazo de Gabriel el Loco Cortés. Jugada al espacio. Muy bien aprovechada con la pegada que tiene el Loco Cortés. Y ellos tienen a Angelito Mena, nosotros tenemos a Gabriel el Loco Cortés, que de zurda, impacta sobre la portería de Ortiz, que no puede hacer nada, y llega el 3-0 sobre el minuto 82 del compromiso, y eso me parece que empieza a liquidarse.
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1: ¿Qué pasa?
2: El partido detenido, me parece que el señor juez el señor Loaiza está esperando algún llamado o alguna aclaración del VAR.
1: Del VAR sobre todo.
2: Para validar, claro, para validar la jugada, porque al parecer no se le comunican algo del VAR, jugada adelantada, no la vimos.
1: Vamos a ver.
2: Esperemos a ver.
1: Ya nos siento acostumbrados, ¿no? Yo no tengo los refres a que enojan cuando se trata del VAR. No. Hay luz verde.
2: ¿Hay gol?
1: Hay luz verde porque los jugadores de Libertad se abrazan otra
3: gol,
1: vez.
3: Gol,
2: sí, gol, gol, gol, gol.
1: Correcto, entonces legal es el gol. 3 tiene Libertad, 0 Orense.
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2: Ya 3 minutos detenido el compromiso, no menos de 5 será el tiempo de adición en este compromiso que registra ya 85 minutos y no menos de 5 será el tiempo de reposición cuando gana Libertad 3-0.
1: Nueva cubierta en la comunidad de Papalango, Julio Bismarck Guerrero, alcalde Pindal, celebrando juntos 37 años de vida política. Y en esta noche, la coronación de Michel Primera con la lojanísima, la orquesta número uno del sur del Ecuador. Allá nos vamos a Pindal. El balón que va quedando para el golero Cabeza. Se bota al piso Cabeza y quiere ganarse también unos segunditos. Libertad que no baja los brazos. Hay que asegurar este resultado. Si podemos actuar y aprovechar una más. Bienvenido sea, ¿no, Jesús?
2: Oiga, bienvenida sea una anotación más. Porque no estamos muy bien en el tema, el gol diferencia cuenta y no estamos muy bien ahí.
1: Carga la gente de Libertad, arriba busca la presencia del loco, allá está Cortés con la pelota, le pegó al marco, está tratando de hacerle comba, todo el mundo se anima, eso es bueno, pegar de media distancia, Jesús.
2: Claro, esa es una buena alternativa, una buena opción, y conociendo la pegada de Gabriel, el loco Cortés, cualquier cosa puede pasar.
1: Carga la gente del cuadro de Libertad, se presiona arriba. Hace presión donde está su golero, el señor Ortiz. El balón que va quedando para la gente del cuadro de Libertad. Corte que perdía el esférico. Recupera el cuadro visitante. Desde el mano siempre mostrando Velasco con el esférico arriba. Velasco, con quien se muestra por el costado zurdo, donde está llegando la gente de preferencia. Que vino un buen numerito para este día viernes, ¿no? Unas 800 personas.
2: Unas 800 personas, digo yo también.
1: Disfrutando de esta noche de fútbol acá en el Reina del Cine y el próximo partido con la Católica. Ahí te quiero ver, Jesús.
0: Lunes 10 de agosto, 19 horas.
1: Primer grito de la independencia, ¿no?
0: Sí, sí. Y hay que gritar aquí los goles de Libertad con Bolívar, Loarte y Radio Bacana.
1: Saludos al Diablito Lara, que dice que está penado. Está que llora el Diablito Lara.
0: El Diablito Lara dice bien que no me fui porque me hacían bullying, oiga.
1: Me hacían bullying, ¿no?
2: Y aquí nos vamos para donde don Wilmer Padilla, el popular Higuita.
1: Higuita, por supuesto, ya está Higuita. Hoy ha traído una variedad increíble de productos gastronómicos el señor Higuita, toda la gente, ¿eh? Atendiendo el sector de preferencia. Hay saque de portería, 88 en el global. ¿Cuántos más iremos, mi estimado Jesús?
2: No menos de 5, mi estimado Bolívar.
1: Muy bien, carga la gente de Libertad. Informa Bacana, no se me duerma, por favor, en este fin de semana. No se me duerma. La gente de Libertad está ganando este partido acá en el Reino del Cine. 3 puntos más. ¿Cómo quieres atar de posiciones, mi estimado Jesús, por favor?
2: En estos momentos estamos puesto 10, Bolívar, puesto 10. Y ojo que el Deportivo Cuenca la tiene bien difícil.
1: ¡Ataca Libertad!
2: ¡Ataca Libertad!
1: ¡Ay, ay, ay! ¡Oigan el mano a mano!
2: ¡Por poco llega la cuarta para Libertad!
1: ¡Le ganó el mano a mano a Cortés el golero Ortiz! ¡Vea usted, ah! ¡Por poquito llega la cuarta! ¡Carga la gente el cuadro visitante, señoras y señores! Desde el fondo, dígame, Jesús.
2: Decía que no la tiene nada fácil Deportivo Cuenca en esta fecha 23. Tendrá que enfrentar en calidad de visitante a Independiente del Valle.
1: Buen partido, ¿no, Jesús y Jonathan? Independiente con el Cuenca, aunque dijo Don Jonathan que Independiente es el favorito, ¿no? Lo dijo Don Jonathan.
0: Así es, y con eso Libertad aseguraría entonces la décima posición de momento y saldría de esa posición incómoda. 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
1: Saludos a la gente de INE, escuchando la radio del sector de Cosa Cola, la gente
0: sí,
1: de
0: Cosa Cola, Cosa Cola.
1: Muy bien.
0: ¿Y José gato? David Benítez.
1: ¿Qué es el gato? El gerente general, ¿no?
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1: Va con bailarina, por si acaso.
0: Sí, sí, ahí está.
1: Tres más, mi tío Jesús, jugamos.
0: Sí, tres, tres.
2: Corto se queda, me parece que corto se queda.
1: 90 en el global, señoras y señores.
2: Estamos ya en tiempo de descuento, solo 3 minutos de adición. Yo pensé que eran más realmente, pero bien, 3 minutos me parece que está muy bien. Y me gusta la actitud de Libertad. Parece que no fuera ganando, parece que estuviera en busca del resultado. Y me gusta la actitud metiendo todo el partido.
1: Hay lanzamiento libre para la gente del cuadro Orense. Arriba Orlingo, el goleador cabeza se confunde con la saga. Al término del segundo cuarto, Bolo dice, se mantiene la ventaja de 9 puntos a favor de Jorge Guzmán. 42-33 ante Piratas. En el partido de baloncesto de Jorge Guzmán y Piratas hoy en el Coliseo Ciudad de Loja, correcto. Gracias a nuestro buen amigo don Robert Sánchez, aportando al informe de Bacana. El balón para quién, para la gente de Lorenzo, por la derecha. La viene pidiendo arriba el jugador número 19, Bermúdez, con la pelota al piso. Iba, le dieron por bajo y lo van a pintar o no. A ver, se trata de quién, no, es el spray que saca el referee. No quiere complicarse la jugada, ¿no? El referee.
0: Su amigo Brian, que lo criticaba tanto.
1: Al final nos está echando la mano, ¿eh?
2: Brian Loaiza, que me parece que finalmente ha tenido un buen comportamiento.
1: De momento está recuperando tiempo perdido de lo que fue los primeros minutos. ¿Qué dice el profesor Juan Pablo Buja, Jesús, en la parte baja?
2: Trata de hablar con el asistente técnico, pero le pide concentración, máxima concentración a sus dirigidos.
1: Se ve la cama la llanta porque con la misma ropa le vino el partido anterior.
0: ¿Sí?
1: Es la misma ropa, se ve la cama.
0: Es la dominguera, pero esta vez de viernes.
1: Este es de viernes, ¿no? Señoras y señores, lanzamiento libre, Mena, al marco nada que hacer, por arriba la caballa, tiempo perdido, estamos ya en los 92, nos queda uno, Jonathan Lele.
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1: Hay lanzamiento, había mano, lanzamiento libre para el cuadro orense, a manera de medio córner, diagonal, a la portería que defiende el golero David Cabeza. Señoras y señores, estamos ya en los tiempos...
2: 93 cumplidos, y mi estimado Bolívar, tiempo para elegir, Jonathan, la figura del compromiso para ustedes.
1: La figura, ahí sí la puso complejo, dele Jonathan, por favor, ¿eh? A mí me puso complejo ahí nuestro amigo...
2: Puntos altos en Libertad, ¿para qué? ¿Quién considera usted?
0: Yo, Inigo, creo que fue el eje, porque recordemos que fueron tres diferentes jugadores que marcaron los goles, pero la defensa estuvo sólida y me quedo con el defensa argentino.
1: Balón que llega, había bandera arriba, el árbitro mira su cronómetro, estamos ya a disposición del referee. El profe Juan Pablo, mire cómo se sobra las manos.
2: Sí, ¿verdad? Ya, celebrando, alegría, festejando, alegría. Ha sido muy criticado, muy resistido, especialmente por medios de comunicación a nivel nacional. Y me parece que está dejando callados. Con poco está haciendo mucho.
1: Sí, señor. Sí, señor. Estamos a órdenes del señor referee. El árbitro en el campo central, mira su cronómetro, dice que hasta aquí nomás. Hasta aquí nomás, no va más. Mira los segundos, 45 minutos, ha finalizado. No va más. Tres libertades, cero la gente de Lorenzo. Tres puntos que se quedan en el Reina del Cisne para seguir soñando con la permanencia en la Serie A del ecuatoriano, Jesús.
2: Prácticamente Libertad hoy por hoy en el segundo hexagonal.

0: Se van contentos, saben que son tres puntos que se quedan y esto hay que ir sumando, ¿no? Próximo rival de la gente de la Católica la próxima semana. El agradecimiento especial a nuestros patrocinadores. Atento, compañeros en Estudios Centrales, que luego del fútbol seguimos con la buena música. Jonathan Medina, nuestro agradecimiento a nuestros patrocinadores.
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0: Muchas gracias, mi estimado Jonathan, mi estimado Jesús, oyente de la radio de Bacana. Ha sido un gusto enorme. Ha finalizado el compromiso. Tres puntos que se quedan para Loja, ¿no, Jesús?
2: Tres puntos importantísimos en este afán, de seguir ascendiendo en la tabla de posiciones. Y realmente nos vamos felices, nos vamos contentos por lo hecho por Libertad el día de hoy. Un trabajo en equipo, todos colaborando, todos sumando, todos remando para el mismo lado. Y producto de ello se logran los tres puntos, se logra ganar 3-0 a Orense Sporting Club. De mi parte no es más, mi estimado Jonathan, de mi parte no es más, mi estimado Bolívar. Muchísimas gracias, hoy hemos estado a través de Radio Bacana, la más bacana, 100.5.
0: Gracias, Jonathan, por acompañarnos, ¿no?
1: Gracias, gracias a nuestros amigos patrocinadores, a Bolívar Luarte, a nuestro amigo Jesús también que estuvo en comentarios y obviamente a su humilde servidor Jonathan Medina y la voz comercial. De mi parte no es más, el día lunes cuando en punto sean las 13:30 volveremos con más información deportiva.
0: Señoras y señores, buen fin de semana, cerramos la semana con noticias agradables. Nos vamos aquí al baloncesto, al Coliseo de Loja, está ganando Jorge Guzmán a Piratas. Y usted sigue en sintonía de Bacana, que hay buena música y de la buena en Bacana. ¡Buen fin de semana! ¡Siga con Bacana, la bacanísima!

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1: 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El susurro del viento que acaricia las fibras de mi alma. Mi principio y seguramente también mi fin. Eres el encuentro con Dios y su grandeza. La ternura descrita por aquel poeta. Mi paz, mi sosiego y mi esperanza. Eres lo que antes de conocerte ya había sido. La mujer de mis sueños y el manantial de amor del cual siempre, siempre vivo.

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0: 0 horas con 35 minutos.
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0: Muy buenos días, qué gusto tan grande saludarlos esta mañana del primero de agosto del año 2026, octavo mes del año. Miren cómo el tiempo avanza, paulatina, sigilosa, lentamente, pero firmemente. Primer día del mes de agosto, un mes donde por lo general José Andrés inician las fiestas lojanas, porque ese es el mes cuando viene la Virgen del Cisne, el 20 de agosto, y de aquí en adelante tendremos una nutrida programación religiosa, cultural, de emprendimiento, de trabajo, de esta parte sur del Ecuador, de nuestra amada provincia de Loja. Entonces, nos complacemos, tenemos beneplácito de estar esta mañana presentes acá en Radio Bacana. José Andrés Coronel, como todos los sábados, me acompaña en la programación y me permito brindarle el más afectuoso y efusivo saludo. Adelante, José Andrés.
1: Qué gusto, estimado Freddy. Muy buenos días, estimados amigos. Extendamos este cordial saludo a quienes nos sintonizan ya a través de Radio Bacana, sí, en el Agro al Día.
0: 100.5.
1: Y iniciamos el mes, ¿no?, con el Agro al Día.
0: Y con bastante frío.
1: Y con bastante frío. Así que damos la cordial bienvenida a este programa, El Agro al Día, un programa de la Prefectura de Loja, donde topamos temas relacionados a las actividades que viene haciendo la Dirección General de Desarrollo Productivo y las actividades más importantes del desarrollo de nuestra autoridad.
0: Y otras direcciones también. Aquí también damos generalmente cabida a lo que trabajan los compañeros en otras direcciones que también hacen.
1: Pero damos prioridad.
0: Por supuesto, es un programa eminentemente agropecuario donde invitamos siempre a gente relacionada con las diferentes rubros y actividades del quehacer agrícola y del quehacer ganadero de esta provincia. Esta semana sí que tenemos bastante que contar, José Andrés. También tenemos importantísimos invitados que los presentaremos inmediatamente. Tenemos mucho que comentarle a la provincia, José Andrés, porque ha sido una semana bastante productiva, bastante fructífera, y creo que tú tienes ya parte de la información. Nosotros la semana anterior habíamos hecho una promoción importante de lo que era la inauguración del multipropósito en Gonzanamá, y por ahí creo que vamos a empezar, ¿no?
1: Empecemos por lo de Gonzanamá.
0: Claro, sí, porque luego se nos queda, luego ya viene vuelta información más calientita que tenemos de que pasó recién el día de ayer y el jueves.
1: En realidad una semana bastante movida para la prefectura de Loja. Pero arranquemos con lo que tiene que ver a la inauguración de este centro de exhibiciones multipropósito Gonzanamá, ¿no?
0: Efectivamente.
1: Realmente, creo que es importante mencionar los datos que ya tenemos ahora mismo relacionados a al menos 5,000 personas que ingresaron al desarrollo de la agenda de estos dos días del fin de semana anterior, ¿no? Realmente, ese fue la actividad como tal.
0: 25 y 26 de julio.
1: 25 y 26 de julio como tal. Creo que los resultados son bastante, bastante importantes. Lo que nos está dejando relacionado a las actividades que tienen que ver a la
0: inauguración. Y que congregó gran cantidad de personas, miren ustedes.
1: Sí, hablamos más de 5,000 visitantes, pero sí, al menos tenemos, ¿no es cierto?, lo que ahora mismo tenemos estos datos, más de 30 emprendimientos relacionados al área de emprendimientos, con un monto adicional de 6,606.30. En la área gastronómica también, de los 9 establecimientos participantes, tenemos montos de $18,000. Ya habíamos hablado sobre el tema de los 5,000 visitantes, ¿no es cierto? 7 ganaderías participantes, más de 65 bovinos en exposición, uh-huh, ¿no es cierto? Una zona de viveros también que se pudo contar, más de 10 establecimientos comerciales, Freddy, relacionados al tema de cooperativas de ahorro y crédito, maquinaria agrícola, casas comerciales de insumos agropecuarios, fábricas de lácteos y tiendas de artículos camperos, ¿no? Y también la participación de las 4 parroquias rurales. Esto hablamos: Purunuma, Zacapar, Changaimina y Nambacola.
0: Exactamente. Y a propósito de Changaimina, mañana estaremos presentes. Este encuentro en Changaimina tiene su feria ganadera. Estaremos presentes con un juez de calificador. Estaré presente también yo. Haremos la entrega de otro núcleo de mejoramiento genético bovino en Changaimina. Okay. Así que tenemos, mire, todavía mucho que contar. En cambio, esto ya lo contaremos vuelta el siguiente sábado.
1: Pero creo que ahí es algo importante de rescatar la respuesta de la ciudadanía, Freddy.
0: Muy bonita, interesantísima.
1: A lo que pudo vivir Gonzanamá como tal. Los datos también nos arrojan un lleno total en el tema del hospedaje como tal. Calvas, Gonzanamá,
0: Quilanga
1: también.
0: Sí.
1: Y el tema gastronómico. Realmente un evento pensado para reactivar la economía de esta zona,
0: ¿no? Del centro de la provincia.
1: Así que, más bien, enviamos un saludo, gracias a toda la comunidad gonzanameña que nos acogió estos dos días, un fin de semana bastante importante, ¿no?
0: Y llenazo también en el Rodeo Americano, y el día sábado por la noche, llenazo nuevamente el día domingo en inauguración, y otro llenazo en horas de la tarde durante el evento artístico musical. Entonces fueron tres llenazos que se dieron en la plaza, en el centro multipropósito, una exhibición ganadera de lujo, también con hermosos animales que se exhibieron, mostraron.
1: Siete
0: ganaderías, muy bien trabajados, muy bien peluqueados. Cada vez vamos subiendo el nivel poco a poco de lo que tiene que ser una feria ganadera de exhibición, una feria de ganadera que demuestra a la provincia de Loja el potencial genético de la ganadería lojana.
1: Ahí enviamos también ese saludo y agradecimiento al señor presidente de la Asociación Ganadoras, Amador Camacho.
0: Al ingeniero Amador Camacho, que tuvo una destacadísima participación, a los compañeros del gobierno provincial que también trabajaron, obreros, técnicos,
1: choferes
0: que estuvieron presentes denodadamente el sábado y el domingo en Gonzanamá. Dicho esto, creo que podemos empezar a desarrollar la programación de hoy sábado, mi querido José Andrés, ¿o se te queda alguna información adicional?
1: Déjeme aprovechar la...
0: Revise la polla, revise.
1: Exactamente. Creo que es importante mencionar lo que se ha venido desarrollando en estos días, ¿no? Bajo... algo también, y es por el tema que vamos a tratar el día de hoy, todo relacionado al tema de lo de Loja Exporta 2026. También le vamos a dedicar el tiempo necesario al programa como tal.
0: Esa fue actividad que se realizó ya durante esta semana, José Andrés. Tuvimos un evento muy importante, canalizado desde la Dirección de Cooperación Internacional, un trabajo que lo había ya expuesto semanas anteriores el director, justamente en lo que tenía que ver a la llegada de varias delegaciones, de varias embajadas, de varios cuerpos diplomáticos del país, que estuvieron presentes acá en la ciudad de Loja los días jueves y viernes, 30 y 31 de julio, con una extensa programación. Loja Exporta realmente fue una vitrina comercial para los emprendedores y empresas lojanas, para que puedan mostrarse al mundo. Además, el día jueves, José Andrés, se desarrollaron varias charlas, varias temáticas interesantes en el Salón de la Provincia, donde muchos de estos cuerpos diplomáticos mostraron también a la provincia la receptividad que tienen para muchos de los productos nuestros. Uno de ellos, el café, uno de los más importantes, pero también otros productos adicionales.
1: Pero déjeme dar esta información. En la parroquia Urdaneta del Cantón Saraguro se realizó ya la entrega de esas ordeñadoras mecánicas, ¿no es cierto? Facilitando las labores de ordeño, optimizando el tiempo de trabajo y contribuyendo a mejorar la calidad de producción de leche. Esto en Urdaneta
0: del Cantón
1: Saraguro.
0: Es parte de la calidad de la producción láctea, entregar tecnología. Y justamente fueron ordeñadoras de origen, de procedencia italiana, José Andrés, las que entregamos a los ganaderos, no solo de Urdaneta, también de San Lucas y también de Xalapa, para que tengan un ordeño mucho más higiénico, mayor calidad de leche, y con eso obtendremos mejor calidad de quesillo, yogur y quesos y todos los derivados lácteos, porque eso es lo que apuntamos. Si queremos ser competitivos, como lo dijeron todas las autoridades que estuvieron presentes en este evento de Loja Exporta, obviamente necesitamos tener calidad, porque en los países europeos se premia mucho lo que es la calidad del producto final. José Andrés Coronel.
1: Nuestro prefecto Mario Mancino anunció el inicio de los estudios para el asfaltado de la vía Solamar Las Juntas. Una respuesta concreta en una reunión en la cual los habitantes de las comunidades serán beneficiadas. Eso lo recibió
0: el día lunes
1: el sí, señor prefecto,
0: tempranito,
1: ¿no?
0: Tempranito, una gran comitiva que estuvo presente y se la recibió en el salón de la provincia y se le dio pues respuesta a sus lógicos y merecidos requerimientos también, ¿no?
1: Sí, pero el prefecto ahí obviamente ya anunció el inicio de los estudios para el asfaltado de esta vía Solamar Las Juntas,
0: que es la continuación de la vía Sauce Norte Solamar Jimbilla.
1: Correcto. Sí,
0: una vía larga, ¿no? Una vía que requiere bastante inversión también.
1: Y bueno, ahí creo que hay que destacar esta parte, Freddy, sobre lo mencionado de nuestra autoridad, que realmente no solo podemos concentrarnos en el tema de poder hacer estudios y más estudios, sino que realmente estudios y que se puedan concretar también el tema de las obras, ¿no? Porque sí, finalmente los estudios se desactualizan y después nos traen complicaciones, ¿no? Oye, y es un dinero que no es bien aprovechado.
0: Dormir el sueño de los justos. Acá se hace un estudio y se hace la obra.
1: Exactamente. Junto a la Universidad Nacional de Loja y Bioalimentar y las mujeres y Mujeres en Acción, iniciamos nuestro curso de producción avícola sostenible para el fortalecimiento de capacidades de mujeres emprendedoras. Se inició con un proyecto de 800 pollitos que fueron ingresados en la granja de la Universidad Nacional de
0: Una Loja. Donación de la empresa Bioalimentar de la ciudad de Ambato, que se dio acá para el grupo de Mujeres en Acción, que están lideradas por la doctora
1: Anita Namisela.
0: Exactamente, coordinadas por la ingeniera
1: María Dolores Espinosa.
0: Muy bien, y apoyados en la Universidad Nacional de Loja por el doctor Gablo Escudero y todo el cuerpo académico de la Facultad de Medicina Veterinaria, a quienes agradecemos desde ya por la acogida que nos dieron y por el apoyo técnico que nos brindan. Están ya 800 pollitos engordando en Punzara, los cuales serán, una vez que estén listos y lleguen al peso ideal, serán faenados y serán procesados como pollo ahumado y otros derivados como enrollados de pollo también, José Andrés, para venta y para poder tener ingresos este grupo de mujeres emprendedoras de la provincia de Loja.
1: Unidos por la hermandad con el Perú en el marco de los 205 años de independencia del Perú, nuestro prefecto Mario Mancino reafirma su compromiso con la integración regional y continúa obviamente fortaleciendo los vínculos de fraternidad entre Ecuador y Perú. También una actividad que participó el señor prefecto Mario Mancino.
0: En sus fiestas patrias, la hermana República del Perú.
1: 205 años.
0: Exactamente, se lo celebró también acá con el señor cónsul, con la gente del municipio de Loja y de la prefectura, por supuesto. Y demás visitantes, porque hay una colonia importante de peruanos acá en esa ciudad también, sí, José, ¿no? Andrés. Sí, claro que sí.
1: Adicional también, la prefectura de Loja realizó un fan press con el tema de los creadores de contenido a la finca. Esto se realizó en torno a mostrar el proyecto de las fincas agroturísticas. 13 fincas agroturísticas que tiene la prefectura de Loja.
0: Así es. ¿En qué finca estuvieron? ¿Te recuerdas tú?
1: En la de Gonzalo, de su colega Gonzalo Jaramillo.
0: Eso fue por Yangana, si mal no recuerdo, ¿no?
1: En la finca agroturística Vinca.
0: Claro, y estuvo aquí sí, justo cuando, en los días de la Expo Agropecuaria.
1: Ya ve, usted tiene que hacerle acuerdo.
0: Sí, sí, claro que sí.
1: También se realizó también la entrega de insumos para el tema del proyecto del canal de riego Zapotillo, estimado Freddy.
0: Así es. En definitiva, un trabajo en diferentes aristas del quehacer cotidiano del gobierno provincial de Loja. Se ha trabajado intensamente, como te decía, José Andrés, no solamente en la dirección de desarrollo productivo, sino en la dirección también de riego y en otras direcciones como la de cooperación internacional, que ha tenido un papel relevante en estos dos últimos días del 30 y 31 de julio de este año, de este 2026, donde el gobierno provincial de Loja le presenta a la ciudad, le presenta a los emprendedores, le presenta a las empresas lojanas la posibilidad de vincularse con el mundo también.
1: Ajá, ahora sí, damos la cordial bienvenida. Saludamos a nuestros invitados, Freddy, y arrancamos con Juan Carlos Ramón de Cantamunani. Muy buenos días. La pregunta de rigor siempre es: ¿lo hicimos madrugar o no?
2: Buenos días al agro. Un viejo conocido.
3: Hola, chicos, muy buenos días. No, siempre bendecido con la invitación de cada uno de ustedes. Gracias, es verdad. lo que dice Freddy, ya son años que estamos, creo que por allí, siempre coincidiendo con los trabajos, entrevistas. La pregunta de rigor, si nos hicieron madrugar, ya es cosa del diario. Yo creo que el tema de vacaciones no existe para nosotros. ¿Y qué te diré? Quienes estamos acostumbrados a madrugar 4:30, 5 de la mañana para ir a trabajar en el campo, realmente ya es una rutina. Así que nada, chicos, bienvenidos, gracias por escucharnos. Radio Bacana realmente siempre nos abre las puertas, esta no ha sido la excepción, y sobre todo, como lo mencionaban ustedes, chicos, yo creo que viene también lo loable, que siempre digo, en poder también aplaudir estos esfuerzos, los trabajos que se han venido realizando desde la parte de la prefectura. Y nada, muy agradecidos. Creo que han sido fechas de muchísimo trabajo. Esto no para, y para variar, vienen meses mucho más fuertes todavía para todos nosotros. Creo que, como ayer lo poníamos en nuestras redes también, ahí benditas las palabras de nuestro himno. El procurar siempre el adelanto de nuestra tierra bendita como es Loja. Así que nada, un saludo cordial desde el sur del país para todos quienes nos escuchan y nos están viendo también en las redes.
1: Muy bien, y también le damos la cordial bienvenida. Ese sí es un invitado nuevito.
2: Nuevito, sí.
1: Nuevito, vamos a dejarlo
2: así. Ayer lo conocimos.
1: Ayer tuvimos el gusto de conocerlos, de escucharlos también. Sí. Y le damos la cordial bienvenida al licenciado José
2: Valverde.
1: Buenos días, estimado.
2: De Loja amigo, Nova.
1: De Loja Nova. Y también la pregunta de rigor. ¿Le hicimos madrugar o no? Buenos días en el Agro al Día.
4: Primeramente, muy buenos días. Muchas gracias por la invitación, por el espacio. Creo que esos espacios son muy importantes justamente para que la ciudadanía pueda conocer lo que se está haciendo como parte en la provincia. La pregunta de rigor, voy a ser muy sincero, al menos los fines de semana suelo levantarme un poquito más tarde.
1: Ok, entonces lo hemos hecho madrugar el programa del Agro al Día.
4: El día sábado un poquito más tarde que... Me levanté hoy un poquito más temprano que de costumbre.
2: Pero es por una justa causa.
4: Pero es por una justa causa.
2: Eso que queden claro. Comentarles a los dos panelistas esta mañana. Miren, chicos, este es un programa totalmente espontáneo, abierto, no es encajonado formal, que primero habla de 20 minutos
1: Juan Carlos,
2: luego termina Juan Carlos y habla 20 minutos nuestro amigo José Valverde. No, aquí interactuamos, conversamos, topamos temáticas que van a ser inherentes a los dos en el asunto de lo que exporta, en innovación que realizas tú. Obviamente entra Juan Carlos, que es un emprendedor, un productor, y tiene su empresa de café. Pues imagínate, estamos en el mismo andarivel, así que con total confianza podemos empezar a conversar y a
1: desagregar eso. Amigos que quieran, obviamente, hacerles cualquier consulta al 2725-400, el número de la radio, pueden tomar contacto con ellos. O si no, también pueden escribirnos por Facebook Live, que estamos también saliendo de la Prefectura de Loja,
2: ¿sí?,
1: o de Radio Bacana. Así que también, y ahí vamos leyendo también sus
2: mensajes.

0: 2725-400. Si alguien tiene alguna inquietud, alguna duda o quiere preguntar algo a nuestros directos
1: panelistas. Arrancamos con Juan Carlos. Quiero hacer brevemente un recorrido un poco. ¿Cuántos años relacionados al tema de café? Y la segunda pregunta, el perfil, ¿no es cierto? No solo es la marca como Canta Munani, sino que realmente tú vienes relacionado mucho al tema del tueste del café, ¿no es cierto? Un poco así, cuéntale a la ciudadanía que nos está viendo y nos están escuchando también, ¿qué es Juan Carlos en el mundo del café?
2: No, gracias, José Andrés. Realmente creo que esas son una de las preguntas que más me gustan en lo personal, porque no es solamente en sí la marca. Siempre digo que detrás de la marca hay manos, hay familias, hay conciencias que también madrugan para, como lo mencioné hace un momento, para llevar a la mesa del mundo todo lo que venimos haciendo. Ya justo ahora entramos en el mes de mi cumpleaños, el 23 de agosto cumplo ya 43, entonces ahí va la pregunta que tú me hacías.
0: 43 años. ¿Cuándo dijo?
2: 43.
0: Ya. No, ¿cuándo?
2: El 23 de agosto.
0: Ya somos dos.
2: ¿Ya ves? ¿Sí ves?
0: El mismo día.
2: Ahí están las sincronicidades.
0: Coincidencia de la vida.
1: Entonces. Pero, ok, coincide que cumplen años.
0: El mismo día.
2: El mismo día.
1: Pero no quisiera que tú me digas que también eres de la Liga de Quito, porque eso sí ya sería.
2: No.
3: Ahí sí yo entro.
2: Va a entrar.
3: ¿Qué tenemos en contra de la Liga de Quito?
1: No. Vas a provocar.
0: Oye, señores, por favor, mantengamos la tranquilidad, organicémonos, pongamos las ideas en claro. No queremos
2: en cabina ya están llamando a 911.
0: Problemas.
2: No, y lo que te iba justamente a responder por allí es el tema de cuánto tiempo en el mundo del café, pues toda la vida. O sea, realmente rodamos por estos cafetales de Puyango, proyecto familiar que justamente ahora soy quien está un poquito a la batuta de...
1: ¿Podemos hablar, Juan Carlos, de cuántas generaciones vinculadas al tema del café?
2: Qué bonito. Justo hace unos 15 días que estaba viajando al amor, conversando con mi mami, no había caído en cuenta, estábamos
0: viendo... ¿Son de Alamor? ¿Son de Puyango?
2: De Puyango.
0: Ah, ok.
2: Sí, yo soy nacido aquí en Loja, pero mi familia, por parte de mamá, son de Puyango, justamente de quienes tenemos las fincas.
0: Tierra cafetalera.
2: Por supuesto, claro. Sí, por excelencia. Hoy en día ya son los 16 cantones. Ya Zapotillo también ya está también por allí.
0: Sí, sí, con sus pininos ya de café también.
2: Entonces...
1: Eso hablando sobre el tema de la zona baja. De ahí, ok, si hablamos sobre las parroquias... que colindan con Puyango como tal, hacen ya caficultores desde mucho tiempo.
0: Sí, totalmente. Ciano, imagínate.
2: Exacto. Entonces, eso era justamente conversando con mi mamá un poquito y viendo los apellidos, viendo un poquito la parte de antigua de nuestra familia, y resulta que sí, soy la cuarta generación, hasta donde más o menos tengo registros. Entonces, creo que ahí, José Andrés, la pregunta es, mejor dicho, la respuesta, toda la vida, realmente toda la vida. Lo que sí, lamentablemente, mi abuelito, el dueño de las fincas, José Floriberto Jaramillo Torres, falleció en el 2010 cuando yo regreso de Barcelona. Entonces, ahí fue el parón. Fue donde yo dije, bueno, se acabó como que la cabeza de todo el en sí para lo que yo pretendía venir a hacer. Y desde allí, pues bueno, trabajar en otras cosas. Vine también como un extranjero más. Creo que hasta también a ponerme al día de todo lo que se venía haciendo aquí en Loja. Y para el 2021 realmente fue cuando retomé nuevamente, tomé la decisión junto con mi madre y mi esposa de volver a trabajar y retomar un poquito lo que realmente pretendía hacerlo con mi abuelito desde Alamor. Y en el tema del mundo del tueste, sí, ustedes mejor que nadie saben que hoy en día la cadena de valor se ha extendido tanto en sí que ya no solamente somos productores, sino también aquellos que están detrás de los productores, quienes trabajan en viveros. Lo hablábamos justamente el otro día con el compañero, creo que es Fernando, del vivero de la prefectura, y le decía a ustedes...
1: Mi compañero no está... Fernando Villacís.
2: Exacto, claro. Fernando Villacís. Le decía a Fernando, ustedes no están como que tal vez dentro de un registro, dentro de esta cadena, pero ya son parte de la cadena porque también nos acompañan a nosotros en información de semillas, de cómo trabajar con la tierra. Entonces eso, y llevado al consumidor final también es parte de la cadena. Entonces, De toda la cadena, realmente, más allá de la productiva, yo me considero, y creo que es mi fuerte en el tema de tueste, y es algo que realmente amo. Amo mucho, creo que es una de las pasiones más grandes que he logrado tener en mi vida. Son 3 años ya, más de 3 años ya trabajando con el tema de perfilar, con el tema de ir buscando un poquito estas grandes bondades que tiene nuestro café. Ayer lo hablábamos con Giovanni, que es el embajador de Italia, y él me decía: Juanca, ¿cómo se logra esto? ¿Cómo es que de repente a los tiempos vengo a probar un café tan parecido a lo que tenemos también dentro de la tecnología de Italia? Ustedes uh-huh. mejor que nadie saben que Italia es creo que uno de los mayores precursores en tema de calidad del café.
0: Padre del cappuccino, del mocachino.
2: Por supuesto. Entonces,
1: y líder en tema de maquinaria.
0: Tecnología.
2: Entonces, sí, yo lo vi, como me decía el asesor, Luis Fernando, me decía: Juan Carlos, él vio la máquina y fue de una hacia ver un espresso o algo, y es, creo que eso llama mucho a que Loja, de alguna u otra forma, tratamos desde la parte privada, desde la parte de proyectos que podamos tener dentro de nuestras familias, el poder invertir en algo, el poder siempre destacar las bondades, como lo mencioné, con respecto a Loja. Y eso es bonito, porque mira, venir desde Europa, poder probar, poder sentir sabores que también para ellos son muy, muy reconocidos, y eso obviamente lo van a tener en el café y la calidad que tenemos aquí en Loja.
0: Juan, ¿a ti también te gusta el
1: José.
0: Café?
1: José, perdón. Y eso que son hinchas de la liga.
0: José.
2: Ahí está.
0: Disculpa. Okay. Es que acá es Juan Carlos, un lapsus brutus. José. Tú
1: siempre,
0: también.
1: Siempre tienen eso
0: en común. ¿Tú también aprecias, te gusta tomar café o prefieres de pronto las agüitas de vieja? Cuéntanos.
3: No. Yo, como todo buen lojano, café y sin azúcar.
0: Ah, qué bien.
3: Sí. De hecho,
2: aplaudimos.
3: Hace. Bueno, no. A ver.
0: Pero con tamalo, con tamal o sin tamal.
1: Usted también ha tomado con azúcar en algún momento.
3: De chiquito, claro.
0: Claro, pues, es que sí. antes, a ver, pero tomábamos café con azúcar, era porque estaba muy quemado el café.
2: Obviamente.
1: Hay que hablarlo desde ahí, porque creo que dentro del mundo del café, ¿no es cierto? El consumidor ha sufrido muchos cambios, y ahora mismo culturalmente también tuvo que adaptarse, ¿no es cierto?, a poder consumir ahora un café de especialidad.
0: De calidad.
1: Y claro, ya el azúcar no se acompaña, ¿no?
0: Así es.
1: Entonces, realmente también son cosas que han venido pasando dentro del mundo del café. O sea, no podemos decir que...
0: Que toda la vida hemos tomado
1: Freddy, café sin Freddy azúcar, que ¿no? tiene unos cuantos añitos más que todos los estamos
0: pero acá. Unos cuantos, ¿no?
2: Aquí las vamos pinchando toditos, ¿verdad?
1: Karina se está riendo porque siempre... Karita nos hace controles, y siempre que Freddy... trae a colación esos 4 o 5 añitos más, siempre nos toca lamentablemente hacer una pausa, pero creo que es importante
0: aunque no me todo, mandes a tomar formol, basta.
1: Todo esto que ha venido pasando relacionado al tema de adaptar esta nueva diría yo, cultura del tema del café, ¿no? De consumir ahora sí realmente un café especial. Y creo que ahí también viene el reto también, José, por lo que estamos viendo ahora mismo, ¿no? Freddy también y mi persona estuvimos muy de cerca escuchando el tema de ese aplicativo que es algo que tú lo estás liderando en torno a poder mostrar los productos que tiene Loja hacia el mundo, porque realmente ese es el reto que tenemos ahora, ¿no? Mostrarnos como provincia a través de nuestro producto, que es un producto embajador, para nosotros es un emblema. El señor Profeta lo decía, nosotros estamos metidísimos con el tema del café, es nuestro escudo, es nuestra bandera ahora mismo, sobre lo que venimos trabajando. Mira, contarte que en estos 3 años más o menos casi 5 millones de plantas entregadas en un esfuerzo gigantesco, porque no se pueden producir 5 millones de plantas así nomás. Hay un esfuerzo gigante detrás.
0: Con los GATS.
1: Un apoyo
0: con otros GATS, viveros.
1: Con juntas parroquiales, más de 21 convenios con viveros para lograr esa cantidad. Pero no solo es poner los ojos en la producción, sino también es un poco ir trabajando en todos los eslabones de la cadena: barismo, catación. Sin este fin de este esta semana terminamos también de apoyar un curso de barismo, el primer curso de barismo básico, donde tuvimos una participación de personas del Guayas, de Azuay,

0: menos yo promedio el día 3, 4 tazas de café, siempre. Pero ellos el mate es cada 10 minutos. Entonces, en un lugar donde hay mucho mate y no hay tanto café, yo estaba, no me sentía en mi hábitat. O sea, yo estaba extrañando el café lojano, pero no sé, creo que era la persona que más extrañaba el café lojano en el mundo. Porque lo único que encontrabas en el súper eran las típicas marcas transnacionales
1: Transnacionales, sí.
0: que tienen un café instantáneo y la verdad no lo vamos a comparar con
1: No,
0: un
1: pues
0: café
1: no.
0: de
1: Ni
0: especialidad.
1: para qué, dijo uno.
0: O sea, no hay ningún punto de comparación. Entonces, digamos que toda esta idea de Loja Nova también nace, creo que desde ese punto. Porque yo estaba haciendo la tesis de mi carrera
2: Tú eres
0: y
2: un ex estudiante de la Internacional.
0: de negocios
2: Ah,
0: internacionales. Sí.
2: okay.
0: Entonces, estaba haciendo la tesis de mi carrera y yo quería, de una u otra manera, primero enfocar mi tesis en exportar algún producto que sea de Loja, o sea, darle un valor agregado yo aparte a un producto ya existente y poder guiarlo en todo este ámbito de la exportación. Y me puse a buscar los productos y la verdad es que no los tenía al alcance. Entonces, creo que ahí fue cuando yo dije, a ver, tal vez podría ser bueno, obviamente, que yo le dé la mano a un productor, a un emprendedor y lo guíe, digamos, con el conocimiento en el área que yo sé, que es negocios internacionales. Pero dije, sería mejor que yo, con lo que sé, podría dar una apertura, una vitrina para todos los productores lojanos. O sea, para que todos los productos de los emprendedores de los 16 cantones puedan darse a conocer al mundo. Y tanto yo que soy lojano y estaba en otro país, no sabía. Entonces, imagínense toda la gente que puede estar afuera y está buscando productos ecuatorianos y específicamente lojanos, ¿por qué no?
1: No necesariamente café, de pronto, ¿no?
0: Exactamente. Tenemos, bueno, más o menos contando igual un poquito de Loja Nova. Loja Nova es una plataforma en donde el emprendedor puede conectarse directamente con el comprador. Entonces, lo interesante aquí es que no va a haber ningún intermediario y lo único que buscamos en la página es visibilizar el producto lojano, que sabemos que como el producto de Juan Carlos tiene una historia detrás, tiene calidad y tiene obviamente innovación. Hay muchos productos que han tenido procesos de innovación en los últimos años aquí en la provincia de Loja y lo que buscamos es eso, tratar de que se visibilicen y tratar de que lleguen a mercados internacionales.
1: Claro que sí. Mira, es muy interesante lo que nos estás conversando y lo seguiremos desarrollando al venir de la primera pausa comercial, porque ya son las 7:03. Enseguida daremos nuevamente paso a nuestros dos productores y emprendedores que están esta mañana en la programación del Agro al Día. Volvemos, Karinita, en breves minutos.
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3: Estamos ya de regreso en la programación de El Agro al Día, esta mañana compartiendo panel con 2 directos invitados, Juan Carlos de Cantamunani y también con José Valverde de Loja Nova. Estábamos justamente conversando con él, estaba explicándonos algunas de las ventajas de su aplicativo y también conversábamos con Juan Carlos también tras bastidores. Él también inicia ya en este mundo de la exportación. Entonces, fíjate cómo estamos totalmente vinculados acá, José, para podernos informarle a la ciudadanía cómo podemos acceder a Loja Nova.
4: Pero aprovechemos y enviemos ya, tenemos unos mensajitos, un saludito. Ahí nos escribe nuestra querida Jessica Soruco.
3: Desde Quilanga, ella desde dice que Quilanga. Está,
4: muy buenos
3: que está
4: días.
3: Muy, muy contenta.
4: Desde Quilanga, muy contenta de haber participado en Gonzanamá.
3: Contenta y adolorida debe estar Jessica, ¿no? Porque se acuerda que tuvo por ahí un encuentro furtivo con un toro.
4: Entonces, frente a frente.
3: Frente a frente. Se metió Jessica al ruedo en el rodeo americano. Bueno, una buena experiencia. Hay que reconocerla. Yo no me metía, por ejemplo, pero ella sí entró con un pañuelo rojo y se enfrentó directamente a uno de los toros bravos que estaban presentes en ese rodeo americano. Bueno, ¿quién ganó? Ya se podrán imaginar.
4: Pero le enviamos este
5: a una su primer encuentro con los cuernos.
3: Cuernos, sí.
4: Una fiel oyente de nuestro programa El Agro del Día, que sábado a sábado ella sí o sí se conecta.
3: Sí, y un buen revolcón en tierras gonzanameñas. De eso se trata, ¿no?
4: Sí.
3: Saludos a ella.
4: Todo es bueno, ¿no?
3: No, todo está bien. Todo está bien.
4: Y le enviamos un saludo. Y como tú mismo dices, esa valentía de Jessica.
3: Claro.
4: Única
3: entrar,
4: mujer.
3: La única. Única mujer. Entrar al ruedo.
4: Ok, regresamos con José.
6: Ok, se me hace muy importante también mencionar, digamos, cuál ha sido el proceso de la creación de la página de Loja Nova. Y también, cuál ha sido el trasfondo de esto. Se me hace muy interesante cómo la prefectura, específicamente para este proyecto, apoyó y sobre todo hizo alianzas. Porque creo que para el desarrollo productivo, el desarrollo de la economía de cualquier provincia, de cualquier ciudad, de cualquier país, es muy importante hacer alianzas. Y la parte educativa o el campo de la educación es muy importante. Yo diría que es trascendental. En cualquier campo y sobre todo justamente para el desarrollo económico. Entonces, la prefectura de Loja junto a la Universidad Internacional del Ecuador hizo esta alianza, donde también nos acompañaron diversos estudiantes que estuvieron guiando a los productores durante todo este proceso de Loja Exporta 2026. Entonces, ya que eran estudiantes de negocios internacionales, podían poner en práctica los conocimientos que tenían acerca de importaciones, de exportaciones, de Incoterms, de logística, de costos, etcétera, etcétera. Entonces, obviamente también en temas de packaging, de certificaciones. Uh-huh. Tuvimos, la universidad estuvo dando este soporte a los productores. Agradecerle al ingeniero Santiago Hidrobo, coordinador de cooperación internacional, que desde el inicio nos abrió la puerta, y cuando estuvimos hablando de Loja Nova siempre estuvo predispuesto y de una u otra manera creyó en el proyecto y vio, también tuvo la visión de que esto puede ser bastante grande.
3: Correctísimo. Hay más saludos, José Andrés. El ingeniero Rafael Sinche también se contacta con la programación del Agro al Día y nos comenta que dice: buenos días, estimados, excelente programa y panelistas. Aprovecho para invitar a la conferencia sobre manejo de enmiendas en el cultivo de café, la cual tendrá lugar el 21 de agosto. Si nos
4: la
3: puedes,
4: fecha.
3: Sí, el 21 de agosto, pero de pronto si nos puedes
4: y
3: indicar
4: dónde se desarrollará.
3: Mi querido Rafael, para que también pueda dar a conocer.
4: Sí, es un técnico que siempre madruga, eso siempre nos
3: sí. Sí, sí, toda la vida.
4: ¿No? Rafael, siempre madruga.
3: No sabemos a qué, pero.
4: Bueno, el sábado madruga al mercado.
3: Pero madruga.
4: El sábado madruga al mercado.
3: Bien, bien, bien, sí. Está. Entonces, Rafa, si puedes, pásanos por favor el lugar donde se desarrollará esta excelente programación tuya y de la empresa
4: Ecuaquímica. La mano amiga.
3: La mano amiga, claro que sí. Y acá también tenemos algunas manos amigas, por ejemplo, la mano amiga de Juan Carlos de Cantamunani, que está dedicado, y aquí sí tienes que indicarnos, Juan Carlos, vas 3 años en este mundo del tueste, ¿no es cierto?
5: Sí, sí, sí.
3: Se habla de un tueste medio.
4: Y eso es una actividad bastante sensible, ¿no?
3: Claro,
4: porque pues, porque del tueste de eso depende mucho.
3: La calidad,
4: todo,
3: ¿no?
4: Todo lo ganado
5: todo.
4: Desde el momento de la producción de como las, tal.
3: Imagínate lo que te juegas con el tueste. La siembra, los 3 años de espera para la primera todo, producción, el proceso de fermentación, el secado en las marquesinas,
4: el esfuerzo de la cosecha.
3: La plata del caficultor que sí. Se puede arruinar por una mala decisión, por pasarte unos minutos más del
5: segundos.
3: Segundos. Del tipo. Esa parte explícanos un poquito. Sí.
5: Bueno, primeramente, dos datos muy rapidito. Hoy, 1 de agosto, chicos, se celebra también el Día de la Pachamama. Término en quichua, obviamente, que está formado por dos palabras que significa mundo, tiempo, pacha, y mama, pues obviamente madre. Así que un saludo cordial a nuestra gente también en el campo, que día a día cuida también ese terruño. Un tip rapidísimo para José, si te vuelve a pasar esto en tus viajes, cómprate un Aeropress. Es un método súper sencillo, muy fácil de llevar en la mochila. Cuestión de 3 minutos tienes un café. Andas a traer agua caliente en el termo.
4: Para lo que le mencionaba.
5: Así que con eso no tienes que estar sufriendo que estás en Argentina, que
4: tomando
5: estás
4: mate,
5: en Chile, tomando que estás mate. En Inglaterra. Sí, porque lo que pasa que esa es otra de las facilidades que tienes hoy en día. Andas a traer tu fundita de café de especialidad Lojano en tu mochila, tienes el agua caliente y en cuestión de 3 minutos ya dejas de ser el bicho raro en esos lugares extranjeros. Así que por allí, en algún rato, cuando gustes, puedes llegar a la tostaduría de Cantamunani y podemos ahí conversar para indicarte cómo se prepara este café tan, tan sencillo y sobre todo con café Lojano.
4: Gracias.
5: Con respecto a la pregunta que nos hacía Freddy, sí, realmente creo que cuando entré al mundo del tueste, primeramente me preparé un año entero. Empezamos con un maestro de Bélgica y luego terminamos con uno de Brasil. Y ya para diciembre del 2022 llegó la tostadora de Turquía. Entonces ahí fue cuando ya arrancamos todo, prácticamente enero del 2023. Y sí, o sea, creo que el hecho de contar con una tecnología como es de la marca Topper, te lleva, te exige, te obliga a todos los días. O sea, esto creo que ya es algo religioso, al menos en lo personal lo digo. No me puedo acostar sin leer, sin informarme algo con respecto a las tendencias de tueste, con respecto a los manejos del café, porque realmente es eso. Yo creo que ya eso es una religión, el tema del café de especialidad. Y a su vez también, como lo decía José Andrés, el cuidar cada detalle en el tema del tueste. Cada café, cada varietal que tenemos en nuestras fincas da algo distinto, Por eso algunos me dicen, oye, Juanca, pero este café me sabe más a cítrico, este café tiene notas más dulces. Y también por otro lado, al menos lo que hace en Canta Monani, que manejamos los tres tipos de tueste por los tres animales sagrados que dicta la cosmovisión andina, creo que siempre es ventajoso el poder tener y poder brindarle al público en general cuando te encuentras en ferias o lugares especiales como los que tuvimos ayer en el Teatro Benjamín Carrión. El poder contar justamente con eso. Sabe que, Juanca, me gusta un tueste más oscuro, me gusta sabores más dulces, más cítricos. Entonces, todo esto te da el mundo del tueste, y realmente manejar estas nuevas tecnologías que hoy en día tenemos y nuevas máquinas, creo que realmente quienes podemos tener esta bendición de abrir nuestra mente y darle oportunidad y cabida a las nuevas tecnologías, creo que podemos destacar más con nuestro café Luján.
3: Ayer en el evento en el Teatro Benjamín Carrión, Miguel Ángel Castillo me brindaba a probar por ahí un café, uh-huh, y luego me dio a probar un blend de geisha con otras variedades. Ajá. Eso espectacular, te cuento. Eso te quería preguntar, ¿tú le entras también al mundo de las mezclas, de los blends?
5: Claro, por supuesto. Además, ten en cuenta que dentro de eso, antes, previo al tema de tueste, siempre son preguntas claves de los productores o dueños de marcas. Juanca, ¿podemos tostarlo junto? ¿Lo podemos tostar por separado? Entonces, por eso digo, el tema de buscar y entender cómo se comporta un varietal dentro de la tostadora, incluso previo, porque nosotros fermentamos los cafés ya conociendo un poco cómo, uh-huh, se ha comportado años anteriores este tipo de cafés. Entonces, imagínate el mezclar, por ejemplo, un Sarchimor, que sabes que va a tener un mayor cuerpo, que va a tener, por ejemplo, un Catimor mayor dulzor. En cambio, poderlo mezclar con un típica, con un geisha, en ese sentido, más fruta, más flor. O sea, son temas de explosiones de sabores, y sobre todo quienes ya vamos también trabajando un poquito más en la parte sensible, me refiero en poder reconocer más los sabores, los olores. Ayer conversaba un poquito con el representante de Arabia Saudita y él me decía que, por ejemplo, él es experto en tema de fragancias, de olores, de perfumes. Uh-huh. Entonces, cuando te encuentras con estas personas que sabes que son sumamente sensibles, claro, debes como que tener un poquito más de cuidado en poder servir un buen café, porque a la primera realmente son detalles que tú vas cuidando con las personas que te vas entrevistando. Y qué bueno que hayas tenido esa experiencia con Miguel, porque el poder ir probando cosas nuevas es justamente lo que ya te da el poderlo conversar, el poderlo.
3: Y él hablaba que este blend te permite balancear sabores, ¿no?
5: El balance dentro de boca es cuando tienes estas notas cítricas, sobre todo una acidez maleable, que puedas tener estas notas a mandarina, uh-huh, a toronja, pero que a su vez al mismo tiempo no te deje una mala experiencia, un mal sabor de boca, como se suele decir, claro, sino todo lo contrario. Mientras vas compartiendo el momento del café, el poder tener esta experiencia de dulce, de panela, de mieles, pero como digo, ese es un balance que te puede brindar el café.
3: Y que te lo va dando la experiencia de ir degustando, probando, claro, y catando.
5: Hace un momento, ¿no?, decíamos el tema del café con o sin azúcar. Yo creo que ayer fue la primera vez en esta exposición, la primera vez que no llevé azúcar. Dos personas me lo pidieron y les dije, ¿saben qué? Les invito en esta ocasión, porque no lo traje y creo que lo hice a propósito, justamente porque la idea es que la gente vaya un poquito también educando ese paladar.
4: Correcto.
5: Como lo mencionaba José Andrés hace un momento que lo traigo a colación, el tema de tomar el café negro. Sabes que sí, es bueno pretender de alguna forma erradicarlo o tal vez educarlo con las nuevas tendencias, pero también entender que es parte de una cultura. No. El café quemado no viene solo de Ecuador, o sea, viene desde los inicios mismos del café.
3: Y yo te voy a colaborar, Juan Carlos, en tu local con un cartelito que diga: al que pida azúcar, un chirlazo.
5: La bofetada.
3: Entonces, con eso ya no se atreve, ¿no? Porque realmente no es necesario, ¿no? No es necesario.
5: Ya el café tiene su propio azúcar natural, por eso de ahí nacen las fermentaciones que día llevamos, y encima de ello pues la magia que pueda tener un buen tostador para poder calibrar unas buenas curvas de tueste.
3: Perfecto, nos saluda también Diego Viteri, un cordial saludo a todos los panelistas, excelente trabajo lo que viene desarrollando la prefectura de Loja, y realmente la prefectura de Loja.
4: Max puede... Arturo Bravo también nos está viendo, así que enviamos también un saludo, sí, a nuestro compañero Max, que se lució en Gonzanamá.
3: Muy bien, felicitaciones, Max Arturo. Se lució hay que dentro y fuera del ruedo él. Muy bien.
4: Ah, ok.
3: Claro, dentro y fuera del ruedo. Claro que sí.
4: Usted lo va a hacer meter en problemas.
3: No, no, dentro y fuera del ruedo se lució. Pablo Torres Bailón, nuestro querido amigo, el ingeniero Pablo Torres Bailón. Saludos, Freddy, José Andrés. Como siempre, excelente programa. Saludos a sus importantes panelistas. Excelente trabajo y visión del señor prefecto. Multipropósito de Gonzanamá, el apoyo a la feria ganadera de Puyango y el puente de Lucarqui nos hace acuerdo.
4: Mire cómo nos hace acuerdo sobre el tema.
3: Bien, bien, Pablito, bien, bien. Haciéndonos acuerdo lo que nosotros acá nos olvidamos, el trabajo que realiza el gobierno provincial de Loja, liderado por el prefecto ganadero Mario Manchino. Aprenda a pronunciar, porque así nos dijo, así nos fue dijo el señor embajador Italia. Ajá, que Manchino. Hagamos el favor de pronunciar el nombre, es correcto, no es Mancino, es no Manchino.
4: El apellido. No el nombre, el apellido.
3: No, Mario está bien.
5: Pero es que Mario nunca tampoco nos ha corregido, pues.
3: Lo que pasa es que cansó de corregir.
5: Ya
3: se cansó de andar corrigiendo. Ya. Entonces, miren ustedes, gracias a quienes nos escriben, gracias por estar atentos al programa de El Agro al Día, que no es más que un espacio para mostrarlos a ustedes, queridos compañeros, para mostrar el trabajo excelente que están haciendo Juan Carlos, que está haciendo José Valverde. Como ayer, qué gusto ver esa explicación que hizo, ¿no?, para todas las embajadas de esta aplicación. ¿Es que es una aplicación? ¿Cómo le llamamos?
6: Una plataforma.
3: Explícanos ahora sí un poquito más respecto al alcance de la plataforma que generaste.
6: Interesante. Bueno, la plataforma está diseñada hace alrededor de una semana, o sea,
3: calientita.
6: Y apenas ayer se hizo oficial. Uh-huh. O sea, hace una semana todavía no era plataforma oficial. Claro.
3: ¿Pero qué tiempo te tomó hacerla?
6: Alrededor de 2 semanas. Uh-huh. Obviamente, trabajando día y noche. De hecho, por eso también me gustaría, de paso, que me hace acuerdo, agradecer a un profesor en particular de la Universidad Internacional del Ecuador, el magíster Darío Hurtado, que fue mi tutor en la creación de esa plataforma. En una semana tuvimos alrededor de 400 visualizaciones, destacando que no era oficial todavía la plataforma.
4: Estaban en sus periodos de prueba todavía.
6: Estaban en sus periodos de prueba. Okay. Y tenía ya alcance en diferentes países. Obviamente Ecuador como principal, pero teníamos visitantes de Estados Unidos, visitantes de Holanda, visitantes de Francia, de Vietnam. Entonces, esto da mucho que decir en cuanto al alcance que a futuro podría tener la plataforma. Y obviamente también cabe recalcar que esto sirve mucho para hablar sobre inteligencia de negocios. O sea, con datos reales, con datos de productores de la provincia, que en un futuro les va a permitir a la prefectura y a los productores tomar decisiones basadas en estos hechos. Entonces, eso también es muy importante mencionar.
3: No, y es estupendo, ¿no? Ver cómo...
4: Habla sobre el tema del testimonio que pueden dejar quienes... navegan por el tema de la página como tal, ¿no? Porque me imagino que también tiene esa parte de retroalimentar también todo lo que se va colocando dentro de la herramienta.
6: Claro, exactamente. De hecho, digamos, la plataforma está, digamos, construida, estructurada por diferentes softwares, en donde, digamos, el mínimo clic que se haga en la plataforma, justamente para nosotros tener esta inteligencia de negocios y poder después tomar decisiones, te la lanza en tiempo real. Entonces nosotros tenemos dashboards indicativos indicadores en tiempo real, donde podemos ver desde qué plataforma entraron, desde qué navegador, desde qué parte del mundo. Entonces esto de aquí obviamente es para que, por ejemplo, la página después, si es que se la ve más en un celular o en una tablet, esté enfocada justamente a ese dispositivo.
3: Eso te da una trazabilidad completa, ¿no?
6: Tengo una trazabilidad completa de la plataforma.
5: Y debo también mencionar allí que hace un momento que lo hablábamos con José, cuando yo estaba en Saruma, quise subir un poco la información.
4: ¿En dónde nomás has estado? Usted ha estado por todos lados, en realidad, ¿no?
5: Y
4: sido pata caliente.
5: Me vas a hacer meter problemas. y realmente, sí, me gustó mucho lo amigable que es, la facilidad que da para subir los productos. Yo me quedé pendiente en cerrarlo ya, por lo que también estábamos trabajando en el brochure de este año. Así que nada, José, muchas felicidades también, bendiciones con este nuevo trabajo también, que sé que con el apoyo también de la prefectura van a tener buenos datos, y sobre todo porque eso es lo importante, ver más adelante también el impacto real que puede llegar a tener, porque imagínate, a veces recibimos visitas de gente de otros lados del mundo, pero sobre todo el tener ya un dato al alcance de la mano, con respecto a saber que puede venir una compra, una venta desde fuera. Entonces yo creo que eso es muy, muy importante. Y así que ayer me preguntaban justamente, oye, Juanca, la juventud de hoy en día están viendo un poco más real cómo

0: ¿Cómo ha sido el trabajo en verdad para tener una taza final de café? Y sí, yo creo
1: Claro,
0: que
1: porque hay mucho desconocimiento, ¿no?
0: cuando la juventud se suma, yo creo que ahí viene el apoyo por parte de ellos y que puedan ir conociendo cómo es todo.
1: Pero creo que hay algo importante dentro de, si hablamos sobre la cadena del café, Freddy, ¿no? Y es un poco también, lo escuchábamos a Prefecto hace unos días, que hablaba un poco sobre cómo ver ahora mismo el tema de la cadena del café y lo atractivo que es para los jóvenes. El
0: Sí,
1: mundo del café es una de las pocas cadenas y ahí que allá nos encuentra. Nosotros, fíjate que él hacía una referencia sobre el tema de la cadena de tema del ganado, ¿no es cierto? Del
0: y esa
1: tema
0: es la
1: de
0: otra cadena
1: producción.
0: que también involucra a jóvenes, la de
1: Exacto.
0: la carne especialidad.
1: Y exacto. Y luego está el tema y dice que obviamente el tema de la cadena del café es una de las pocas que realmente se conecta con atraer el tema de los jóvenes. Y aquí
0: Claro.
1: tenemos obviamente un joven, ¿no?
0: Sí.
1: Vinculado, no al tema a lo mejor productivo, pero sí vinculado a poder mostrar, ¿no es cierto?, el café hacia el mundo.
0: Sí,
1: Claro.
0: pero mira, justamente el ejemplo que acabó de pasar hace minutos atrás. José vivió una experiencia afuera, el añorar, por ejemplo, tu café, siendo ecuatoriano, siendo lojano,
1: Ajá.
0: pero a su vez también tú dices, oye, mira, me encanta el café. Ah, pero mira, vas acompañado en cambio de la otra parte de la cadena, que es, por ejemplo, el barismo. Dentro del barismo tienes un sinfín de cosas que están, por ejemplo, elementos, métodos de extracción, que fue por eso lo que yo le mencionaba con respecto al AeroPress, el después irte viendo una V60, que esto, que lo otro, como lo que hicimos la otra noche, por ejemplo, en el Hotel Gran Victoria con la chuspa. Oye, puedes ir mezclando tantas cosas, entonces la juventud está siempre predispuesta, ellos creo que yo siempre digo, tienen esa mente abierta para poder recibir, creo que hoy en día todo el mundo estamos a ver qué hace el otro, a ver cómo consume el otro, a ver qué está tomando el otro. Entonces yo creo que son oportunidades maravillosas que tenemos. Nosotros quienes venimos de la vieja escuela, como siempre lo digo, estamos como que todavía de alguna forma rezagados a ciertos cambios,
1: Claro.
0: pero los chicos nos apoyan en ese sentido y Sobre todo los
1: como
0: tecnológicos.
1: sobre todo tecnológicos. Yo
0: Claro.
1: creo que eso siempre a veces es un poquito, por eso creo que también a veces viene un poquito también para nosotros quienes en cambio ahora trabajamos con la parte agropecuaria, el golpear un poquito, romper esos esquemas también en cambio ahora con la gente del campo, con los abuelitos. Que es
0: No,
1: el gran
0: mire,
1: reto, ¿no?
0: es un reto inmenso. Eso lo hablábamos con
1: Sí.
0: Mario
1: Y eso sí es difícil,
0: y
1: ¿eh?
0: con Mario resumimos en una frase, no están preparados o no estamos preparados. Y eso no es culpa de nadie, simplemente no se da la oportunidad para ya dejar de botar el café al suelo, para dejar de cosechar todo el grano con tintón
1: Verdes,
0: verde, a veces
1: pintón.
0: con ciertas enfermedades, broca, que roya, que esto. Entonces, vamos allí, vamos caminando y qué bueno que José también sea como que esta bandera, esta batuta con respecto a la juventud y siempre invitados la juventud, por favor, que se sumen, que sean siempre la voz de nosotros quienes estamos detrás de todos estos proyectos maravillosos, no solo del café, ayer se vieron productos maravillosos
1: Y creo
0: y
1: que
0: creo
1: sí,
0: que...
1: y creo que Juan Carlos es importante hacer esta precisión, ¿no? Porque siempre nos han estado escribiendo muchos amigos de otras cadenas, ¿no? Realmente, creo que el primer ejercicio de Loja Exporta 2026 era visibilizar el tema de nuestro embajador, que es el café.
0: Así es.
1: Esperamos, obviamente, que vengan otras ediciones
0: Y que vengan otros rubros también.
1: donde realmente otros rubros que existen en la provincia de
0: Como el
1: Loja,
0: cacao, por ejemplo.
1: como el
0: Muy
1: cacao.
0: apetecido
1: Como
0: también,
1: el
0: ¿no?
1: tema del rubro del tema de la cebolla también,
0: También.
1: que es un tema importante, que se
0: Arroz.
1: irán vinculando, porque hay algo importante que hay que mencionarle a la ciudadanía. Con la Universidad Internacional de Loja, realmente el primer salto se lo dio el día de ayer, pero eso, obviamente ir acompañando todo este proceso e ir conociendo realmente al perfil de este consumidor del exterior para ir vinculando otros rubros. Eso está claro, creo que seguiremos teniendo más ediciones sobre el tema de Loja Exporta 2026 y el reto que tiene luego de este acompañamiento que se les va a dar, ¿no?
0: Claro, ya
1: Entonces, así que
0: después
1: para
0: de...
1: quienes nos están escribiendo, ¿por qué no fui parte? ¿Por qué no me invitaron? Ahí está la respuesta. Creo que este solo fue el inicio y el inicio era arrancar con lo que somos fuertes, con lo que somos muy visibles, que es el tema del café.
0: Bueno, en realidad la invitación sí se hizo, ¿no?
1: Sí,
0: Un par
1: sí,
0: de
1: sí.
0: invitaciones. A veces, bueno, coincide que justamente quienes querían estar presentes no tuvieron, el algoritmo no estuvo ese momento disponible, no se pudieron enterar, pero...
2: hubo gente de la provincia, hubo gente de muchísimos cantones de la provincia
1: Paltas,
2: de Loja.
1: Paltas, Calvas,
2: Puyango, Zapotillo mismo estuvo, sí. Macará también estuvo, y Chahuarpán, Olmedo
1: también.
2: Incluso estuvieron sus representantes.
1: El señor alcalde de Olmedo.
2: Sí, exactamente.
0: Y recordemos también que tuvimos charlas y talleres previos el día jueves.
2: Claro.
0: En donde muy importante. En donde, ¿no?, justamente lo que mencionaste tú, Freddy y José Andrés, ya se hablaban de otros rubros, se hablaban también de otros productos. El arroz, que también es, sí, uno de los rubros más importantes que también van a destacarse mucho.
1: Esperemos que no se nos vaya mucho, porque para poder seguir disfrutando de
2: tiene su valor de agregado arroz también.
1: Macareño.
3: Algo importante que me gustaría también mencionar es que dentro de la plataforma toda esta información que estamos hablando va a estar, subida. Digamos, entonces, si va a haber, algún tipo de charla, algún tipo de certificación, algún tipo de evento, okay, todo
1: va a estar
3: al alcance del productor. Entonces, para que ya no haya también, vaya tergiversando la información o de que yo me enteré.
0: Para el público en general, porque todos van a poder tener una visualización mucho más general y a nivel mundial.
3: Exactamente. Bueno. Entonces, eso también es muy importante, yo creo que mencionarlo.
2: Totalmente. Súper interesante que la gente conozca las posibilidades tecnológicas que tenemos hoy con el asunto de Loja Nova. Vamos a hacer una segunda pausa comercial porque ya son las 7:31 en la programación del Agro al Día. Mire cómo el tiempo corre, ya vamos a nuestro último segmento. Damos el paso, Karinita, a la siguiente pausa comercial.
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2: Estamos de regreso en la programación del Agro al Día. Ahorita nos comenta Juan Carlos de Cantamunani que si usted nos llama al 2725-400 y nos da el nombre. ¿De cuántos países les preguntamos, Juan Carlos? Unos cuatro.
0: Nos menciona
2: 4 de los 11 países que estuvieron presentes en esta edición de Loja Exporta. Se hace acreedor a Cumtur Premium. Explícanos un poquito de este café, Juan Carlos.
1: ¿Cuáles son las virtudes? Pero antes de que nos des esa, mira, nos están preguntando y nos dicen, quisiéramos saber ¿Dónde está ubicado la cafetería de Canta Munani? ¿Tiene cafetería?
0: Cafetería no, lo que tenemos es más bien una tostaduría. Bueno, también hay, ¿sabes que lo bonito de la tostaduría es eso? No es solamente como que vas a una cafetería, sino que puedes tostar con nosotros.
1: ¿En dónde puede?
0: Estamos en la calle Gustavo Serrano, detrás del Colegio de Maternidad, y estamos un poquito lejos del centro. Pero lo
1: mejor.
0: Hicimos. Sí, preferible. lo hicimos con la intención justamente de que pueda haber mayor facilidad y, pues, sobre todo, contar con una buena
1: experiencia. Juan Carlos, ¿es posible dar un número de contacto para quienes nos están escuchando y quieren que solventemos esta?
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1: Juan Carlos Ramón
0: para el contacto de Canta Munani.
2: Anímense al 2725-400. Tenemos una funda de café premium, Kumtur Premium, un café.
1: Muéstrala por favor a la cámara.
2: Excelentísimo. Que si usted nos llama al 725-400 y responde una pregunta sencillísima que le vamos a hacer, si es acreedor a esta funda de café, para que la disfrute.
0: Es que están googleando.
2: Está perfumando la cabina de Radio Bacana, un extraordinario café. Ahora sí, cuéntanos un poquito de este café.
0: Lo que mencionaba Freddy, gracias por la pregunta. Dentro de Canta Munani tenemos tres presentaciones, son tres animales sagrados, tres dimensiones que nos cuenta la cosmovisión andina. Nuestros ancestros ya trabajaban estas dimensiones, y a cada uno de ellos, esos tres animales sagrados, le dimos un tueste. El puma es el tueste claro, el cóndor, que es justamente el Kumtur Premium, que es el que tenemos aquí, es el tueste medio, y luego viene Amargo Especial, que es el de la serpiente, que lo representamos con el tueste oscuro. Entonces, anímense, realmente creo que va a ser un bonito regalo justamente para empezar este mes de agosto con sabor a café.
2: Exactamente, es una oportunidad de disfrutar de un rico café lojano.
0: Uh-huh. Ya de Puyango,
2: una llama. Adelante, buenos días, ¿con quién tenemos el gusto?
7: Muy buenos días.
2: ¿Cómo le va?
7: Le saluda Servio Jaramillo.
2: Servio, buenos días, qué gusto saludarlo.
7: Aquí recién prendo el receptor y escucho que están sorteando una funda de café. Bueno, yo soy cafetero.
2: Y del bueno, verá, del bueno.
7: Claro, me imagino que si nos regalan al público y producen algo bueno también.
2: No, pero por supuesto.
7: Siempre Loja. Loja somos personas cafeteras. Yo lo tengo desde herencia de mis padres, que siempre, bueno, fueron con el termo de café al lado después del desayuno, ¿no?
2: Exacto.
7: Para tener todo el día, ¿no?
2: Estuvieron, le cuento, 11 países reunidos este jueves y viernes acá en la ciudad de Loja. Solo queremos que nos dé el nombre de 4 países de los que estuvieron presentes en Loja Exporta, y usted se llevó la funda de café.
7: Muchas gracias. ¿A qué horas puedo retirar?
2: No, denos el nombre de los 4 países. Es una pregunta que estamos haciéndole a quienes nos llaman. Estuvieron presentes 11 países acá en Loja este fin de semana en un evento que se denomina Loja Exporta, organizado por el gobierno provincial.
7: Bueno, primero me digas, no me la sé verdaderamente, pero voy a ver si adivino, pues.
2: A ver, dele.
7: Primeramente ha sido Colombia.
2: No. Otro. ¿No?
0: Europa, le doy ahí.
2: Europa,
0: le doy por ahí.
2: De Europa son.
0: La pista, Europa.
7: España.
0: 1, muy bien.
2: Dele.
7: Italia.
2: 2.
0: Perfecto.
7: Rusia.
2: Lastimosamente.
0: Por ahí cerquita.
2: Bueno, estuvo no cerca. Importa, estuvo cerquita, estuvo, estuvo cerca, estuvo
1: todavía,
2: cerca.
1: Todavía tiene tiempito para poder.
2: Claro, para que pegue una revisada en redes sociales y vuelva a llamar, no hay ningún problema. Seguimos con la participación. Es una pregunta sencillita. 11 países estuvieron presentes. Nombramos a varios de ellos al inicio del programa también. Llámenos al 2725-400. Cuéntenos estos 4 países, cuáles fueron los que estuvieron presentes de los 11. Y usted se lleva una funda de un café de especialidad, Kumtur Premium, donación de Juan Carlos de Canta Munani. Huele, créanme, espectacular, espectacular. Para este sábado de agosto, este sábado frío de agosto, una tacita de este café, Juan Carlos, cae de maravilla. Así que, compañeros que están en sintonía, amigos que están en sintonía de la programación del Agro al Día, 725-400. 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Dicho esto, José, continuamos siempre. Otra llamada. Adelante, ¿con quién tenemos el gusto?
8: Buenos días.
2: Buen día, ¿cómo le va a usted?
0: Una dama.
8: Sí, qué gusto saludarles y felicitarles en primer lugar, que incentiven a los jóvenes a producir nuestra hermosa tierra.
2: Muy bien, muchas gracias.
9: ¿Con quién tenemos,
2: ¿con quién tenemos el gusto?
8: Jenny Andrade, les saludo.
2: Doña Jenny, les comentábamos, esta semana 11 países estuvieron presentes en Loja, con sus embajadas, sus embajadores. Díganos cuatro países de los presentes y se lleva una funda de un exquisito café.
8: A ver, fue Japón, Estados Unidos, Alemania.
2: No, Alemania sí. Alemania sí, Alemania acertó uno. Son de Europa la mayoría.
8: ¿El Perú?
2: No. Última oportunidad. A ver, allá ya tiene uno, Alemania. Bonito.
0: Le faltan tres, solo tres.
2: Faltan tres.
0: Vamos. Asia también por ahí estuvo.
2: ¿Estuvieron también de Asia?
8: Sí, de Asia estuvo porque... ¿es Japón, no?
2: No. Japón no, otro país asiático importante.
8: Europa.
2: Europa sí, pero Europa, ¿qué país? Fueron varios de Europa.
8: España y Francia.
2: Bueno, lastimosamente no, no fue posible. Acertó uno, gracias por estar en...
0: Dos acertó. España y...
2: España y...
1: No solo
2: Alemania.
0: Y Alemania.
2: Y Alemania. Alemania. Sí. Mire, ya, casi. Muchísimas gracias, querida amiga.
0: Se lo pusimos difícil, pero vean, saben que por ese lado está bien, porque también la ciudadanía...
2: Nueva llamada telefónica.
0: La ciudadanía tiene que estar al tanto.
2: Adelante, buenos días.
10: Para participar.
2: Vamos.
9: ¿Con quién tenemos el gusto? Buen día.
10: Salvador Granda.
2: Salvador,
9: qué gusto.
2: Cuéntenos, ¿qué países estuvieron?
10: Italia.
2: Bien.
10: Corea del Sur.
2: Sí, señor.
0: Muy bien.
10: India.
2: Sí.
0: Perfecto.
10: Bulgaria.
2: Muy bien.
0: Muy vasto. Okay.
2: Ya
0: muy bien.
2: Tiene nombre y apellido esa. ¿Su nombre, por favor?
10: Salvador Granda.
2: Salvador Granda. Don Salvador, usted puede venir. ¿A qué hora, Karinita, puede venir?
1: ¿Hasta qué hora?
0: Hasta las 11.
2: Hasta las 11 de la mañana del día de hoy, aquí en Radio Bacana, ubicada en la calle Bolívar y Colón, esquina, frente a la iglesia de San Francisco. Usted puede venir al edificio Arroyo, tercer piso, está rotulado Radio Bacana. Viene y retira esta funda de delicioso café Kuntur Premium. Felicitaciones, estimado amigo.
10: Muchas gracias y saludos a los panelistas y a los ustedes que dirigen este fabuloso programa. Todas las semanas me despierto a escucharlo, ¿no?
2: Y a tomar buen café ahora, vea.
10: Muchas gracias.
0: Disfrútelo.
2: Excelente.
1: Un gusto saludarlo, ¿eh?
2: Excelente. Bueno, se fue el cafecito, ¿no? Más rápido de lo que pensábamos. Gracias a la ciudadanía por estar en contacto. Le íbamos a preguntar ahorita a José. Mira, es importantísimo experiencia, más juventud, ¿sí? Trabajo articulado en el campo. En el campo hay un bagaje de conocimientos enorme, de conocimientos ancestrales, Juan Carlos, pero esto solo puede vislumbrarse y cristalizarse en el mundo exterior cuando complementamos con la parte tecnológica. Y es lo que nos estás presentando tú esta mañana. Yo te quería preguntar, yo como un civil, como una persona de a pie, ¿cómo puedo llegar y acceder a la plataforma?
1: Okay.
2: ¿Hay que pagar? ¿Qué hay que hacer?
3: La plataforma es completamente gratuita, tanto para todos los ciudadanos lojanos como para los emprendedores. Y aquí hago el llamado justamente para todos los emprendedores, que este es un lugar donde van a poder ustedes mostrar sus productos, no solo a nivel nacional, internacional. Dentro de la plataforma ustedes podrán contar toda su historia, podrán tener la descripción, la ficha técnica de su producto, las presentaciones que manejan, en qué mercado se encuentran, sus redes sociales, su correo electrónico, su contacto personal. Toda la información que ustedes, que es importante para el comprador, la podrán poner en la página. A la página podrían ingresar desde su teléfono celular, ingresan al navegador y el URL es el siguiente: prefecturalojanova.com.
1: Repitamos nuevamente, José.
3: Claro, pueden ir a su navegador y escriben prefecturalojanova.com.
2: Ok. Y así accedemos.
3: Así accede todo el público. Dentro de la plataforma hay un apartado que se denomina Emprendedores. Invito a todos los emprendedores de la provincia de Loja a dar clic en el apartado de Soy emprendedor lojano, quiero sumarme. Se registran, crean su cuenta. Cada emprendedor tiene su perfil, tiene acceso a su información y podrán llenar el formulario para subir su producto. Es muy...
1: Automáticamente ya sale luego que llena, hace su registro y automáticamente ya sale.
3: Automáticamente no, ya que obviamente sino cualquier persona podría subir lo que
1: tiene un proceso de validación.
3: Exactamente. El administrador, obviamente con los filtros necesarios, revisa si el producto está apto para poder estar en la página o si necesita tal vez algún tipo de mejora o que cambien cierta información para que pueda acceder a la página. Obviamente, digamos, el formulario ya lo pueden llenar mientras se está revisando el perfil, todo.
2: Perfecto.
3: Y una vez se revise el perfil, automáticamente ingresa a la plataforma y ya podrá estar en el catálogo de Loja Nova.
2: Para los más ruditos, así como yo, la plataforma, imagino, es bastante amigable, ¿no es cierto?
3: Es muy fácil. Es interactiva.
2: Hay que hacer un tutorial previo, como en otras plataformas, ¿no es cierto?
3: No. Lo único que hay un botón bastante grande en la parte superior que dice Emprendedores.
2: Emprendedores.
3: Y dice, soy emprendedor lojano, quiero sumarme. Ajá. Solo damos clic ahí, dice, regístrate. ¿Qué me pide el registro? Mi nombre, el nombre del emprendimiento, un correo electrónico que obviamente utilice el emprendimiento, y te creas tu contraseña ese rato justamente para que tú puedas tener segura tu perfil.
2: Y si ya quiero saber qué países están preguntando sobre... ¿Cuáles son los países que más preguntan sobre café, por ejemplo? Ya, ¿cómo hago? ¿Dónde me meto?
3: Por ejemplo, la plataforma tendrá mensualmente...
2: cortes.
3: Exactamente, donde nosotros vamos a mostrar los indicadores, digamos, de qué país es el que más ha visitado la página, por ejemplo, en este mes.
2: Por el rubro café, por ejemplo.
3: En el rubro café. Por ejemplo, también sí, lo que también expuse el día de ayer en el Teatro Benjamín era, por ejemplo, las páginas más visitadas, donde más clics habían. Entonces, de hecho, las páginas de café eran las que estaban tenían más visualizaciones. Porque obviamente, como mencionaba hace un momento, hay ya más de 52 productos registrados. Ya es una cantidad considerable.
2: Importante.
3: Entonces, que haya ya, digamos, este patrón de que se iban visualizando algunos productos en específico, ya da algo que decir. Y obviamente todavía es muy prematuro dar una conclusión de a dónde más o menos se va a direccionar, pero ya hay indicadores.
0: Perdón que los interrumpa rapidísimo. Sabes que era también mi pregunta de cajón en el tema, por ejemplo, de filtro. Esto es muy importante y yo sí quisiera acotarlo, porque a veces decimos, bueno, voy a entrar con mi producto. Pero ojo, justo ayer me pasó en el Teatro Benjamín, hablábamos con una chica que llevaba, por ejemplo, yogur de Saraguro, y me decía, Juan Carlos, no sabía que tenía que estar ya preparada con el ¿cómo se llama? El registro sanitario,
2: claro,
0: que tenía que estar preparado.
1: La notificación
0: con esto
1: sanitaria.
0: Vi que tenía una etiqueta sencilla. El producto, espectacular, un sabor increíble. Imagínese trabajarlo, un yogur en Saraguro.
2: Claro.
0: ¿Qué estaba
2: fallando?
0: No, voy justamente a eso. De hecho, esto puede generar una herramienta muy importante de apoyo en el filtro. ¿Por qué? Porque si ya vemos que la etiqueta no tiene una información adecuada, la etiqueta está muy pequeña.
2: El packaging.
0: No tiene el packaging, como packaging lo que bien conocemos. No tiene, por ejemplo, un registro sanitario, etcétera. Más bien puede ser como que ya una puerta abierta para que, en este caso, por ejemplo, el equipo de José, justamente el filtro que pueda tener, ya incluso veamos y digamos, oye, ¿sabes que hay un producto que tiene un potencial muy bueno, pero le falta esto? Y entra el apoyo por parte de quienes estén a cargo de la plataforma, pero sobre todo, como a veces digo, hay mucha pasión, hay mucho corazón que le metemos a ciertos proyectos, pero siempre falta el acompañamiento también profesional para poder tener y llevar a ese producto o a ese servicio
2: a otro nivel,
0: por supuesto.
2: A otro nivel, eso sí. Claro, exactamente. Y así era, acuérdate, hace años atrás, mira esta funda hermosa, biodegradable incluso.
1: Linda.
2: Acuérdate años atrás, 20 años atrás, la fundita típica, esa fundita que teníamos de donde comprábamos los bocadillos, ¿te acuerdas?
0: Ajá.
2: Con una grapa.
0: Exacto.
2: Ahí expuesta. Y a duras penas un sello.
0: Hoy en día, ¿no? Hoy en día, mira, el tema mismo de imprimirlo a mano con tinta de café, el hecho de que tenga su válvula desgasificadora, que tenga, por ejemplo, una etiqueta donde tienes toda la información con respecto al tema del tueste, con respecto a los sabores que vas a tener y vas a degustar de ese tipo de tueste. Todo eso hace que el producto sea más visible, sea más vendible, y sobre todo la información que le estás brindando al consumidor. Y aparte, detrás de esto, todavía vienen las redes sociales, vienen las plataformas, claro, justamente la oportunidad que tenemos con José,
2: toda la
0: desde
2: estrategia,
0: Loja, ¿no? Desde Loja Nova. Entonces yo creo que, vuelvo y menciono, y me sumo a tus palabras, Freddy, el sumarnos, el apoyarnos, la juventud, quienes estamos ya con las canitas al aire, yo creo que estamos en un momento propicio para apoyarnos, para sumarnos y trabajar en equipo.
2: Ahora, cuando nosotros como gobierno provincial, José Andrés, como sector público, vemos a este ejército de muchachos emprendedores, innovadores, que hacen un trabajo maravilloso, permítanme felicitarlos a los dos. Los he visto realmente trabajar aquí, Juan Carlos, durante tanto tiempo. Es admirable y realmente el compromiso que nos queda a nosotros es estar ahí, pues presentes, dar apoyo en la medida de las posibilidades, porque tampoco somos una institución que nos sobren los recursos económicos, pero no tratar de optimizar, José Andrés, a través justamente de tu dirección, que es la principal encargada de esto, ¿no?
1: Y siempre queda esta parte, Freddy, acotando lo que tú mencionas, ¿no? Realmente, ¿qué hubiera sido si esto hubiera empezado mucho antes, ¿no? Claro. Realmente creo que
2: 20 años antes.
1: Creo que esta decisión firme realmente de tener un prefecto que viene desde este sector vinculado al tema agropecuario. Hablémoslo sobre el tema agroproductivo, ¿no? Y toda esta parte permite que todo lo que ahora mismo estamos rescatando, como por ejemplo ponerte algunos ejemplos, el tema de los 12 años que regresó el tema de la expofera agropecuaria, que también es una vitrina súper importante. Los datos realmente son bastante alentadores, atractivos. El tema de ahora mismo, el tema del centro del multipropósito con Sanamá, también el tema del encuentro apícola, se nos viene el tema de Loja Sabor a Café, que realmente es una vitrina súper importante que ya comienza a sonar mucho en el hemisferio, digámoslo así, un poco nacional e internacional también con el evento Loja Sabor a Café. Ayer tuve el grato de conocer a mucha gente y ya ubica el evento Loja Sabor a Café.
0: Ya lo esperan.
1: Entonces, lo esperan.
0: Ya me preguntan, de hecho, a mí, ¿cuándo Juan Cabiente?
1: Okay, claro. Ya tenemos fecha, será desde del 1 al 4 de octubre. Pero
2: está cerca también.
1: Es por esta decisión firme, ¿sí me entiendes? Y siempre yo voy a esta parte y no dejaré de decirlo, que es obviamente una decisión fuerte, porque tenemos un prefecto que viene de este sector agropecuario, agroproductivo de la provincia, que permite que el resto obviamente se puedan plasmar, ¿no? Está el tema del mejoramiento a ferias también, Freddy, ¿no? El tema que se vivió en Puyango, la entrega de los puentes también en Limones, en Lucarque, o sea, que son actividades que realmente se necesitan para que el sector agropecuario y el sector privado haga lo que tiene que hacer, ¿no? Entonces realmente ahí la figura y la voluntad de este prefecto que para apoyar al sector agropecuario falta muchas cosas.
0: Y recordemos que el otro día, anteayer en la sala de la prefectura lo mencionaba Mario. A veces también existen estas limitantes, estas brechas, en donde, por ejemplo, él también lo mencionaba. No podemos entrar con la maquinaria a ciertos lugares privados. Sí. Quisiésemos extender mucho más el apoyo.
2: Me ha tocado a mí en lo personal.
0: Sí. Lo digo muy, muy abiertamente, muy sinceramente. He pedido apoyo también a Mario. Mario, ayúdanos con esto. Tú sabes el apoyo y el trabajo que también venimos haciendo con las demás fincas. Estamos también trabajando con un proyecto denominado Herederos del Café, también para tratar de sacar este café también de las fincas cafetaleras. Entonces, ver estos limitantes, ver también estos...
1: Este primer apoyo, mira, de haber entregado más de 10 tractores agrícolas, Freddy, ¿no?
0: Exacto.
1: Algo histórico.
0: Ah, sí.
1: Nunca se ha entregado.
0: Exacto.
1: Nunca se ha entregado.
0: Eso, como lo menciono, quienes caminamos a pie, quienes lamentablemente al día de hoy todavía vivimos esa realidad de no poder ingresar a las fincas por el tema de clima, por los malos estados de los caminos, etcétera.
2: Y que la ley no te permita que no instituciones públicas te puedan ayudar,
0: o sea,
2: ¿no?
0: Increíble. Es algo increíble. Pero bueno, yo creo que a la larga termina siendo siempre el apoyo y sobre todo, más que nada, el cómo ir concordándote, ¿no? El cómo ir hablando desde la parte pública, desde la parte privada y sobre todo lo que dijo José Andrés, ir conociendo la realidad. Qué bueno de verdad que Mario sea, sea un hombre de campo, sea un hombre de agro, porque ese es quien lo palpa, es quien lo vive, y si eso a la larga, también estando en un puesto tan importante como es la prefectura de Loja, el que pueda también...
1: permite que se cristalicen muchas cosas,
0: por supuestísimo,
1: ¿no? Es la realidad. No creo que estuviéramos acá también apostando por el tema de tener un programa como el Agro al Día, ¿no?
2: Y gracias, ¿sabes?, a la gentileza de Radio Bacana también.
1: Y gracias a la gentileza también de del doctor Freddy Aponte, ¿no? Claro. Así que, pero porque entiende que realmente estamos viendo un momento, una época bastante importante.
2: Y estamos en el tema apoyando a los verdaderos actores, a los protagonistas. Ustedes son los protagonistas. Nosotros únicamente acompañamos en la medida de lo posible, pero quienes generan el cambio, quienes generan el progreso de esta provincia, son ustedes, los emprendedores, y es por eso que nosotros aquí tratamos de ponerlos en el pedestal que se merecen, a elevarlos siempre. Acuérdate tú, hace años, cuando teníamos Agrofuturo con el finado René Lituma, ¿no? Ya empezábamos
0: siempre que te veo me acuerdo de René.
2: Claro, obvio, sí, claro. Y ya, y cómo desde ahí empezábamos a quererlos levantar, y ahora tenemos la posibilidad de estar en el sector público, gracias al apoyo del prefecto ganadero, pues obviamente tenemos la obligación, José Andrés, de semana a semana poner a dos emprendedores.
1: Y mira este contraste bastante importante del día de hoy de nuestros dos panelistas, ¿no? No vamos a decir edades ni nada para no generar conflicto tampoco. Pero realmente creo que esta parte también es importante, ¿no? Porque mira, desde el lado, verlo a José ahora mismo muy vinculado a este tema, un joven profesional que ahora se vincula al tema de poder hacer visible el tema internacional, y desde el otro lado, obviamente, toda la experiencia que la tienes tú, Juan Carlos. Eso permite que podemos los lojanos hacer cosas muy importantes si nos quitamos un poco ese revanchismo que tenemos, que es un tema que creo que ahora ya...
2: Ese metro cuadrado, ¿no?
1: Estamos viviendo nuevos aires, y esperamos que nuevos aires sigan viniendo a la provincia de Loja. Pero ahí queremos un poco quedarnos con esta parte. Realmente el programa se nos ha ido volando.
2: Sí, ya nos faltan solo 4 minutos para finalizar, así que yo quiero dejarte, Juan Carlos...
1: Comencemos por José.
2: Ojo, José. Sí, empezamos contigo. Vamos ahora sí con José. José, okay. En 2 minutos vamos
1: a cerrar
2: tu participación, muéstrate nuevamente a la provincia de Loja y al mundo entero.
3: Ok, de nuevo muchas gracias por la invitación, por esos espacios que yo creo que son espacios muy buenos y que fortalecen mucho lo que se está haciendo actualmente en la provincia de Loja, y lo que venimos trabajando desde mi parte como Loja Nova, desde la parte de los productores, y lo que se ha hecho en la última semana con Loja Exporta 2026, que ha sido algo muy importante. Hago de nuevamente un llamado a los productores lojanos, a la ciudadanía, para que ingrese
1: a los emprendedores.
3: Exactamente, a los emprendedores, a los productores de toda la provincia, de los 16 cantones, todos son bienvenidos a la página de la prefectura lojanova.com. Nuevamente, prefecturalojanova.com, en donde podrán ver todos los productos de los emprendedores de los 16 cantones de Loja. Como ya bien mencionábamos, nuestro producto estrella, el café lojano, pero hay más de 10 categorías donde podrán encontrar lácteos, donde podrán encontrar cacao, textiles, artesanías, etcétera, etcétera. Uh-huh. Entonces, es muy importante que estos productos puedan visibilizarse al mundo. Y nada, eso.
1: Y luego, rápidamente, algo que no quiero que se me escape. Sé que obviamente sobre este convenio que se tiene ahora con la Cámara China se va a aperturar el tema de la oficina. ¿Ese detalle lo tenemos a la mano?
3: Aún está en proceso el detalle. Sí, pero va a haber la Cámara de Shanghái aquí en Loja, que obviamente será un espacio que también va a aportar muchísimo al comercio lojano, y sobre todo al desarrollo, tanto en términos de exportación como también de importación.
2: Exactamente.
3: Que eso dinamiza la economía y dinamiza el desarrollo de la provincia.
1: Ok, así que cuando ya tengamos eso ya cristalizado, te esperamos aquí en el Agro al Día para dar esa primicia en el tema de la oficina.
3: Exactamente.
1: Tus palabras finales, estimado Juan Carlos. Agradecerles a los dos, pero tus palabras finales, estimado Juan Carlos. Pues usted ya es usted no necesita invitación, usted siempre viene nomás aquí en el Agro al Día y sale al aire.
0: Muchísimas gracias. No, sabes que ahorita justamente es difícil, siempre digo, no emocionarse. Loja es una ciudad muy pequeñita. y eso es muy bueno porque a la vez también siempre se da la facilidad de encontrarnos en la calle, saludarnos, el cariño siempre está presente y de mi parte, chicos,
1: es gracias. Nuestro terruño.
0: Gracias de todo corazón. Lo digo
2: así porque también para remarte café.
0: Por supuesto. Sí. Y lo mencionaba era porque ustedes están siempre también apoyándonos. Ha sido, creo que un apoyo muy grande para nosotros quienes venimos trabajando desde el campo. Y nada, creo que la invitación siempre ha sido la misma, consumamos lo nuestro, valoremos lo que tenemos en casa. Es muy bonito poder comprar cosas de fuera, es muy bonito poder importar, traer cosas, innovaciones, pero no nos olvidemos la historia, como ese día me decía Mario, ¿y por qué la chuspa? Le digo porque es mucho tecnicismo hoy en día que una gramera, que no lo muelas muy fino, que no lo muelas muy grueso el café, que la temperatura del agua. Oye, llevemos la chuspa porque es lo que nos representa. Sí, no nos olvidemos que lo que vivimos estos días fue una mezcla de culturas increíble. Y poner a la palestra también nuestra cultura como buenos lojanos hace que justamente nosotros llevemos siempre la bandera como Dios manda. Así que nada, chicos, muchísimas gracias.

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0: Muy buenos días, Loja, muy buenos días. Acá inicia su programa de los días sábados, Renovando Ideas. Como todos los sábados, 90 minutos para compartir junto a ustedes el acontecer político y noticioso, tanto a nivel local, regional y nacional. Invitados, como siempre, a formar parte de este diálogo colectivo a través del 2-725-400, sus mensajes de texto de WhatsApp al 09-99-43-40-95, habilitado para sus comunicaciones en este día sábado, equipo completo, acá en Renovando Ideas. Y bueno, pues vamos a empezar por saludar a Stephanie Zúñiga. Steffi, muy buenos días.
1: Muy buenos días, Carlitos. Muy buenos días, Karinita en controles. Doctor, igual muy buenos días. Como siempre, para mí es un placer acompañarlos una semana más. Como siempre digo, hablando de nuestra hermosa ciudad, de nuestro cantón, aprendiendo también junto a ustedes, sumándonos igual a la mesa de Radio Bacana. Buenos días, Doc.
2: Buenos días, Steffi, Cari en controles, Carlitos. La última semana como conductores y presentadores de este programa, ¿no? Uh-huh. Sí, la última semana, pues bueno, hay temas que realmente son de carácter legal. Se podría incluso matizar de alguna manera, ¿no? Pero el compromiso de manejar las cosas con seriedad nos hacen tomar la decisión de cumplir las reglas de carácter electoral. Bueno, el día de mañana empieza la inscripción de candidaturas. Hay prácticamente el llamado ya formal en el tema político. Sí, y claro, ya como candidatos no es posible mantener un programa político, ¿no? Muchos podrían simularlo, muchos podrían darle incluso algún otro
0: matiz
2: y continuar saliendo todos los días o todos los sábados en un programa, no. Si bien es cierto, este programa, una de los componentes era la agrupación Renovación Democrática. El tema de renovar ideas es bastante, bastante amplio. Siempre hubo apertura a la gente, indistintamente de la línea política.

0: que tenía. Pero sí, en el transcurso del programa creo que vamos a ir conversando. Sí, la decisión que se ha tomado con la producción, la decisión que se ha tomado con quienes formamos parte de esta agrupación y de este programa, es hoy hacer el último programa como renovando ideas. Sí, este programa político en el cual hemos intervenido, sí, personas que a partir de mañana vamos a ser precandidatos. Sí, vamos, ya somos precandidatos. Somos parte, los tres, Steffi, Carlos y mi persona, somos parte de una precandidatura, uh-huh, sí, a la alcaldía y concejalías en cada uno de los casos. Y creo que lo normal, lo lógico, lo moral, lo ético, lo decente es dejar un espacio, uh-huh, para que siga su rumbo, pero nosotros dedicarnos al tema político.
1: Así es, así que hoy es el último programa de Renovando Ideas. Bueno, al menos es una pausa hasta que pase el periodo electoral. Seguramente lo retomaremos como lo ha hecho siempre la organización Renovación Democrática luego del periodo electoral, ya con Patricio Valdivieso como el alcalde electo de Loja. Seguramente lo vamos a retomar, pero por ahora vamos a hacer esta pausa, respetuosos como somos del marco democrático, de las reglas que hay en el Código de la Democracia. Y respetuosos también de las personas, ¿no? Así que muchísimas gracias a todos ustedes por esa sintonía, por el cariño que nos han sabido expresar. Creo que siempre vamos a los barrios, Patricio, Estefan y van seguramente a coincidir en el hecho cierto de que mucha gente dice: los escucho los sábados, estamos pendientes del programa, de lo que ustedes conversan. Acá lo único que ha sido es un espacio para la reflexión, ¿no? Obviamente también para el debate político, ¿no? Que algunos lo confunden con ataque y más, ¿no? Hay una cosa es contrastar, otra cosa es atacar. Nosotros lo que hacemos acá generalmente es contraste de las cosas que suceden. Hemos dado espacio para que hable prácticamente toda la gente, no se le limita el espacio absolutamente a nadie. Creo que han sido años y años de responsable opinión política respecto de las ideas que queremos proponerle a Loja y que a propósito ya están casi resumidas para presentarlas en un plan de trabajo.
2: Escuchar las necesidades de la gente, creo que también lo esencial, lo que hace falta también, y bueno, es una de también las propuestas, ¿no? Pero poder también solventar ciertas dudas o proponer, como siempre dice el Doc Patito, bueno, ser propositivos y también comenzar a ver cambios desde una propuesta diferente. Entonces, si bien es cierto, la radio también nos ha servido muchísimo para conocer las necesidades de la gente al tener un micrófono abierto que puedan llamar. Yo creo que también hacerles conocer o reaprender qué es ciudad, qué es cantón, cómo gestionarlo, o las propuestas también que se puede llegar a tener a través de darle el poder al ciudadano. Bueno, tiene, uh-huh, el poder de decir su necesidad, pero también nosotros el a través de esa necesidad proponer realmente cosas que puedan cambiar nuestro cantón.
1: Así es, y para iniciar con la agenda de hoy quisiéramos hacer un resumen así
0: corto. Yo creo que la radio, pero solo esta parte, yo creo que la radio nos ha facilitado, sí, ampliar un campo de acción, uh-huh, sí, no solo en el tema, como dijo Steffi, de plantear, ¿no? Sino llegar a tener de manera directa desde el ciudadano, sí, los insumos que nos permitan manejar un diagnóstico real, sí, un diagnóstico mucho más efectivo, sí, y llegar a la gente para, más allá de convencerlos, sí, hacerlos tomar conciencia. Creo que este programa ha servido de sobremanera para mejorar el debate político. Sí, y no porque estemos nosotros. Soy sincero, no porque estemos Steffi con ese gran profesionalismo dentro del urbanismo, Carlos con ese gran sentido de comunicación y con datos históricos bastante relevantes, de nuestro lado, de alguna manera, dando nuestro punto de vista, pero el aporte del ciudadano, el aporte del lojano, de la lojana, de quienes habitamos esta tierra más linda de la tierra, creo que realmente es lo que ha validado este programa.
1: Vamos con una comunicación, 2725-400, adelante.
3: Carlitos, Pato, ¿qué tal, Steffi? Un gusto saludarlos. También la colaboración del periodismo ha sido fundamental.
0: Sí, sin duda, claro, Gonzalo.
3: Aquellos que queremos, obviamente, un Loja mejor, un Loja que se desarrolle en mancomunidad de ideas, que las propone el municipio, las propone los moradores de los barrios y que la solución llegue. Los problemas están allí, es verdad. Hemos propuesto, hemos también desde nuestro punto de vista tratado de apoyar. Me apena mucho, obviamente, y felicito. Me apena porque no tendremos este espacio en donde dar a conocer también esos criterios que los hemos venido dando. Y me alegra mucho porque eso se llama ética, eso se llama honradez. Lamentablemente no podemos hablar de todos y decir lo mismo de todos. Cada quien se defiende, cada quien propone lo que quiere, lo que desea, a su manera y a su forma. Patricio, no es de hoy que te conozco, somos hermanos de barrio, podríamos decirlo así, en la Tebaidita, y sabemos de tu accionar. Y pues con esa excelente visión que tienes, es la decisión correcta que has tomado, pues y obviamente la próxima semana empieza un nuevo cantar, un nuevo accionar, una nueva guerra, una nueva batalla por la democracia. Y en esa estaremos apoyando en medida de las posibilidades para que la democracia obviamente se respete y sea quien al final sea la ganadora. Obviamente yo me estaba preparando ya para la campaña, dije, ahora sí, pero no se preocupen, a mi manera y a mi forma de hacer periodismo frontal, de frente, sabré decir las cosas con nombres y apellidos de aquellos que quieren aprovecharse del pueblo para llegar a hacer lo que hoy han demostrado serlo en sus diferentes formas de expresión cotidiana en su vida. Así que, Patricio, me apena y me alegra felicitarte a ti y a tu grupo, obviamente por esa honradez, esa ética, esa verticalidad con que has sabido manejar este programa. Un gusto saludarlos y, como le digo, con esa visión que ya la quisiera tener yo, a seguir adelante, y la alcaldía es la próxima parada.
0: Gracias, gracias, gracias, mi estimado Gonzalo. No has hecho un trabajo solo como periodista, has hecho un gran trabajo humano, porque has estado en muchos frentes donde realmente se convierten ustedes como periodistas en la voz de los que no tienen voz. Gracias por criticarnos, Gonzalo. Gracias, sobre todo gracias por criticarnos, porque cuando han habido esas críticas, en la mayoría de las ocasiones nos han servido para reflexionar. Sí, gracias, gracias por esa manera de tratarnos. Sí, es cierto, somos de la Tebaida. En algún momento, cuando yo jugaba en el equipo de segunda categoría, tú fuiste presidente, sí, del club La Tebaida. Gracias, gracias por ese apoyo que realmente se transforma en nosotros en una responsabilidad para intentar todos los días ser mejores.
1: Cecilia Villacrés también nos escribe desde Samana, dice: buenos días al doctor Patricio Valdivieso y a su excelente equipo de candidatos. Desde la urbanización La Samana, todo el día, desde la urbanización La Samana, todo el apoyo total para una mejor ciudad y sus barrios. Éxitos y bendiciones en esta campaña. Estoy segura que el triunfo rotundo del doctor Patricio Valdivieso a la alcaldía. Un abrazo, nos dice por acá. También hay mensaje de Alexander Rojas, dice: buen equipo de trabajo, lo que necesitaba Loja para su desarrollo, excelente intervención del futuro alcalde que necesita Loja. Max Tomás dice: la alianza va a ser la ganadora, prefectura y alcaldía, el ingeniero Mario Mancino, prefecto, doctor Patricio Valdivieso, nuestro alcalde. Augusto Pinzón dice: éxitos en el programa de hoy, describir y hacer conocer las propuestas de trabajo fortalecen la alianza ganadora. Un gran abrazo, gracias a todos ustedes, primero por ese apoyo, como decía Patricio, por toda esta compañía que ha habido durante todo este tiempo, ¿no? Obviamente va a ser una pausa necesarísima, sobre todo para poder dedicar estos 120 y pico de días que nos quedan de cara al día cero, que será a finales de noviembre. Y obviamente siempre estaremos acá invitados por Karinita, por Freddy, por José Daniel, por Los Nocturnos y más, seguramente para poder seguir haciendo información, ¿no? Pero de momento, Renovando Ideas hace una pausa, ¿no? Renovación Democrática no es la primera vez que tiene este programa, lo hemos tenido desde los mismos inicios de la organización y siempre hemos estado haciendo un debate.
0: Y desde los inicios de la radio también.
1: Y de los inicios de la radio, sí, y ya sí, llevamos sí, años sí. Acá, por si acaso, ¿no? 5 años llevamos acá, entonces esa es lo que marca la diferencia. Richard Pardo dice, saludos cordiales, apoyo total, Pato alcalde, Mario Mancino, perfecto, Loja, compromiso de todos. Y precisamente en esa línea...
0: No sé si nos permite, antes de continuar con el tema que tenga, dar los nombres finales de las listas.
1: Por supuesto.
0: Que nos acompañarán, ¿sí?
1: Había pendiente ese sorteo, ya luego lo hacemos, luego ya. Al final, luego estaba pendiente. A ver, también.
0: Vamos, por favor. La alianza con el prefecto Mario Mancino está reafirmada. Fue la primera alianza en Loja que tuvo el visto bueno y la aprobación del Consejo Nacional Electoral. ¿Por qué? Porque se cumplió todos los requisitos. Sí, la alianza en el Cantón Loja es apoyada por el Movimiento Renovación Democrática, por el Movimiento Suma y el Partido Social Cristiano. Nos van a encontrar, sí, seguramente en los casilleros, esta alianza 623-111. ¿Sí? En el tema, donde vean cualquiera de esos tres logos, nos representan, ¿sí? Por asuntos de decisión final, debemos aclarar que en el caso de las concejalías, por el sector sur, encontrarán en el primer casillero a María Dolores Ruiz Jiménez, Lolita Ruiz, su alterno Alex Osvaldo Cárdenas. En el segundo casillero a Mauricio Eduardo Coronel, su alterna María José Rojas Mayaguari. En el tercer casillero, Nora Gisela Díaz Arcos, su alterno Yair Mateo Canusa Cumbicus. En el cuarto casillero a Hernán Armijos y su alterna Alba del Cisne Hurtado. ¿Sí? En el sector, permítame.
1: Ya se le perdió. Así pasa. A todos, tranquilo. Es la tecnología y en vivo siempre pasa.
0: Ya, en el sector rural, sí, estará Lenin Cuenca en el primer casillero y en el segundo casillero estará Tania. En el segundo casillero estará Tania Elizabeth Urgilés Lozano. Vamos al tema, sí, de la circunscripción norte. En el sector de la circunscripción norte estará en el primer casillero Chalaco Armijos Carlos Alberto, su alterna Sánchez Granda Andrea Estefani. En el segundo casillero estará Zúñiga Jaramillo Estefani Carolina, su alterno García Celi Franco Leonardo. En el tercer casillero estará Uyaguari Quesada Jonathan, su alterno Suárez Cabrera María Fernanda. En el cuarto casillero estará Flores Espinosa y Dania Nayeli. Su alterna será Quispe Gómez Johnny Rafael. En el quinto casillero estará Granda Songor Mateo Salvador y su alterno Ochoa Villamagua Sandra Janet. Uh-huh. ¿Sí? En las parroquias encabezarán las listas, sí, en la parroquia Malacatos, Delgado Carrió, Luis Eduardo Delgado Carrió. Uh-huh. Lo acompañará en la lista Marcel Yasmín Ramón Capa, Gustavo Rolando Romero Ordóñez, Daniela Cristina Veintimilla Vega y Johnny Estuardo Lozada Aguilera. En la parroquia San Pedro de Vilcabamba estarán encabezando la lista Karen Michelle Barriga Camacho. Lo acompañarán Luis Fernando Capacobos, Alicia Loren Abarca Aldeán, Steven Josué Jiménez Pineda y Rosa Natalí Abarca Torres. En la parroquia Vilcabamba encabezará la lista Paolo Leonardo Matute Bejarano y lo acompañarán Carla Janet Toledo Ortega, Diego Fernando Pesantes Calva, Natalia Elizabeth Mendieta Cabrera y Darwin Vinicio Castillo. En la parroquia Quinara encabezará Edison Leonardo Padilla Lalangui y lo acompañarán Jessica Fabiola Mendieta Álvarez, Gabriel Alfonso Castillo Armijo, Sonia Elizabeth Bravo Jiménez, Anderson Jair Ávila. En la parroquia Yangana, Gladys Adriana Quesada Riofrío, Byron Orlando Cueva Chacón, Yuri Elizabeth Delgado Mendoza, Byron Alcíbar Bermeo Íñiguez y Mayra Elizabeth Roa Salazar. En la parroquia Jimbilla encabezará la lista Luz Ercilia Chiriboga Xunaula y lo acompañarán Manuel Iván Montaño González, Catherine Michelle Montaño González, José Roberto Puchaicela y Mayra Alejandra Vera Sánchez. En la parroquia Santiago estará Lorgia, encabezando Lorgia Beatriz Romero Romero, Héctor Efrén Silva Quesada lo acompañarán, María Isabel Morocho Montoya, sí, Hermel Norberto Chiriboga León, Juliana Janet Vaca Cueva. En San Lucas se encabezará la lista Luis Rubén Medina Lozano y lo acompañarán Cango Medina, Nancy Lucía, Guaglias Tene Luis Eduardo, Gualán Saca Luz Carmita y Medina Tene Ángel Emiliano. Y finalmente en la parroquia El Cisne estarán, a ver, en El Cisne está Jessica Piedad Fernández Rojas encabezando la lista, Franco Alexander Condoy Fernández, Carla Maritza Cuenca Condoy, Armando Fabricio Gordillo Tene, Alexandra Lisset Tene Tene. En Chuquiribamba encabezará la lista Andrea Paulina Jiménez Loarte y lo acompañarán Marcos René Anguizaca Caraguay, Marisa Janet Loarte Pinta, Vicente Rodrigo Caraguay Anguizaca, Carmen Beatriz Morocho Lima. En Chantaco encabezará la lista Jorge Eugenio Caraguay Caraguay y lo acompañarán Mayra Belén Loarte Romero, Vicente Flores Milo Orozco Buri, Rosa Magdalena Cuenca Miñamagua, Freddy Vicente Caraguay Caraguay. Y en Taquil estará encabezando la lista Celso Heriberto Vélez Robalino y lo acompañarán Mayra Susana Padilla Guamán, Luis Eduardo Cartuche Vélez, Camila Doménica Loarte Aguilar, Diego Andrés Maza Guamán. Uh-huh. Sí, creí que era importante hacer conocer por este último programa las listas de quienes están dentro de esta alianza, lo que corresponde al Cantón Loja.
1: Así es, y bueno, antes de seguir con el tema, también había quedado pendiente un sorteo de hace un par de semanas, ¿no es cierto? Sorteamos unas camisetas de Ecuador que no habían venido a retirar. Así que vamos a pedirles a las dos damitas que están presentes acá que nos den los dos premios. Vamos a empezar por Steffi, que nos dé un número del 1 al 10, que fueron las 10 personas que se comunicaron aquí.
2: 7.
1: El 7. Ariana. Ariana. Villavicencio. Arianita Villavicencio. Otro numerito, Karinita, por favor, ayúdenos usted. El 2.
0: Paz y amor.
1: Anita Carrión. Anita Carrión. Para dos damas, Ariana Villavicencio y Anita Carrión, se van las dos camisetas. Así que cumplimos también con el sorteo que se había quedado pendiente hace dos semanas, donde habían llamado a Segundo Pucha, Anita Carrión, Sonia Cabrera, María Elisa Chicaiza, Diana Cañar, Rolando Hurtado, Bolívar Silva, José Julián Zapata, Ariana Villavicencio, Cristian Valareso y Homero Pozo. Así que bueno, pues se la lleva Ariana Villavicencio y Anita Carrión, por favor, para que vengan a retirar acá los estudios de Radio Bacana esa camiseta. Y solo le voy a leer unos mensajes antes
0: de seguir. Solo antes de que allí hay un café también adentro en controles, no sé si yo puedo ganármelo.
1: No, no, ese ya está entregado allá.
0: Ay, ay, ay, ay.
1: Ese ya está entregado a Karinita.
0: Mal hecho, director.
1: Mal hecho, dice. Mal hecho. Martita Burneo nos acaba de escribir, dice: felicitaciones a la Alianza Mario Mancino, prefecto, y Patricio Valdivieso, alcalde. Su seriedad y trabajo demostrado por Loja y la provincia. Vamos al triunfo. Fue la dama que conocimos ese día del evento. Sí, sí. Así que, Marta, un gusto
0: linda, conocerla. Linda la señora. ¿Sabe que a mí me alegró. Uh-huh. Eso reafirmaba, en primer lugar, eso reafirmaba que el programa y el medio de comunicación es bastante escuchado. Uh-huh. ¿Sí? Porque en un tiempo un poco de gente salía. Patricio, vas a muchas entrevistas y mandaban mensajes con todo uh-huh. el mundo posible. 10 años no me convencieron de aquello. Patricio, estás mucho en esto.
1: Que la radio no, que la radio no escucha nadie.
0: Que la radio solo el 5% lo escucha.
1: Falso, de toda falsedad.
0: Para después abandonarnos e irse por otros lados.
1: Así mismo, ya con Bastidas.
0: Entonces parece que la táctica fue clarita.
1: Sí. Jaco Bastidas dice, saludos cordiales a Patricio Valdivieso, que será de seguro el próximo alcalde de Loja con su equipo de concejales, porque Loja es compromiso de todos. Benavides Emilio dice, buenos días a todos quienes hacen este programa Renovando Ideas, gracias por compartir la información sobre las listas y representantes a concejales. Es un equipo de personas comprometidas por Loja, conjuntamente con Patricio Valdivieso. Yo estoy muy seguro que llegarán. Loja, compromiso de todos. Richard Pardo dice, excelente lista de concejales que acompañan a la candidatura del doctor Patricio Valdivieso. Gente muy preparada, uno se puede dar cuenta que tienen objetivos claros, todos en busca del desarrollo de nuestra ciudad. Gladys Jaramillo, apoyo al doctor Patricio Valdivieso y su equipo de concejales por un buen trabajo en beneficio de todo el vecindario, Loja Compromiso de Todos. Respaldamos con fuerza las listas parroquiales de la Alianza Loja Compromiso de Todos. Cada parroquia suma al gran proyecto del cantón, unidad, transparencia y compromiso ciudadano. Robin Quesada, Patricio, hoy inicia una etapa que exige más esfuerzo, estrategia y cercanía con la gente. Debemos comunicar mejor cómo vamos a resolver los problemas de agua, vialidad, alcantarillado, de empleo, etcétera. Antonio Balcázar, buen día. Un verdadero líder pule diariamente los errores de ayer, no tolera el no haber progresado en cada interacción. Y antes de exigirse a otros, se exige a sí mismo. Pon el ejemplo con tus hechos. La mediocridad de otros no debe menguar tus deseos de excelencia. Saludos cordiales al equipo de Renovación Democrática, dice. Y bueno, vamos a esperar también que la gente llame el día de hoy. Es el último programa para quienes recién se unieron de esta temporada, digámoslo así, porque de aquí hasta el mes de noviembre hay una prohibición, sobre todo para el medio, y nosotros somos muy respetuosos del gerente de este medio, de todos los trabajadores de este medio.
0: La gerenta también.
1: La gerenta también, entonces hay que hacer esta pausita necesaria. Así que para quienes quieran comunicarse al 2725-400 o al 0999-434095, les agradeceríamos muchísimo, ¿no? Porque es bueno, creo que es reconfortante también, así como se nos acercó Martita Burneo, el hecho de recibir esos mensajes, ¿no? De qué barrio nos llama, cuáles son sus deseos para Loja, ¿no es cierto?, en este periodo que se avecina de elecciones adelantadas que se realizarán a finales de noviembre. Y le decía que habría que empezar también por agradecer, ser muy grato con toda la comunidad de Zamora Huayco. Tuvimos un excelentísimo, pero excelentísimo encuentro este fin de semana. No sé si puede resumirlo Steffi y Patito.
2: Bueno, yo creo que todas las salidas, no solo en Zamora Huayco, sin embargo, como siempre estamos invitados, yo creo que nos abren las puertas obviamente del barrio, de la gente, pero el recibimiento de las personas que también, bueno, pasan dentro de los eventos con talento, con presentaciones artísticas, creo que fue lo que más sumó. Si bien es cierto, tuvimos un gran recibimiento a través de la invitación por la Virgen del Carmen. Sin embargo, yo creo que más se sumó el que le formaron o le hicieron partícipe de las necesidades que tiene también lo cultural, que tienen estas presentaciones artísticas, el amor que tienen por Loja, pero también la necesidad tan grande, Doc.
0: Sí, sí, es súper importante ese apoyo. Pero más importante todavía es ese compromiso que la gente tiene cuando, después de enterarnos sus necesidades durante aproximadamente 7 meses, comenzamos a fraguar un compromiso con la gente. Uh-huh. Compromiso en el que ellos saben muy bien cuál es el aporte de la comunidad para poder solventar los problemas.
1: Le voy a leer otros mensajes que no se nos queden. Dice, apoyo total para mi amigo Carlos Chalaco, Patricio Valdivieso, saludos desde la pradera de Danilo Lara. Danilo, a los tiempos que se comunica Danilo, trabaja en esto donde sabemos ir a comer carnes con el doctor Aponte, ¿cómo se llama ese local?
0: Que arriba en...
1: No, aquí cito nomás, hombre, como quien se va a Las Palmas, digamos. Por el técnico más arribita, ¿cómo se llama ese lugar que sabemos ir? También ha ido Karenita.
0: ¿El técnico más arribita?
1: A una cuadra más arribita del técnico.
0: ¿En la IE?
1: No, más acá arribita, hombre, siempre que le gusta ir ahí al doctor Freddy. Tienen hasta publicidad aquí en la radio. Me olvidé ahorita, pero bueno, para Danilo Lara.
2: Recuérdalo que... para que luego lo mencione.
1: Morelia.
0: Más arribita del técnico. Ay.
1: Claro, pues, hombre.
0: Oiga, ayer estuve. Es rico que cocinan, hijo de su madre.
1: Ahí trabaja Danilo Lara.
0: Ayer estuvimos con un buen grupo de amigos celebrando unos cumpleaños atrasados de la gente del gimnasio. Qué rico, qué bestia ese matambre con risotos, pero...
1: Belleza. Gonzalo Álvarez dice, felicitaciones, un excelente programa donde se puede participar todas las personas con ideas y transmitirlas a los candidatos en bien de nuestra ciudad. Pato Alcalde nos dice por acá también, hay otro mensaje de Francisco Pardo, dice Loja, compromiso de todos, con Patricio a la cabeza, apoyado por los candidatos a concejales, a las juntas parroquiales, por una Loja distinta, con un alcalde distinto. Y gracias a todos, les decíamos, están disponibles los números de la radio 2725400 o al 09-9943.
0: Leyó el de Henry Maldonado. De
1: ahorita voy a leer. Ahorita. Saludos, Henry Maldonado dice, saludos a todos, excelente programa, el cambio se viene por Loja con las propuestas del grandioso y muy competente equipo de RD y su alianza, respaldo total. Juan Pedro Ramón, muy buenos días, buen día a nuestro futuro alcalde Pato Valdivieso, se aproxima el cambio y el buen futuro para Loja. Johnny Quispe, con propuestas claras y viables, Loja ganará con Patricio Alcalde.
0: Sí, sí, sí, mire, mire esa fortaleza que va teniendo todo un proyecto político. Yo no me cansaré de decirlo, yo no, jamás intentaré que Dios nunca me permita caer en petulancia, caer en el yo-yo. Somos un equipo, somos un proyecto político. Sí, cada una de las decisiones que se van tomando se toman a través de ese trabajo conjunto que hacen algunas áreas, llamadas coordinaciones, llamados equipos, y son los que nos dan los insumos incluso. El tema de las llegadas a los barrios no es de que la gente lo llama Patricio Valdivieso y dice, venga un ratito. Hay un trabajo previo de una coordinación territorial que hace todo un esfuerzo. Sí, así que llegamos ya súper confiados. No vamos de metidos a ningún lado. Sí, cuando estamos en algún evento, sí, respetuosamente... Hemos hecho un avance, hemos hecho un previo diálogo y tampoco cometemos el error de involucrar política con otros temas. En el Carmen, por ejemplo, más allá de que nos quisieron permitir utilizar los micrófonos por respeto al barrio, por respeto a la celebración que le hacían a la Virgen del Carmen, precisamente no hemos intervenido. Para que ese respeto también enseñe de alguna manera, ¿no?
1: El tema religioso hay que respetarlo siempre. Sí, sí. Vamos a ir con una comunicación, 2725-400, adelante.
4: Aló, buenos días.
1: Buen día.
4: Buenos días, doctor Patricio, ingeniero Carlos Chalaco. Le llamaba para nuestro apoyo como profesional, para decir que, es que estamos de acuerdo con la... el doctor Patricio debía ser el futuro alcalde de Loja y el ingeniero Mancino continúe como prefecto de la provincia de Loja, y también que todo su equipo lo apoye a las concejalías y juntas parroquiales del cantón Loja.
1: Muchísimas gracias, muchas gracias por ese apoyo a Hernán.
0: Sí, sí, sí.
1: Pues dice, por acá tengo un mensaje, ojalá nos puedan poner el nombrecito.
0: ¿Sabe qué? Cuando él habla de equipo, precisamente eso es lo que hemos conformado, ¿no? No sirve absolutamente de nada que Patricio Valdivieso llegue solo, sí, a una alcaldía. Sí, ese trabajo compartido con Lenín Cuenca, ese trabajo con Lolita Ruiz, ese trabajo con Mauricio Coronel, ese trabajo con Carlos Chalaco, el trabajo con Steffi, sí, el trabajo con Jonathan Uyaguare. Yo estoy convencido que por lo menos contaremos entre 4 y 5 concejales.
1: Permítanos, por favor, una comunicación, 2725-400, adelante. Hay un ruido, pensé que era de la llamada. Hay un ruido de fondo, no sé qué pasará, pero bueno, por acá también hay otro mensaje, dice un apoyo sincero para el doctor Patricio Valdivieso y su equipo de concejales por un nuevo Loja. Ojalá nos puedan ir poniendo los mensajitos que envían a la radio, el nombre y de qué barrio nos llaman, porque eso también sería importantísimo, ¿no es cierto?, de qué barrio nos llaman, porque hay muchísima gente, doctor Patito, Steffi, que a diario se siguen sumando desde el sector rural, desde las parroquias, y creo que la radio nos ha permitido... precisamente...
0: Ya se arregló.
1: Cecilia, sí, se arregló.
0: Se arregló, sí.
1: Cecilia Villacrés dice, buenos días, Carlitos, como presidenta de la organización La Samana, apoyo total para mis queridos amigos del doctor Patricio y su equipo de concejales. cuenten conmigo, dice. Mire esa frase tan bonita.
0: Sí, sí, sí.
1: Y sabe. Cecilia es una gran persona también que nos apoya siempre.
0: Sí, sí, sabe que se nos han abierto las puertas en los barrios y nosotros les decíamos, a ver, no venimos a ofrecer nada. No venimos a llenar a la gente de ilusiones y menos a mentirles. Venimos a reafirmar un compromiso que con ustedes lo podemos construir. Tenemos una llamada al 2725-400. Buenos días, le escuchamos.
5: Buenos días, mi estimado Patricio. Buenos días al ingeniero Chalaco, a la arquitecta Zúñiga. Si bien es cierto, hay que cumplir, como usted mismo dice, las situaciones legales que están ya dadas para la situación política. Pero yo sí creo que todos quienes queremos un cambio para nuestra ciudad y para nuestra provincia, por supuesto, felicitarles por esa gran alianza de ir a la papeleta electoral entre Patricio Valdivieso y Mario Mancino. No hay, yo diría, hombres impecables en su trabajo, en su trayectoria, y por qué también no decir lista de concejales e integrantes a las diferentes juntas parroquiales que están ya este rato, yo diría, van a comenzar desde hoy día a la palestra política. Ustedes no pueden salir al aire, pero ¿cuál es el trabajo de los que queremos el cambio? Es nuestro trabajo de hormiga encontrar con la gente citadina y la gente de la ruralidad, hacerles ver cuál es la alternativa mejor frente al abandono, a la mala administración, frente a las puertas cerradas de una administración municipal que de repente no mismo entienden cuál es el trabajo de una autoridad para atender a la gente del pueblo. Entonces, mi estimado Patricio, usted a la alcaldía, y encabezado por un circuito al ingeniero Chalaco, la arquitecta Zúñiga, y el otro lado está por la licenciada Ruiz. Las juntas parroquiales comenzarán este rato, como se dice, ustedes mismos sabemos todo, dice el deportes, jueguen muchachos, ahora hacia adelante, que la decisión es de los lojanos y las lojanas con mayor empeño, a ver si en el próximo año Patricio Valdivieso va a la alcaldía de Loja, como así tiene que ir, y el ingeniero Mario Mancino, un hombre que está trabajando por la ruralidad, no ha descansado, también esa decisión hay que imprimir en las papeletas para que la reelección sea de él. Éxitos, buenos días y buen programa. Alfredo Pucha, les saludo.
0: Gracias, doctor Segundo Alfredo. Solo antes de que Steffi de su criterio al respecto, yo no quería cortar la posibilidad de hablar de ese equipo. Sí, ese equipo que lo hemos visto en los primeros pasos, no solo a lo interno, sino ese equipo de concejales que lo hemos visto al externo. Sí, aún no hemos podido concretar los planes, sí, para que tengan esas ideas un poco, digamos, que puedan desarrollarse. Pero muchos de nuestros candidatos a concejales, incluidos los alternos, han ido a los diferentes medios de comunicación. Y tengo que decirlo, orgullosamente me siento bastante tranquilo, confiado de que harán un gran papel, porque han demostrado que tienen la capacidad suficiente como para representar a los lojanos en el cabildo. Sí, no ha habido mayor formación todavía, pero han demostrado que de lo que están hechos, ¿no? Cada uno en su área, Steffi, cuando habla del tema de planificación, de urbanismo, sí nos da la certeza de decir, bueno, acá se puede consolidar un buen trabajo en beneficio de Loja desde la perspectiva urbanística, ¿no? Cuando hemos visto, por ejemplo, las entrevistas, sí, de Lolita Ruiz, yo me he sentido súper tranquilo, bastante confiado. Vemos que tiene la capacidad suficiente, la experiencia que nos ha hecho conocer en los diferentes ámbitos en los que se ha desempeñado, nos da la certeza de decirle a Loja, vean, aquí tenemos hombres y mujeres que son candidatos de primer nivel, Sí, el tema de Carlos lo he resaltado siempre, el tema de Lenin, he visto que su desempeño ha sido súper bueno. Tiene una capacidad suficiente como para representar de manera adecuada al sector rural dentro del Consejo Cantonal, lo mismo con Mauricio Coronel. Sí, hemos visto que la mayoría de nuestros candidatos, incluidos los alternos, Alex, sí, Andreguita, que los he escuchado, nos dan esa tranquilidad de decirle a Loja, miren, este realmente es un equipo. Y no es de que Patricio, por ejemplo, el momento en que está Steffi interviniendo en una radio, Patricio está monitoreándola y dice, Steffi, diga esto, defiéndame de esta manera, pero contéstele así. No, hay absoluta libertad para que la parte política se maneje cada uno de nuestros compañeros en las listas de manera autónoma, de manera con voluntad propia.
2: Sí, yo creo que me sumo porque, claro, cuando hablamos a nivel de la municipalidad, siempre resaltamos, creo, es el grupo de trabajo, son los profesionales que también están trabajando junto con nosotros para mostrar y tener un adecuado proyecto. Pero también me voy a sumar al hecho de que en la misma visión de ver a la ciudad, de ver todo el cantón, bueno, no solamente es la ciudad de Loja, sino cada una de las parroquias. Entonces también vamos sumando como esta visión de cómo ayudar también en la parte rural. Si bien es cierto, bueno, cada uno, tanto la municipalidad como el gobierno, tiene sus competencias. La misma alianza, como dijo el señor coronel en la llamada, suma muchísimo, porque cuando hablamos de gestión, cuando hablamos de planificación o una visión de proyecto, es necesarísimo el trabajo interinstitucional. Es necesarísimo también tener como esta relación conjunta con lo que pasa a nivel rural. No solamente vemos las necesidades, si bien es cierto, hemos ido a cada uno de los barrios que también nos han abierto las puertas, que nos han dado la confianza, la gente fiel que los llama constantemente a los dos y siempre los saluda. Para darnos las necesidades de la gente.
1: Está muy serio.
2: Sumar cada una de estas necesidades para una visión de proyecto que yo creo que ese es nuestro respaldo con respecto a Renovación Democrática y las personas que estamos apoyando la candidatura, no solo de la prefectura, sino de todo un proyecto y una planificación.
1: Permítanos, por favor, una comunicación, Steffi, 2725-400, adelante.
6: Muy buenos días. Un saludo especial para Steffi, a usted, doctor Patricio y Carlos. Miren lo importante de este programa que ustedes tienen estos días sábados. No solamente demuestra el saber diagnosticar a la ciudad, sino que también a través de sus comentarios se han dado soluciones que necesita emergentemente y tomar las decisiones que no se han venido tomando durante algún tiempo atrás. Por eso mis felicitaciones especiales, doctor Patricio. Espero de que esta vez todos los lojanos vamos a saber escoger a la mejor opción para la alcaldía de Loja. Muchísimas gracias.
1: A usted también. Les voy a leer algunos mensajes que están pendientes.
0: Sí, antes de eso, solo para que no se pierda, por ejemplo, mire lo que decía Steffi, el tema de las parroquias. Por ejemplo, Pipo en Malacatz, Luis Eduardo Jiménez. Creo que es una seguridad para Malacatz el manejo adecuado desde un gobierno seccional, el más cercano a la comunidad, como es la Junta Parroquial. Sí, lo mismo, por ejemplo, pasa en Vilcabamba, ¿no? Con el tema de Paolo Matute.
1: Y que dicho sea de paso, en ambas parroquias hay asesoramiento de líderes históricos. En el caso de Malacatos, de Edgar, y en el
0: de
1: caso
0: Edgar de Vicente de Ochoa.
1: Y en el caso de Vilcabamba, del actual presidente.
0: De Héctor. Uh-huh. Sí, lo mismo sucede, por ejemplo, en Quinara. No sé si hay alguna duda de que un gran baluarte de Quinara es Edison Padilla.
1: Más conocido como Papo.
0: Pipo Papo, ya. Que ver a los otros cómo se maneja. Sí. Lo mismo sucede, por ejemplo, por el otro lado. Yo para mí, el tema de Celso Vélez es súper rescatable. Sí, acá también en San Lucas, lo de Rubén Medina. Sí, son gente que ha ejercido un gran liderazgo, son gente que realmente se ha manejado, sí, dentro de la comunidad, y que ahora quiere representarla, ¿no? Lo que pasa con Jorge Caraguay, por ejemplo, en Chantaco.
1: Me apostaron que ganaba largo. ¿Sabe quién me apostó? El doctor Pucha.
0: Ya,
1: le apostó. Segundo Alfredo Pucha me dijo que apostaba que ganaba. Digo, no, pues le vamos a apostar a Dredi porque los dos pensamos lo mismo.
0: Claro, sí. Entonces, y el resto de candidatos, ¿no? O sea, y, solo estoy tratando de hacer un poco de hincapié en lo que dice Steffi, ¿no? No es solo el prefecto. No es solo el candidato a la alcaldía. Hay una conjunción de
1: liderazgo.
2: Que suma y que es importantísimo, porque aportes. Se necesita una cabeza que sume y que también tenga como que esa organización de poder tener a las personas correctas a su alrededor. Se necesita un líder, y obviamente los dos, usted junto con Mario Mancino, son unos correctos líderes. Ya dijo el segundo Alfredo, en donde claro, necesitamos gente que también nos represente, gente que sepa también representarnos, que sea aquí adelante, porque a la final, claro, son suma de decisiones que las toma la cabeza. Entonces sí, necesitamos gente profesional, preparada, que obviamente ustedes...
1: Y no profesionales, porque el otro día me reclamaron que solo hablamos de profesionales, no, también profesionales y no profesionales, ¿no? Entonces, porque todos construimos lo... Cuando hablamos
0: no,
1: que lo...
0: A ver, cuando hablamos de eso no hablamos de títulos.
2: Ajá,
0: no.
2: Hablamos del profesionalismo, de llevar bien y el
0: hablamos de esa capacidad, de esas aptitudes.
1: Y les hago, porque a veces uno en el lenguaje puede usarlo, y hay gente que a veces entiende mal.
0: Sí.
1: Entonces vamos a ir con una comunicación. 2725-400, adelante.
7: Buenos días, les saludo desde el cantón Paltas, Catacocha.
8: Qué belleza. Hasta acá olió el man y le cuento. Ay,
7: sí, ya le vamos a hacer llegar entonces. No manicito, sino garrapiñada, que es mi especialidad de preparar.
0: ¿Puedes repetir lo que dijo?
7: Le digo que le vamos a hacer llegar a garrapiñada, pero no maní en grano.
0: ¿En qué consiste la garrapiñada? No.
7: Allá en Loja le dicen el maní dulce o maní.
0: Ya.
7: Pero nosotros acá le decimos maní garrapiñado.
0: Ya.
7: Bueno, mi llamada es para felicitar.
0: Mandará dos tantitos, ¿ya? No, solo bien, para Carlitos.
7: No solo para hacer ganear, sino de verdad de gustar.
0: Sí.
7: Mi llamada es para felicitarlos, en el sentido de que ustedes piensan en ir haciendo un proyecto político que avance en la provincia, que avance la ciudad, que mejore la ciudad. Si bien es cierto, yo no vivo allá, pero mi familia vive y es muy triste llegar a Loja y ver una ciudad sucia, una ciudad descuidada, una ciudad que dejó de ser esa potencia que se hizo conocer a nivel de país como ser una ciudad muy limpia. O sea, lamentablemente el Lojano fue perdiendo, no la gente que llega a vivir en Loja, sino el Lojano en sí. Fuimos perdiendo el hecho de que no tengo que botar la basura en la calle, de que tengo que reciclar, de que tengo que hacer esto otro, no porque me lo exijan, sino porque es mi concepto ciudadano. Me gusta el hecho de que ustedes piensen en ir haciendo un proyecto de que Loja vaya mejorando paso por paso, no que vaya haciéndose ya solo este tiempo que voy a estar yo y de ahí ya el otro que venga vea qué hace. Hay cosas que las administraciones anteriores dejan y son buenas. Hay cosas que hay que corregirlas, pero no todo es malo o no todo es bueno. Y nos pasa lo mismo a nivel de la provincia. Conversamos aquí justamente ahora el rato del desayuno con mi esposo y le digo, el prefecto ha hecho mucho por Loja, no le desconocemos. En algunos cantones más, en algunos cantones menos. Que se ha descuidado mucho la vialidad, es cierto, se ha preferido ciertas cosas, pero es un proceso y es un camino que se tiene que seguir con firmeza, no es algo que ya por hacer. Son personas creíbles ustedes las que están dentro del partido que están participando y que van a participar, y que ojalá sí lleguen a hacer por Loja lo que realmente estiman hacer y hacer por la provincia de Loja también. Y que ojalá en la mayor parte de los cantones en los que ustedes van a participar, también tengan ese concepto las personas que están participando de sacar adelante el cantón, no el partido político, sino el cantón, en mejorar el cantón. Loja es una ciudad potencialmente turística.
0: Totalmente.
7: Y una provincia muy turística, pero lamentablemente a Loja solo nos conocen por Vilcabamba y por el Cisne. Uh-huh. Poco reconocida por el florecimiento de los guayacanes, pero no se promociona el ceibal en Sosoranga, por ejemplo. Acá, por ejemplo, en Catacocha tenemos un problema gravísimo, voy a decir. El turismo se genera más los fines de semana, pero el mirador del Chiriculá por el fin de semana pasa cerrado. Uh-huh. Entonces, ¿por qué? Porque no hay una gestión que se pueda hacer con el Ministerio de Salud y el municipio. Tal vez no porque no se puede, sino porque no se quiere. Entonces, si vamos a hablar tanto de la ciudad de Loja como ciudad, también hablemos de Loja como provincia. Uh-huh. Saquemos a este rinconcito del sur que tiene maravillas.
8: Allá hay que irse sobre todo a los petroglifos.
7: Mire,
8: a bañarse, que esos pilancones.
7: Por ejemplo, no tenemos. Tuvimos el ofrecimiento de que se iba a hacer el asfaltado de la carretera San Antonio, que da la vuelta por Yamana, hasta ahora.
8: No, sí está ya los estudios, le cuento.
7: Los estudios están, uh-huh. Pero la obra, pues esperemos que también se cumpla. ¿Por qué? Porque incluye San Francisco, Santo Domingo, incluye todos los petroglifos que usted me acaba de nombrar.
8: Es que no ve que de ahí es mi mamá, entonces eso de ahí tengo la plena seguridad que a Mario Mancino lo vamos a molestar todo el tiempo.
7: ¿Y sabe otra vía, otra cosa que se necesita aquí en Paltas? Hay que mejorar en sí el cantón. Uh-huh. Mire, conectemos San Vicente del Río con Zacapalca, pero uh-huh. Con una vía. Es una zona excelentemente productiva, pero usted pasa el puente de San Vicente y ya se va a conectar con Zacapalca, esa vía no vale nada. Uh-huh. Entonces, o sea, abramos un poquito, sí, la visión de también la ruralidad, conectarla por todas partes. O sea, yo sé que es un proceso difícil, pero no es algo que no se pueda conseguir haciendo un proyecto político de a paso, y yo les deseo lo mejor, y ojalá, yo sí aspiro ver a mi Loja linda, ver a mi ciudad bonita, ver a mi ciudad hermosa, en el que me siento orgulloso de decir, yo soy lojano, alcanfor, come perro, como se sabe decir.
8: Oiga, y a todas estas, su nombrecito todavía, para poder llamar.
7: Para poderme llamar, llámeme nomás, María Elena Correa, con gusto.
8: María Elena.
7: Acá,
0: muchas venga, gracias.
7: Darles el desayunito en mi casa.
2: Excelente visión, muchísimas comentario, gracias. Y es justo lo que hablábamos, ¿no? Volver la mirada igual a lo rural, a lo turístico, tantos sitios buenos que existen igual a uh-huh. nivel de toda la provincia. Y fomentar, yo creo que esa unión, no solamente, como decíamos, en la ciudad, bueno, sino esa visión de cantón, pero también a nivel provincial, porque si bien es cierto, bueno, las vías principales llevan como consultoría, uh-huh. llevan cierto asfaltado, llevan cierta visión a nivel también de producción, pero cuando hablamos de turismo existen muchos senderos, muchos lugares que deben hacerse conocer y que también deben de mantenerse y que obviamente para que las personas también los visiten, tienen que hacerse conocer.
8: Les sí. voy a leer algunos mensajes que están
0: Marielena, pendientes. Marielena todavía está en la línea.
8: Sí,
0: sí, sí, yo quiero agradecerle porque sabe que eso nos da, yo decía hace un momento, eso nos da la certeza de entender que vamos calando en la gente, no solo para conseguir un voto, sino para que el ciudadano común y corriente tome conciencia y reclame incluso sus derechos, uh-huh. exija sus derechos, pero no de una manera displicente, ¿no? Sino precisamente formulando planteamientos para que las autoridades los tomen en consideración.
2: Con visión, esperanza.
7: Sí, sería bueno, o sea, que esto se vaya implementando y no es faltar el respeto, sino uh-huh. es dar otra vez una sugerencia o una opinión. Habemos muchos que no nos inmiscuimos en la política, pero que nos gusta la política. Entonces, es...
0: Debería hacerlo.
2: La invitamos
7: esa visión, más bien. Esa visión de querer mejorar mi ciudad, de tener la oportunidad de mejorar el lugar donde vivo o el lugar donde soy. Entonces... éxitos, sí, esperamos que nos vengan a visitar por acá, por Catacocha, para que se promocione turísticamente toda la provincia, que eso sí, el turismo falta mucho por hacer por esta provincia tan hermosa en la cual nosotros vivimos. Un gusto y que tengan buen día.
0: Muchísimas gracias por su gran aporte. Esperamos tener la oportunidad de tomar capsito allá en la linda tierra de Catacocha.
1: Permítame leer porque están pendientes hartísimos mensajes. Isabelita Grande dice: saludos al equipo del doctor Patricio Valdivieso, Loja compromiso de todos. Nancy Elizabeth Zúñiga: felicitaciones al doctor Patricio Valdivieso y nuestro apoyo a la candidatura de todos los concejales, de manera especial a la arquitecta Stephanie Zúñiga. Sarita Román: todo nuestro apoyo a la alianza del doctor Patricio Valdivieso a la alcaldía, Mario Mancino a la prefectura y a toda la lista de concejales y juntas parroquiales. Su honestidad y compromiso de trabajo será su carta de presentación para el desarrollo de nuestro cantón. 2725-400, adelante.
9: Buenos días al doctor Patricio, a Carlitos y al arquitecto Steffi. Mi participación era para indicar que yo estoy confiado del proyecto político que ustedes le presentan al cantón Loja. Por cuanto ustedes realizaron un diagnóstico efectivo, un diagnóstico real, sólido, salido del seno de sus habitantes, de los ciudadanos, de los agricultores que necesitan de los servicios que tiene que brindar el municipio para dar la solución a sus problemas. En cuanto al programa, estimados amigos, ya nos estuvieron acostumbrados cada sábado a escuchar las ideas, los reclamos, pero esto salió y sirvió sobre todo para que las autoridades de turno también con esas denuncias corrijan o traten de cumplir el deber que tienen como autoridad. Quería referirme al equipo de concejales, al equipo que le acompaña a Patricio, que es un profesional que lo conozco de añísimos en el deporte, que hemos sido rivales en la cancha y todo, un muy buen profesional, y por eso es que me he decidido de una a apoyar esa candidatura.
8: Disculpe su nombre, tal vez.
9: Soy José Zapata.
8: Sí, yo sí dije que era usted, sino que quería corroborarlo nomás.
9: Gracias. Entonces ustedes con eso... yo sí mi llamado, por ejemplo, para que trabajen a favor del pueblo, por Dios, para que se solucionen los problemas, más no que se propongan, por ejemplo, proyectos de ordenanzas o reformas que sean de tipo recaudadora, que le metan la mano al bolsillo o al ciudadano. Ustedes ya conocen por demás, por ejemplo, los problemas que tienen los habitantes, por cuanto han recorrido todo el cantón Loja, y por eso es que decía yo que estoy confiado con el proyecto político, porque ustedes, quien más, lo sintieron, conversaron con la gente de a pie y están dispuestos a solucionar ese problema. En cuanto al tema de la alianza, excelente, doctor Patricio, Carlitos y arquitecto Steffi, Mario Mancino a la prefectura y Patricio Valdivieso a la alcaldía. Es la dupla más confiable, y por eso es que yo aquí quiero decirles, Carlitos, ustedes saben por dónde estuve, hice un paréntesis, ya estoy en Loja y me sumo.
0: Súmese, Pepito, súmese.
9: A este trabajo político de campaña, que es el más fuerte, porque tenemos que llegar. Loja se merece tener una autoridad conocedora como Patricio Valdivieso y su equipo de trabajo como concejales. Estoy a la orden, y junto a Jonathan Ullaguari, un joven profesional,
0: un gran líder,
9: presidente de nuestra ciudadela, estaré junto a él también colaborando, apoyando, sobre todo para que este proyecto se cristalice y Loja gane. Eso es mi
0: expresión. Muchas gracias,
9: amigos, Pepito. Un saludo, ya estoy en Loja, estoy aquí, y así es que es posible para activarla.
0: Súmese, Pepito. Muchísimas gracias.
9: Un abrazo. Buenos días.
0: Muchísimas gracias, Pepito. A todos los que quieran sumarse, ya estamos con las reuniones los días lunes a partir de las 7 de la noche. Sí, donde será la sede. Todavía no hay inauguración de la sede. Estamos haciendo algunos acoples, algunas limpiezas, pero estamos reuniéndonos. Hay un espacio pequeño todavía. Ampliaremos el otro espacio, pero los invitamos. Pepito, los invitamos el día lunes a partir de las 7 de la noche a las reuniones que comenzaron a realizarse. ¿Sí? Gracias, Davicho. Gracias a David Fernando Palacio Delgado, sí, por su comentario, por su Por su aporte.
1: Le voy a leer todos los mensajes porque hay hartísimos, ¿verdad? Entonces no quiero que se me acumulen. René Maldonado dice: buenos días a todo el equipo Renovando Ideas. Más que nunca convencido del cambio que se viene para el cantón de Loja. Mi apoyo incondicional, Loja es compromiso de todos. Chío Narváez dice: un apoyo para Carlitos, será concejal. Pablo Bolívar Jaramillo nos manda un me gusta, arriba un dedo de me gusta. Marco Maura dice: buen día, felicitarlos por tan buena conducción del programa, que gracias a ustedes hemos conocido muchas realidades de nuestro cantón y provincia de Loja. Ahora se termina el programa, pero con seguridad tendremos a ustedes como autoridades del municipio, porque los lojanos queremos una Loja grande y con un mejor futuro. Patricio Valdivieso, alcalde. Fausto René Montoya: se viene el cambio de

0: Roja Tierra de Colores reafirma nuestro apoyo a la visión de ciudad y cantón que tiene todo el equipo de trabajo. Cuenten con nuestro apoyo, seguimos sumando esfuerzos. Saludos desde La Pradera. Loja la Bella, señor Valdivieso, usted hará un municipio de puertas abiertas porque ahora es imposible hablar con la alcaldesa. Byron Montaño, buenos días, estimados amigos. El trabajo en la radio hace la pausa, pero el equipo continúa sin descanso en territorio. Saludos y que tengan un lindo y bendecido inicio de mes de agosto.
1: Sí, gracias.
0: David
1: gracias
0: Fernando Palacio dice: excelente, mi querido Patito.
2: Seguro vamos a estar bien representados, pero qué hacer con el tema de los vendedores ambulantes, cada vez toma más fuerza y hasta ahora ninguna autoridad ha podido dar solución a este gran inconveniente. Salud. Sí, ahí es clarísimo el tema. Hay una ley que hay que cumplirla y hay que incluso, digamos, tratar de ordenar el tema de la ciudad sin afectar el trabajo de
0: Pablo ellos. Jaramillo dice: buenos días, con mucha convicción, estamos seguros con este equipo, las nuevas parroquias rurales.
2: Tenemos una llamadita.
0: Llamada 2725-400, adelante.
3: Sí, buenos días, doctor Patricio, para Carlitos, un hombre muy conocido en la radio división, un comentarista muy versátil, que ha criticado mucho a quienes han estado en el poder. Con toda verticalidad, con buenas palabras, con buenos modos, pues lo sacrificado. Soy un seguidor de ustedes, pues mi voto está destinado para usted, doctor Patricio, así como las dos veces anteriores que participó también en las elecciones. Hay algo que muchas de las veces hay que observar. El cabildo actual ha sido muy criticado y la lista de ustedes conforma también, está conformado, está integrando por un concejal que todavía está en su servicio. Después de muchas críticas, a lo mejor hubiera sido ponerle a otra persona. Gracias, discúlpenme.
2: No, muchísimas gracias, muchas gracias. Gracias por su comentario. Sí, hay cosas que en el camino toca ir aclarando de repente incluso a la gente, ¿no? Usted estaba leyendo
0: hasta Pablo Jaramillo, Carnario. Ya. Buenos días, dice: con mucha convicción, estamos seguros con este equipo nuevo, las parroquias rurales tendrán el respaldo y la atención debida que por muchos años han estado en el olvido. Robert Zuquilanda: la familia de Renovación Democrática, con el liderazgo de Pato Valdivieso y sus concejales, harán una Loja, un cantón próspero, con un desarrollo ordenado para el bienestar de los lojanos. Sarita Román: ciudadanos, esta vez analicemos y votemos con conciencia. Ahora tenemos la oportunidad de elegir bien para el cantón y la provincia. La mejor opción para el desarrollo: Patricio Valdivieso a la alcaldía, Mario Mancino a la prefectura.
2: Luis Iván. Tenemos una
0: comunicación 2725-400. Adelante.
4: Hola, ¿cómo están? Muy buenos días. Saludos cordiales, doctor Patricio.
1: Señor Presi de época, un gusto saludarlo.
4: Carlos Chalaco, Estefi, y por ahí está también Karinita. Un gusto saludarles desde acá, desde época. Sí. Pues bien, yo por felicitarles por esa alianza que han logrado ya formar, y también al equipo de ustedes que están de concejales y las demás autoridades. Saludos cordiales de aquí, desde Barrio Época. Y desde ya les indico de que este trabajo debe ser de toda la comunidad, sacar adelante nuestra ciudad. Por esa razón, hoy les comunico que me sumo ya definitivamente al trabajo de ustedes. No lo podía hacer anteriormente por mi situación de mi trabajo, pero ya hoy tengo luz verde y estaré con ustedes sumando con ideas, con proyectos para mejorar nuestro sector. Estimados amigos, que les vaya muy bien y sigan adelante.
0: Gracias. Muchas gracias. Le voy a leer todos, Jorge, los mensajes.
2: Muchísimas que gracias, Jorge.
0: Sí. Al teléfono de la radio. Dice: ¿qué van a hacer, doctor Patricio, con tantos edificios en abandono e inconclusos que dan mal aspecto a la ciudad? Otro mensaje nos dice: Pato, nuestro futuro alcalde. Otro mensaje dice: buen día, señores, firme apoyo al doctor Patricio y a su equipo desde la escalinata de la Rocafuerte y Nicolás García. Preparando, estamos la tarima. Buen día, señores, firme apoyo al doctor Patricio y su equipo desde la escalinata de la Rocafuerte y Nicolás García. Es el mismo, nos dice. Igualmente, será grato apoyar al ingeniero Mancino a la prefectura. Y voy a terminar de leer los mensajes. Luis Iván Solorza nos dice: buenos días, Patricio Alberto Valdivieso, y a su gran equipo de concejales y representantes a las juntas parroquiales. Forjarán el desarrollo y prosperidad del Cantón Loja, porque Loja es compromiso de todos. Patricio Morocho: un saludo muy especial a todos los que conforman Renovando Ideas. Total apoyo al doctor Patricio Valdivieso, a toda su lista de concejales, porque Loja es compromiso de todos. Aurea Cumandá Valdivieso: Patricio Alberto Valdivieso, un excelente ser humano, nuestro mayor orgullo. Un saludo para todos. No quería que se quede ningún mensaje sin leer. Están disponibles el 2725-400. Y Steffi, decíamos que también es sumamente importante el aporte que ha dado la mujer lojana desde su visión, desde el profesionalismo, evidentemente desde el conocimiento técnico también creo que ese urbanismo y el discurso

0: técnico va a apoyar muchísimo en todo este trabajo que tenemos planificado.
1: Claro, es que cuando se habla, bueno, de urbanismo, también se habla de política y de gestión, y ahí lleva más bien lo que usted dice, Carlitos, no es solo lo técnico, lo profesional o lo académico, sino escuchar a la gente. Cuando se escucha a la gente, se sabe las necesidades y por ende se trata de plantear algo que sea obviamente factible. Siempre, en lo personal hablamos de un proyecto que tal vez, obvio, el enfoque lleva a que sea académico, pero aparte de lo académico, obviamente uh-huh. también es escuchar a la gente. Lo político se suma a la gestión. Cuando se tiene esta como visión de trabajo, también se tienen que tener cómo se va a resolver los problemas.
2: Los elementos primarios los coge de la gente, siempre, del día a día, ¿no?
1: Siempre, ¿cierto? No es solamente, claro, el saber o la academia uh-huh. de cómo resolverlo. Sí, la misma gente le dice lo que necesita. Más bien la gestión es justamente eso, de que la gente le dice, quiero una vía, pero hay que saber entonces también el tiempo para poder realizarla, cómo, o las necesidades, ahí va lo académico, pero ¿qué es lo que necesita? Lo dijo la gente a través de la necesidad y también le da la propuesta, necesitamos que me asfalte la vía para tener mayor circulación. Entonces yo creo que va más allá. Cuando hablamos de esa visión, de ese profesionalismo, hablamos de realmente realizar un buen trabajo a través de, obviamente, el análisis, pero escuchando muchísimo a la gente.
0: Le leo un último mensaje. Ignacio Jaramillo Arias dice: un buen inicio del octavo mes del año para todos ustedes. Doctor Patricio, de llegar al cabildo como alcalde, ¿qué obra será prioridad para usted?
2: Un tema de alcantarilla. Uh-huh. Sin duda alguna tenemos entre ceja y ceja poder arreglar el alcantarillado para poder arreglar luego el tema vial. Sí, sí, sí. Paralelamente está el tema del agua potable y la recuperación de los espacios verdes, así como también el mejoramiento de la prestación de los servicios municipales administrativos con relación a lo que se debe implementar en la digitalización de dichos trámites y la reducción de los mismos. Eso es lo básico que en lo que se va a trabajar. Sí, hay situaciones conexas como el mejoramiento de los mercados, la implementación de nuevos mercados, pero lo otro en la línea paralela de la que venimos hablando, vamos a discutir, vamos a meternos en Loja, no solo en campaña, sino en la administración, a discutir la Agenda 2050.
0: Porque la gente lo que quiere, aparte de obras, son obras bien hechas, sí, doctor. Sí, porque sí, si uno hace una reflexión hacia el pasado inmediato, lo que ha visto es obras, pero mal hechas. Lo que la gente quiere, y por eso confía en Patricio Valdivieso, es precisamente obras que se hagan bien.
2: Para eso es necesario que la gente se involucre. Uh-huh. El ciudadano es el mejor fiscalizador. Si en su barrio están haciendo una obra de alcantarillado, cuando el ciudadano está pelando el ojo, ¿sí?, no deja que se hagan malas obras. Claro, en algún lado nos decían, sí, pero no nos paran zonas. Sí, en este momento vamos a discutir, les decíamos, esa posibilidad de que ustedes sigan involucrados. Sí, a nosotros nos interesa de que la ciudadanía participe. Ese compromiso de la gente es inevitable. Sí, y es imprescindible realmente poder contar con.
0: Vamos con una comunicación. 2725-400, adelante.
3: Muy buenos días. Un gusto saludar al doctor Patricio, a toda la radio y a la audiencia, que es muy selecta en este día especialmente. Pues de decirle que la gente que vivimos, que estamos por acá habitando en la parroquia del Cisne, creemos que es importante la presencia de gente nueva, de ideas nuevas, de gente que ha demostrado pues pulcritud en sus actos en toda su vida. Y uno de ellos, el doctor Patricio, no por echar flores, sino más bien por decirle que lo estamos apoyando y que estamos siempre empeñosos en que ya la atención también en las parroquias se dé prioridad, básicamente porque de las parroquias sale la producción agrícola en donde habita la gente más pobre, la gente más vulnerable. Y la parroquia del Cisne pues no es una excepción. Acá tenemos muchas, muchas necesidades que no han sido atendidas en los periodos anteriores. Y pues no sabemos la razón. Sin embargo, yo creo que ahora, con la presencia del Patricio y todo su equipo de trabajo, pues eso se va a cambiar. Somos personas de bien, que si bien ya estamos de vuelta para el campo, pero necesitamos siempre el apoyo de las autoridades. ¿Quién más que el gobierno central? Los gobiernos locales tienen que apoyar los trabajos y la actividad de quienes estamos haciendo patria en el campo hoy por hoy. Así que de nuestra parte, pues nuestro respaldo total. Y doctor Patricio, pues crea que tanto la juventud que está apoyada, que está cercana a usted, también me escuchamos los invitados de las personas que representarán en cada parroquia, apoyados por nosotros, que tenemos algunos años ya, pues va a salir avante. Y ánimo, pues que las cosas tienen que seguir, loca, alcalde necesita gente.
0: Amigo, no sé si podría ayudarnos un nombrecito nada más, así para llamarnos siempre con cariño y ir identificando las voces.
3: Sí, mi nombre es Ángel Cuenca, yo soy de la parroquia Cisne, viví con muchos años en la ciudad de Loja y estamos dedicados por acá, y pues unidos también apoyando a Franco, que siempre se lo ve, pues son jóvenes, tienen mucha visión en las cosas, algo para trabajar, pero mire que también ha hecho a él, ellos apoyarse también un poco en experiencia de quienes han vivido ya. Así que ese es mi saludo cordial al equipo. Carlos Ojos, doctor Patricio, pues ánimo, sabemos que va de las cosas bien, con el respaldo obviamente de la gente. Ese es mi saludo.
2: Pues muchas ánimo, gracias. Estamos ahí para siempre a seguir acompañando. Muchas gracias, Angelito Cuenca. Sí, allá tenemos una lista de primera, sí. Allá está Jessica Fernández, ahí está precisamente Franco Condoy, que habiendo sido alterno, llegó a hacer un buen papel en la junta. Que está digamos feneciendo, ¿no? Está Carla Cuenca, está Armando Gordillo, está Alexandra Tene, así que gracias a Angelito Cuenca por ese apoyo, y estaremos seguramente conversando en los próximos días.
0: Permítanos otra comunicación, 2725-400, adelante.
4: Buenos días, mis estimados amigos. Les saluda Mauricio Coronel Jiménez. Mire, yo quiero felicitar realmente por esta gran oportunidad que tenemos los lojanos y las lojanas para elegir bien. Con mucha satisfacción, realmente, yo creo que la gran mayoría, no todos por supuesto, vemos bien la alianza entre el doctor Patricio Valdivieso a la alcaldía y el ingeniero Mario Mancino a la prefectura. Mire, eso da muestras realmente de una madurez política. ¿Por qué lo digo así, de una madurez política? Porque el sector rural del cantón Loja va a ser el más beneficiado, porque esa conexión que tiene que tener entre la municipalidad y la prefectura, donde tiene su competencia en la prefectura, va a ser bien canalizada. Igualmente, yo quiero felicitar, doctor Patricio, a todo su equipo de concejales, de mujeres y hombres comprometidos en este proyecto, porque lo que usted decía me parece interesante, las obras que se vayan dando en el cantón Loja, y en este caso por parte de la prefectura en la provincia de Loja, la gente tiene que empoderarse de esas obras, porque ellos son los principales fiscalizadores. Porque tenemos que regresar, aunque usted no crean, mis queridos amigos y conciudadanos, a las mingas, a la participación ciudadana, donde la gente pueda participar realmente con un granito de arena. Para mí, le digo, los quiero felicitar tanto a Patricio Valdivieso como a Mario Mancino por esta decisión, y los quiero felicitar por el respeto que han tenido en todo este proceso. Igualmente lo van a tener en toda la campaña, porque es el respeto de no sacar, por ejemplo, troles, de no estar acusando al uno, acusando al otro. Eso da la prueba de que sí existe en Loja gente con madurez política, con visión diferente. Yo les quiero felicitar, porque eso es lo que queremos los lojanos. Los lojanos no queremos peleas, queremos propuestas. Y también quisiera que, si me permiten, por supuesto, disculpen que les robe un poquito de tiempo, el día de hoy, en el barrio Daniel Álvarez, en la noche hay una programación de la Virgen del Cisne, para que por favor Patricio nos acompañe, el equipo de concejales y concejalas, y realmente podamos, lo que está haciendo Patricio es una gran avance, conversar con la gente, porque lo que no podemos entender es de que si no se conversa no se entiende. Mi querido Patricio, Carlos, Estefan y ciudadanía, más bien aprovecho esta oportunidad para invitarlos para que hoy noche nos acompañen en la ciudadela Daniel Álvarez Burneo a las 8:00 p.m, 8:30, para conversar con la gente y decirles muchas gracias por este programa. A mí me apena muchísimo, por supuesto, porque mire, este programa da oportunidad para que toda la gente opine, pero caramba, ya el último programista, pero bueno, vamos a ver qué pasa. A mí me da pena, porque mire, le juro que si la democracia fuera así como se hacen estos programas, otro tema fuera. Muchísimas gracias, un abrazo inmenso y siempre adelante. Yo creo que Loja ya está decidiendo, por supuesto, para que Patricio Valdivieso sea el alcalde y el ingeniero y Mario Mancino nuevamente el prefecto de Loja. Buenos días.
0: Muchísimas gracias. Voy a leer nada más unos mensajes pendientes.
2: Sí, solo Mauricio, muchísimas gracias por todo el apoyo. Creo que la experiencia de Mauricio sí nos sirve muchísimo para seguir avanzando. Y sí, gracias Mauricio, la invitación. Sí, hoy tenemos en el sector de la Alborada una reunión e inmediatamente pasaremos a la invitación en la Daniel Álvarez.
0: Antonieta Maldonado dice: un saludo especial a Estefany Zúñiga, una excelente profesional y mujer cuyo compromiso y capacidad inspiran confianza y fortalecen nuestro trabajo en Loja, compromiso de todos. William Ortega dice: saludos amigos, Pato Valdivieso tiene un buen plan de trabajo. Pedro Pablo Caraguay dice: el plan de trabajo propuesto por el doctor Patricio Valdivieso va a mejorar la imagen de nuestra ciudad en todo aspecto. Adelante, que todo es posible. Y un último mensaje que le quería leer antes de que se acumulen.
2: Pablo Sarmiento también dice: apoyo incondicional a todo el equipo
0: de Renuncia. No vi el de Pablito. Dice: saludos, buenos días, le saluda Luis Jaramillo, por saludarlos y de ser posible me faciliten el número del doctor Patricio para poder conversar sobre algunos temas sobre el adelanto. Nosotros trabajamos en Cosurca durante muchísimos años y la experiencia siempre es buena.
2: Dice. ¿Tenemos una llamada?
0: Sí.
2: Mil disculpas, tenemos una llamada al 2725, al 2725-400. Buenos días, lo escuchamos.
5: Gracias, doctor Patricio. Salvador José Villavicencio le saluda.
2: ¿Cómo le va, Pepito?
5: Para usted, para el ingeniero Carlitos y también para el ingeniero Mancino también. Que algún momento ojalá tengamos la oportunidad de saludarnos de persona a persona. Ingeniero Patricio, le hago una pequeña referencia. Cuando fue la campaña anterior, yo le hice referencia del plateado, sí. Lo que iba a pasar en el plateado, y ahí está ahora. Que esa gente, si hubiera tenido un incendio, la tierra queda. Si hubiera tenido un terremoto, la tierra queda. Pero en cambio ahí la tierra está yéndose, doctor. Espero que usted haga algo para ellos. También, doctor, mi afán ha sido de usted, las esperanzas que se tienen, porque cuando uno sale de Loja, sale triste, y cuando regresa también, regresa viendo la pobreza de Loja, cómo está, qué pena de nuestro Loja hoy. Pero son las esperanzas que se vienen, doctor Patricio, con usted y su equipo, que lo harán muy bien. Yo, ingeniero Patricio, vivo aquí en la ciudad de Loja, por la ciudadela junto a la ciudad del Chofer de las Pitas, por la Eduardo Mora Moreno y Alfredo Escarabay, y ahí vivo, y luchamos por un asfalto de esa calle. En algún momento yo quisiera tener una entrevista con usted, doctor Patricio, que me ayudara con su oficina. Ayúdeme para yo poder llegar donde usted.
2: Sí, no hay ningún problema. Mi oficina queda frente al Parque Central, sí, entre la mutualista Pichincha y el Banco Bolivariano. Y si no, también nos puede contactar al número 098-67-300.
0: Un poquito 29. Más lentito. Entonces, recién se acaba ya. El lápiz.
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5: Sí, ya. Sí. Yo tengo sí. El número de teléfono del ingeniero Carlitos.
2: Entonces, llámelo nomás a él y...
5: Con él.
2: Y ya coordinamos, no hay ningún problema.
5: Uh-huh. Doctor, le repito, que tenga pues todo éxito en nuestra campaña, si ustedes las esperanzas de un alcalde que los va a sacar de la pobreza que vivimos aquí en Loja.
2: Muchísimas gracias, doctor Patricio.
5: Todos los éxitos del mundo para usted y para todo el equipo que están han conformado. Gracias, ingeniero Patricio. Gracias. Un buen día.
2: ¿No? Dios le pague por esos buenos augurios, por esa fortaleza que nos dan todos los días. Sí, eso nos compromete. Eso es una responsabilidad. Sí. De muy alto nivel. Sí, no hay que fallarle a la gente. Sí, por eso cuando conversamos con ellos hablamos de las cosas, de las realidades. No hay para qué jugar con la gente. La gente no es una mercancía electoral, son seres humanos.
0: Estamos llegando a los últimos minutos, Steffi. Bueno, ¿qué decir en estos últimos momentos? Creo que...
2: Termine de leer los mensajes.
0: De Guido Prado. Felicitaciones sí. A Patricio Valdivieso y su gran equipo. Son la mejor opción para sacar nuestra ciudad adelante. Y más aún ahora con la alianza con Mario Mancino. Seguros de que vamos a arrasar en las urnas. Pedro Parro Caraguay pinta el plan de trabajo propuesto por el doctor Patricio Valdivieso. Va a mejorar la imagen de nuestra ciudad en todo aspecto. Adelante, que todo es posible. Ángel Medardo Amaya, Angelito. Apoyo al doctor Patricio Valdivieso y equipo de concejales. Loja necesita obras urgentes y el doctor Patricio Valdivieso sabrá cristalizar las obras que por años han sido olvidadas. Carlos Gallego dice: saludos, estimados amigos. Sigamos trabajando, que cada día se suman más lojanos convencidos de que Loja debe cambiar y este es el momento. Bendiciones y muchos éxitos. Y también, oiga, a propósito de Mario Mancino, esta semana se mandó un eventazo y esta semana es abuelo chocho.
2: No pudimos.
0: Abuelo por primera vez. Felicitaciones.
2: Yo lo públicas. Dejaba para el último. Felicitaciones al prefecto. Sí, y bienvenido al mundo a su nieto, que esté lleno de bendiciones.
0: Sí. Comunicación 2725-400, adelante.
6: Buenos días. Éxitos, doctor Patricio, y todo su equipo que le acompaña. Estamos seguros que son gente muy, muy profesional, muy preparada y lo que es más, de manos limpias, que eso es lo que necesita el país. De gente de manos limpias, muy conocido. Usted en su vida profesional y todos, como digo, que le ocupan. Y felicitándole por la alianza que ha hecho con el señor ingeniero Mario Mancino, prefecto. Estoy seguro que los dos van a hacer un trabajo en beneficio de Loja y su provincia. Éxitos y siempre tendrá el apoyo incondicional. Gracias, doctor.
2: Muchas gracias. Un fuerte abrazo, doctor Angelito. Vamos a juntar los tres niveles de gobierno. El provincial, el cantonal y los parroquiales. Esa es la idea, por eso se han armado listas de
0: juntas parroquiales de primera.
2: De primer nivel, sinceramente. Uh-huh. Sí, en todas las listas, dando gracias a Dios, hemos podido consensuar con mucha gente. Se nos quedó otra gente que tal vez podría estar en las listas, nos dio muchísima pena. Pero la idea de cumplir los reglamentos y las normas electorales nos permitieron, sí, consolidar listas en las juntas parroquiales, para las concejalías, sí, en los tres distritos, para la alcaldía, la prefectura, y estoy convencido de que estos equipos no solo vamos a ganar, sino vamos a transformar la realidad de Loja, ciudad, cantón y provincia.
1: Bueno, yo creo que también ya como son los últimos minutitos, más bien agradecer, es el último programa, pero creo, como dijo Carlito, siempre vamos a estar comunicando. Yo creo que más que todo fue la experiencia también, bueno, a nivel personal, y como siempre digo, de aprender, obviamente de ustedes, pero también de cada una de las llamadas. También siempre yo recalco como la importancia de hablar de nuestra ciudad, de nuestro cantón, porque así también se aprende al escuchar a la gente, obviamente sus necesidades, pero también ir como también siempre los decimos, como compromiso de todos, renovando ideas, renovando también criterios, propuestas y sumando también así como poner no solamente nuestro pie derecho a comenzar una nueva administración que seguramente y estamos muy seguros que la necesitamos y va a llegar, sino que estamos sumando que como dice nuestro refrán o nuestra frase compromiso de todos, ir sumando eso, las experiencias, las necesidades y las propuestas, miren, de las personas que no solamente viven en la ciudad, sino alrededor de nuestra provincia. Entonces, creo que es un placer, si nos da pena, tal vez no tener un micrófono cerca los sábados, pero...
2: No es cierto que ya nos enseñamos.
0: Así la veo.
2: No es cierto que ya nos acostumbramos.
0: ¿Sabe por qué la veo a Steffi, que es la que más pena tiene, y Caribe? Pero ve al frente, Caribe. ¿Sabe por qué tiene tanta pena? Mire cómo está acariciando la base del micrófono. Está con pena, así como que ya nos vamos a verlo.
1: Para no moverme mucho.
0: Sí, está bien. No, sí. La gente de altas capacidades como usted generalmente tiene ese tipo de manera, así que no se preocupe. Y le hago más bien una bromita porque creo que todos nos encariñamos con la radio, sobre todo con la gente que está atrás de esta radio, porque hay un gran auditorio virtual, ¿no es cierto? Acá con Karina nos tocó hace algún tiempo vernos una despedida, ahora es otra despedida pequeñita, pero va a ser solamente un hasta pronto, porque seguramente, como lo hemos hecho siempre, volveremos, y obviamente con la buena noticia de que Pato Valdivieso ya esté como alcalde electo de Loja, y ahí haremos seguramente un programa para hacer la transición entre el alcalde electo y alcalde en funciones hasta mayo, que tocará tomar
1: pero
0: las
1: que
0: riendas
1: tal vez igual se sigan sumando, siempre hacemos conocer la página web que también se tiene, sí, ¿no? Que puedan sumar comentarios, que puedan sumar tal vez ciertas propuestas adicionales. Uh-huh. Mire que pidieron el número de teléfono del DOC, la oficina, porque se sigue sumando más gente y creo que eso es indispensable. Vuelvo y repito, el compromiso de todos, pero también las propuestas llevan a escuchar a la gente. Entonces, uh-huh, no solamente por este programa, sino que utilicen los demás medios también, y que obviamente comencemos también esta lucha de llegar ahora a la alcaldía y con Mario Mancino pues a la prefectura.
2: Entramos a otra faceta, ¿no? Uh-huh. La vida política que hemos armado, sí, está destinada al servicio social. La vida política que vamos armando en forma conjunta está destinada a buscar mejores derroteros para nuestra ciudad, cantón y provincia de Loja. Sí, estamos convencidos de que es la mejor propuesta. No nos interesa discutir temas politiqueros ni nada por el estilo. Si es que hay algo de las propuestas de los otros candidatos y podemos contrastar y mejorar, bienvenido sea. Si algún otro candidato cree que nuestras propuestas son válidas y quiere mejorarlas, ahí están. Están listas, las hemos publicitado, ustedes mismos han mencionado. Somos los primeros que las ponemos en conocimiento de la gente a través de la página web lojatierradecolores.com. Así que sí, vamos a elevar el nivel de debate. Creemos que Loja merece respeto, y ese respeto le vamos a dar desde lo político. Creemos que Loja merece crecer, y ese crecimiento le vamos a dar desde la alcaldía. Creemos que Loja hay que levantarla, y ese es un compromiso de todos.
0: Así es, yo vuelta cuando leí estamos convencidos, me acordé cuando uno era joven, ¿no? Estamos convencidos, la lucha es el camino.
2: Siempre la lucha será el camino.
0: Y bueno, siempre, pues muchas gracias a todos, porque le voy a leer un último mensaje. Jorge Eduardo Rojas dice: mi respaldo, compañero mío, de mi familia, para el grupo de trabajo Maracatos, compromiso de todos los compañeros que nos representan, encabezado por el compañero Luis Eduardo Delgado. Y por acá había también un mensaje bien bonito de su familia, no se lo voy a leer porque es parte de su familia. Dice: la osa, que entiendo que es la perrita de la casa, ¿no? La mascotita de la casa. Dice: la osa le está comentando a Tochito que está excelente el programa y que lo felicita a Patricia Valdivieso.
2: No, muchas gracias. Mi familia siempre va a ser un puntal. Sí, mi familia, mis hijos, sí, mis hermanos, mis sobrinos, mis cuñados, sí, siempre van a ser un puntal. Sí. Se me han asustado un poquito en política, pero eso no importa. Uh-huh. Siempre están ahí criticándonos cuando hay que criticar, dándonos un consejo cuando hay que aconsejar, y sobre todo siendo esa base, esa fortaleza de ese gran vínculo que tenemos, que nos dejaron nuestros queridos padres.
0: Así es, terminamos de esta forma, nos vemos prontito. Para Homero Pozo ya no avanzamos a leer su mensaje, pero muchas gracias por ese cariño, y para todos ustedes, nos veremos pronto, ojalá con el apoyo de ustedes y del gran creador podamos servirles mucho más desde la alcaldía de Loja. La tercera es la vencida, y creo que va a llegar en el momento exacto, ¿no? Dicen que Dios escribe a veces con renglones torcidos, pero ahí vamos.
2: Sobre todo, Dios maneja los tiempos justos.
0: Exactamente. Nos vamos hasta que Dios lo permita, Dios mediante, estaremos regreso con ustedes acá en Renovando Ideas. Muchísimas gracias, sigan en compañía de Radio Bacana.

0: Gracias por escucharnos. Nos volvemos a encontrar el próximo sábado.
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0: Amigos, ¿qué tal? Buenos días, qué gusto saludarles, señoras y señores. Bienvenidos sean todos ustedes a la programación de este día de hoy. Sábado 1 de agosto del 2026. Bienvenido agosto, pero bienvenido el mes de agosto, el octavo mes del año. Ya estamos caminando sobre él y a 19 días nada más y nada menos, señoras y señores, para que recibirla aquí en la ciudad de Loja, a la Choronita, ¿no? Mucha gente, la mayoría de las familias lojanas ecuatorianas, están haciendo ya separando su agenda, porque deben estar el 20 de agosto en la gran romería desde Catamayo, Loja, ¿no? Ella sale el 17 de agosto desde la Basílica del Cisne, luego llega a San Pedro y luego con destino Loja. Señoras y señores, vea usted cómo el tiempo pasa demasiadamente rápido. La mañana en Loja está un poco fría, pero aquí estamos, nos abrigamos con una buena tacita de café, pero con una rica tacita de café de nuestra Loja querida. Hay mucha actividad en esta semana, y me dio gusto ver la presencia de delegados de algunos países acá en Loja, embajadores de algunos países en Loja, sobre esta rueda de negocios, ¿no? Qué bien. Yo debo felicitar a quienes fueron los mentalizadores, pero también debo exigir de que para la próxima se promocione. ¿Quién sería el encargado de esta actividad? Debe promocionarse, deben salir los medios de comunicación. Hay mucha gente que a lo mejor no se enteró. Acá en los medios de comunicación no creo que dieron la cobertura total porque desconocían. Los que fueron, a buena hora. Nosotros nos enteramos por las redes sociales. Y me dio gusto ver que emprendedores nuestros, lojanos y de la provincia, estuvieron presentes ahí con sus productos. Y entre ellos, ¿adivinen qué? El arroz macareño biogénico orgánico. La ingeniera Edith Hidalgo presente en esa mañana, dando a conocer de lo que se está haciendo en Loja. Oiga, en Loja hay un sinnúmero de emprendedores, de gente que hace su inversión acá en esta tierra, hace su inversión, hace su gasto y da trabajo a mucha gente. Y qué bien que hayan venido estos embajadores, ¿no? Para que conozcan nuestra tierra, nuestra Loja, y se hayan llevado la mejor experiencia, y sobre todo es que en esta tierra hay mucha producción de que les va a servir a ellos, a estos países. ¿Cómo debemos ir mejorando? Capacitando a nuestra gente y sobre todo brindándoles el apoyo tecnológico, pero el apoyo tecnológico a nuestra gente del agro. Se necesita de esta gente, ¿no? Entonces, qué bien a nivel de provincia, presentes en esta rueda de negocio. Hoy tendremos un programa informativo. Me ayuda. Buenos días, doña Karina. Se ha hecho el look el día de hoy, ¿eh? Se ha pintado el cabello, está de rubio. Me recuerda usted a Shakira, ¿eh? Shakira, ¿no? Se ha pintado el pelo ahí. Qué bien. No, esa es la actitud de las personas. Ayúdeme con ese contacto, por favor. A ver si tengo suerte con nuestra invitada, doña Jocelyn, por favor. Sí, nos está esperando. Correcto. Entonces, decía yo de que este tema. Ahora, el tema vialidad. Amigos, tenemos emprendimiento, ¿no es cierto? Pero necesitamos buenos caminos vecinales. Y la geografía de la provincia de Loja es inmensa. Es inmensa la geografía de la provincia de Loja. Entonces, aquí es cuando nuestros asambleístas, que en vez de estar dedicados a otras cosas, dedíquense a lo suyo y díganle al señor gobierno que por favor, oye, atiendan a la provincia de Loja. 48 millones nos dijeron. ¿Dónde están esos 48 millones que prometió el gobierno aquí en Loja? 48 para Loja, sí señor, para el tema de vialidad, ¿dónde están? ¿O dónde se están invirtiendo? ¿Dónde se están invirtiendo? Es lo que la gente pregunta, ¿no? Y la gente lo que quiere son buenos caminos vecinales. Ya se está viviendo el alza de pasajes, ¿no? Muy bien, la gente dice, ya, pues, ¿qué más toca? Toca viajar, sí, pero por lo menos un buen camino vecinal. Del cuarto eje vial, amigos oyentes, del cuarto eje vial no se habla nada. Del cuarto eje vial, Yangana, Valladolid, Palanda, Zumba, La Balsa, ¿no? No se habla absolutamente nada. Calladitos están. ¿Qué pasa en ese cuarto eje vial? A ver si para la próxima semana invitamos a un asambleísta. Porque los nuestros, de los 5 asambleístas lojanos que tiene Loja, ninguno dice absolutamente nada del cuarto eje vial. Habíamos conversado con el señor Héctor Valladares de la provincia de Zamora Chinchipe. Él era el que nos decía que está ya en proceso, ojalá para el mes de agosto salga ya este préstamo y se pueda empezar los trabajos del cuarto eje vial, que tanta falta nos hace, que nos dejaron ahí a medias. Un proyecto que costaba, ¿cuánto? 19 millones, lo costó 150 y al final se quedó a medias. Entonces, como no hay plata para darle mantenimiento, todo lo que se ha hecho se está destruyendo. Ese es el problema, amigos oyentes, que todo dejamos a medias. Porque no hay un seguimiento, pues, porque aquí las autoridades nuestras, las que son nuestros representantes, se olvidan de hacer ese seguimiento y están entretenidos en otras cosas. El cuarto eje vial y la Loja Catamayo, los cuatro carriles. Mejor no hablemos de ese tema, don Bolo. ¿Qué le parece? Mejor no hablemos de ese tema. La semana anterior, hace 15 días, nos quedamos con todas las ganas de poder conversar con Jocelyn Verónica Vega Rojas. Ella era quien se había ganado el premio Nobel a la agricultura. Una señorita muy joven en su comunidad de Pujilí, en la provincia de Cotopaxi, ¿no? En un terreno que no tenían agua. Pero fíjense, amigos oyentes, pónganme mucha atención, por favor, de que en terrenos que no hay agua la gente produce, ¿no? La gente produce. Y más adelante, si el señor me permite, vamos a hablar de la exportación de aguacate a Estados Unidos, amigos oyentes. Perú, Colombia exporta toneladas de aguacate a Norteamérica, California y Ecuador. Y la provincia de Loja. Y estos terrenos baldíos que están quedando. ¿Quién dice alguien? ¿Quién dice algo? Aquí estoy presente. Está con nosotros Jocelyn Verónica Vega Rojas. Jocelyn, Jocelyn, qué gusto saludarla. Hemos hecho toda la gestión posible a través de Radio Bacana y nuestro espacio Horizonte Rural para poder conversar con usted un par de palabras, como dice la canción, y al mismo tiempo felicitarla a usted por ese logro. La primera mujer ecuatoriana en conseguir un premio Nobel de Agricultura. Un esfuerzo, un sacrificio. Y usted está demostrando al Ecuador y al mundo de que en este país se puede hacer muchas cosas buenas porque este Ecuador nos permite. Jocelyn, estamos con usted. Buenos días. Qué gusto saludarla a través de Bacana.
1: ¿Cómo están? Buenos días. Muchísimas gracias a Radio Bacana por hacernos esta cordial invitación. Sí, efectivamente, soy Jocelyn Verónica Vega Rojas y pues estoy aquí para compartir un poco.
0: Cuéntenos un poquito de este premio. A ver, ayúdeme activando el video, Jocelyn, para poderla ver aquí en pantalla, porque la gente nuestra.
1: Hola.
0: Sí, ayúdeme activando el video, correcto, ahí estamos. Jocelyn, cuéntenos un poquito, ¿de qué comunidad es usted en la provincia de Cotopaxi?
1: Yo soy de la provincia de Cotopaxi, del cantón Pujilí, de la comunidad San Isidro. Es una comunidad rural que está a casi 2.980 metros sobre el nivel del mar y pues ahí, desde ahí venimos trabajando. Pero así también nosotros somos parte de la Asociación de Productores Agroecológicos de Cotopaxi, quienes participamos en la Feria de la Mata a la Olla.
0: De la Mata a la Olla, ¿no? ¿Cómo nace esta idea para que le reconozcan con este premio Nobel de la Agricultura, Jocelyn?
1: Es un proceso de varios años realmente, debido a que en Cotopaxi se viene trabajando ciertas iniciativas enfocadas a la agroecología, el trabajo colectivo, la defensa del territorio, la defensa de los derechos colectivos, y pues con todo eso se ha logrado hacer como una base sólida en la conservación de los recursos naturales, pero también en cómo nosotros nos podemos relacionar como seres humanos en el trabajo productivo y comercial, valorando, entendiendo también los diferentes subsistemas que tenemos que respetar. Y pues así es un poco la historia, pero además también hay un trabajo familiar bastante fuerte que hemos venido realizando en la provincia de Cotopaxi. Nosotros tenemos una granja agroecológica Caipacha que está dedicada a la producción de alimentos saludables, a la comercialización de los alimentos agroecológicos y sobre todo a poder ser como ese puente de encuentro, digámoslo así, entre el campo y la ciudad. Eso es lo que hemos venido trabajando, pero también hay como un trabajo colectivo muy fuerte desde el movimiento indígena y campesino de Cotopaxi, desde todas las organizaciones sociales que venimos trabajando en este momento. Entonces, eso un poco podría compartir, pero también a nivel Ecuador, cómo venimos sosteniendo este trabajo productivo, sobre todo no basados en el tema, digamos, netamente desde la producción, sino verle a la agroecología como un proceso de vida, como un proceso en donde todos podamos estar hablando como de respeto, hablando de recursos y hablando sobre todo de soberanía. El colectivo agroecológico del Ecuador, de igual forma del que somos parte, viene trabajando, ¿no? Estas diferentes formas, capacitando, ayudando. Entonces, el premio nace como desde este conjunto de esfuerzos colectivos que al final capaz se identificó como en mi persona, pero sin embargo es un trabajo de varias personas que venimos sosteniendo la agroecología.
0: Jocelyn, cuando usted habla de agroecología, que muchísima gente ya ha empezado con con esta producción orgánica, sana, nutritiva, deliciosa, sin pesticidas, lo que al Ecuador lo envolvieron con tanto químico, ¿no? Y lo siguen envolviendo con tanto pesticida, donde se están matando los terrenos, la agricultura y la cantidad de enfermedades que tiene nuestro país, Loja ni se diga, Jocelyn. Entonces, es hora de volver a abonar nuestros terrenos con abonos naturales, sanos. Usted habla de agroecología y ha sido reconocida a nivel mundial. ¿Eso es lo que debemos hacer? ¿Eso es lo que debe salir una política de Estado, Jocelyn, para el país?
1: Perdón, ¿cómo es que se le entrecorta? Solo
0: Digo,
1: escuché la última parte.
0: debe ser una política de Estado para el abonar nuestros campos con abonos naturales, volver a la agroecología.
1: Debería ser una política de Estado, pero no lo es. Lamentablemente, en el Estado ecuatoriano tenemos esa mezcla desde la agricultura convencional y la agricultura sana que venimos levantando. Todas están en el que ahora ya se ha fusionado el MAG, en donde se rescata prácticas, se rescata, digamos, se intenta como capacitar a la gente, pero al mismo momento se está entregando insumos químicos. Entonces, el formar parte de una política pública del Estado ecuatoriano es urgente, porque yo creo que ahí es como el momento en donde vamos a dejar como quizás de romantizar la agroecología, de romantizar la agricultura, de romantizar mismo el campo y hacer ver la importancia real que tenemos. Pero nace muchísimo de una voluntad política, primeramente, de quienes están como ahorita al cargo, de la cual es nula. O sea, sí, es triste porque a pesar de todo el esfuerzo, incluso yo me atrevería a decir, digo, la agroecología ha recibido un premio en Cotopaxi, en Ecuador en este momento, pero la minería nunca va a recibir, las petroleras nunca van a recibir este premio. Entonces, este es un buen indicador que tenemos para decir, Ecuador necesita un cambio de matriz productiva, necesita respetar territorios, necesita dejar de sacar oro donde hay agua, necesita dejar de sacar petróleo, acabando árboles, acabando naturaleza y empezar a impulsar turismos comunitarios. Ecuador es un país muy diverso, muy bonito, que literalmente tenemos de todo, tenemos pisos climáticos y esto nos hace también, pero lamentablemente todavía estamos lejos de poder conseguir esto.
0: Ahora, si bien es cierto que los gobiernos no les interesa no mirar al agro con este tema de la agroecología, porque ellos tienen los convenios con las transnacionales, Jocelyn, pero también depende ya de nosotros los ecuatorianos. Los ecuatorianos sabemos muy bien que al consumir un producto con químico nos estamos enfermando, nos estamos contaminando. Entonces, el ecuatoriano tiene que poner la mano al pecho y decir, no, no, no, no. Yo me estoy enfermando, al consumir productos contaminados. Quiero el producto orgánico. ¿Dónde está el producto orgánico? Están con nuestras comunidades. Entonces, los ecuatorianos también debemos hacer parte ahí para poder consumir el producto sano, Jocelyn. Porque si ya lo vemos que está dando resultado, y entonces, ¿qué estamos esperando los demás, Jocelyn? ¿Qué esperamos los demás? ¿Seguir consumiendo productos contaminados?
1: Claro, yo creo que también ahí es de parte y parte, ¿verdad? Porque estamos envueltos en un sistema capitalista extremo, en donde lo que importa es el poder económico y el valor que le demos las cosas el valor que le demos a las cosas, a los productos. Es cierto que desde las ciudades también pueden empezar a hacer este cambio al consumir en mercados locales. Pero ahora también hay que darse cuenta cuántos mercados agroecológicos tenemos en Ecuador. Si solamente en Cotopaxi, siendo una provincia no tan grande, pero tampoco tan pequeña, tenemos uno. uno y en un cantón. Entonces también ahí necesitamos que se habiliten plataformas comerciales, espacios de comercialización, para que la gente también tenga acceso a esta información. Muchas de las personas ahorita se alimentan, nos alimentamos tal vez por llenar el estómago, pero realmente no estamos viendo como este vínculo sagrado que hay entre la tierra, entre la comida y el ser humano. Entonces sí, en donde ya se pueda tener esta oportunidad de encontrar productos agroecológicos, invitarles a que puedan visitar. La comida tiene una historia, la comida tiene memoria. La comida no apareció de la noche a la mañana y realmente es todo el proceso productivo el que define cómo llega a mi cuerpo y cómo mi cuerpo asimila esos nutrientes. Si yo estoy consumiendo una col, una lechuga que desde que le sembraron fue maltratada, cuando le criaron fue intoxicada y cuando le cosecharon le sufrió peor maltrato en las gavetas, en tanta cosa, y cuando llegó al espacio de comercialización fue ignorada, fue maltratada. Ese sentimiento va a llegar a nuestro estómago y de ahí es en donde aparece el cáncer, tantas enfermedades que el día de hoy tan jóvenes tal vez podemos tener. Entonces sí, es también, pero lo otro es que el acceso a la información de productos agroecológicos es mínima, el acceso a mercados es mínima y ahora el sistema mismo se ha encargado de que incluso las comidas que de verdad son buenas desaparezcan. Estamos aumentando en farmacias, estamos aumentando en clínicas, porque la salud se convirtió en un negocio y la salud depende de la alimentación.
0: Usted nos está dando una gran verdad, apreciada Jocelyn. Eso lo sabemos todos. Eso lo sabemos todos. Los papitos. Hoy en día, con tanto trabajo que no tienen mucho tiempo, dice, para preparar el desayuno, rápidamente van ahí a unos chitos y tortolines, ¿no? No, no, no. Hay que regresar. Volvamos a nuestros mercados. Preguntemos dónde está nuestra gente del agro. Y usted está diciendo una gran verdad. Falta información. Pero la gente también conoce, mi estimada Jocelyn. La gente sí sabe que al consumir un producto sano, está salvando su vida. Está alargando su vida. Las transnacionales lo que han hecho es acortarnos la vida, no Jocelyn, acortarnos la vida. Jóvenes de 30, 40, 50 años han partido a la eternidad con una enfermedad incurable. Los terrenos nuestros se están quedando estériles. Y no es que el ecuatoriano, Jocelyn, seamos pobres, no, no, pobres no somos. Lo que pasa es que ellos nos empobrecieron nuestros terrenos al envolverlo con tanto insecticida, ¿no es cierto? Hoy en día el agricultor necesita de bastante dinero para poder comprar un saco de urea. Y es que no le pone un saco de urea, le ponen dos y el año que viene le ponen cuatro y el próximo año le ponen seis, ocho, cada vez el terreno le va pidiendo más y más. Y ahí le va empobreciendo el bolsillo del agricultor. Y claro, y aparecen a través de las pantallas, ¿no? Los programas, la publicidad. Este producto es bueno, sí, pero cura uno y mata a otro. ¿Y cuántos más matarán el terreno? Y encima el agricultor está envejeciendo. Entonces, es necesario de que estas nuevas autoridades que van a llegar a la alcaldía, a prefecturas, GAL parroquiales, se enfoquen, ¿no? Y usted es un gran ejemplo para el país, para la nación, Jocelyn. Usted ha demostrado de que se puede hacer, de que se puede hacer patria en esta patria. No hace falta migrar, ¿no, Jocelyn? Aquí podemos hacer vida, ¿no, Jocelyn?
1: Sí, exactamente. Y literalmente, solamente como para complementar la conversación que hacía usted hace rato, yo creo que todo también está envuelto en este sistema económico del que estamos hablando, porque el rato que hayamos gente sana, se acaba el negocio de las transnacionales, se acaba el negocio de la medicina. La medicina está hecho con nuestras propias plantas. Entonces, sí, es urgente, es necesario entrar en conciencia, consumir lo sano, consumir lo bueno. Ahora mismo todo mundo está hablando del problema de desnutrición. ¿Por qué es que tenemos desnutrición? No es porque los guaguas no comen la sopa, es porque la sopa ya perdió sus nutrientes y es una agua con cosas que tal vez anoche le funigaron y hoy estoy comiendo. Es porque el guagua en la escuela está comiendo croquetas de humanos, pudiendo comer un chochito. pancito, un tostado. Entonces, incluso la agroecología es un proceso de vínculo. Y aquí no estamos separando a productores, al Estado y a las instituciones. Es un trabajar conjunto. Es el fomentar la compra pública en los productores y dejar soltar un rato las empresas que están en manos de élites y puedan dejarnos dejar que produzcamos, que vendamos y que consumamos sanamente. Y pues también para los municipios, para todos mismos, yo creo que este es un jalón porque es un trabajo conjunto. Como desde la prefectura hacemos por lo menos ordenanzas, pero desde el municipio cumplimos las ordenanzas, desde las juntas parroquiales trabajamos para que nuestra gente se quede en el campo. Ahora las juventudes de este momento, y eso que yo no me considero como muy viejita todavía, pero yo me doy cuenta que las juventudes de este momento son diferentes a las nuestras. No porque somos del campo, porque somos agricultores, merecemos también una vida de precariedades, que es lo que nos están ofreciendo. En 50 años la comida va a ser un lujo. Y hablo de comida buena porque ya no hay muchos agricultores y no todos los que estamos en el campo hacemos agricultura. Y si hacemos agricultura, están tal vez copiando modelos monocultivos. Ya no estamos diversificando. La ciencia, las investigaciones dicen que tenemos 50 años más de comida. ¿Y después qué va a suceder? Lo que esté hecho a mano, producido a mano por una persona, no por inteligencia artificial, no por un robot, va a pasar a ser parte del lujo. Ya no hay agua. El agua va a ser un lujo. Entonces, hoy es el momento en que reaccionemos. Muchas de las veces nosotros mismos, tal vez como padres, estamos enseñando a nuestros hijos que no sal, estudia y no seas como yo. Y yo regreso, miro esas personas y veo que son personas que sacaron adelante a sus hijos, que se alimentaron. Y no estamos tampoco diciendo jóvenes no estudien. El estudio académico es importantísimo. El poder tener un título académico es súper importante porque tenemos que completar nuestras capacidades, complementar nuestros conocimientos, pero no olvidemos que en el campo está el futuro. Aprendamos lo de la academia y regresemos a fortalecer nuestros territorios.
0: Uno de los productos que no se van a acabar nunca, por más que hayan guerras mundiales, terremotos, no se va a acabar nunca, es la comida, ¿no, Jocelyn? La comida, ¿no? un elemento
1: mientras
0: que...
1: Mientras haya seres humanos, vamos a comer. Y ahí es en donde entramos los agricultores, porque ahorita no nos valora. Ahorita, tal vez, eso es lo que a mí me ha dejado una enseñanza grande en el premio. Ahorita es, a base del premio, se conoce historias campesinas, se conocen rostros que hacen la comida. La comida, el agua, no sale abriendo la llave. El agüita viene del cuidado del páramo, viene de una organización social fuertemente sostenida para que pueda salir en los grifos. La comida no viene ya porque está en el Supermax y envueltita, todo bonito. No es que llega así. Atrás tuvo que haber un agricultor que no se sabe si está ganando, si está perdiendo, porque encima es otra problemática que tenemos. No hay precios justos para nosotros. Con que el plátano, el banano, la soya, el arroz, el cacao, eso también de las grandes, esté caro, es suficiente. Allá, ¿qué puede pasar? Las papas, los chochos, el tomate, puede llegar hasta $1 y nadie tiene esta seguridad de qué va a pasar con nosotros con estos precios.
0: Y encima que sacan nuestros productores sus ricos alimentos, legumbres, hortalizas a los mercados, encima tienen que sufrir vejaciones, correteos, persecuciones. Lo que hacen ellos es traer sus productos para vender en la ciudad, porque en el campo no pueden vender, pues. Ahí no hay gente en el campo, pero ellos traen su producto a la ciudad. Y aquí como no hay mercados, entonces son perseguidos porque según ellos dan mala imagen. ¿Ustedes también alguna vez sufrieron algunas persecuciones por su tierra en Cotopaxi, Jocelyn?
1: Nosotros tenemos una historia de 9 años de feria. Desde hace 9 años hasta este 2026 hemos sido perseguidos por el municipio de Latacunga, expulsados, dejados en la calle. ¿Y quiénes nos ha salvado a nosotros desde el movimiento indígena? A eso me refiero yo de que cuando no hay conciencia desde las autoridades, debería haber una política pública para ellos en donde al menos tengan un poquito de conocimiento de causa de lo que sucede en Ecuador para que sean candidatos. Ellos, el alcalde actual de Latacunga, nosotros nos ha mandado de tres lugares, tres veces nos ha clausurado la feria. A más de eso, es cómo no se sostiene esta idea. Se supone que estamos haciendo un proyecto de vida. Nos han clausurado, nos han negado y simplemente no les importa a pesar de tener una ordenanza. Pero también hay otro tipo de persecución que en este momento estamos viviendo. Ahora, por cualquier cosa somos terroristas, por cualquier cosa somos grupos organizados. O sea, no es posible que nos estén martirizando, nos estén persiguiendo y hablo incluso a nivel dirigencial. ¿Cómo es posible? ¿Por qué nace la organización social? ¿Cómo se sostiene muchas de las cosas en Ecuador? Ha sido por la organización de la gente, no porque tal vez alguien nos ha venido a dejar algo y ha dicho, miren, con esto estén quietitos, no se hagan. Nuestros propios derechos se han conseguido a base de muchos sacrificios, de muchas intervenciones sociales y ahora todo es considerado terrorismo. El hacer ferias es terrorismo, el hacer sesiones, asambleas es terrorismo, el cuidar el agua es terrorismo. Entonces sí, es esa ¿qué será? Como esa forma de presión que sentimos, pero aún así seguimos adelante porque yo digo que nosotros somos muchos. En cambio, el grupo que maneja en este momento el Ecuador son pocos, pero aún así a nosotros sí nos hace falta todavía organizarnos mejor. Y ahora mismo con el precio del pasaje, el 25% del pasaje que ha subido no es solo un número, es una pérdida de alimentación, de medicamentos, de tiempo, de esfuerzo, es una pérdida de vida para los ecuatorianos, porque a nosotros nos cobran más para ir a la ciudad. Pero nuestros productos siguen en el piso. O sea, deberíamos ir viendo por todas las matrices productivas, ya dejando de solamente pensar en un grupo. ¿Cómo se sostiene el pasaje? ¿Cómo se paga el pasaje? Es con trabajo, es con sacrificio. Y lamentablemente, aquí los únicos que seguimos siendo perjudicados, seguimos siendo la población ecuatoriana. Ahora también es otra la situación de que muchos estamos aún defendiendo estas políticas neoliberales, muchos están defendiendo un modelo de corrupción en todo sentido y no abrimos los ojos, o sea, decimos tal vez no podemos tener un plato de comida en la mesa, pero seguimos apoyando, o sea, también es de parte y parte, todo lo que nos sucede creo yo que es de parte y parte.
0: Jocelyn, tengo una llamada al convencional de la radio, al 2725-400. Por favor, adelante, lo escuchamos, siga. Amigo, por favor, siga, lo escuchamos. A ver, cerremos el 2725-400. Vuelva a marcar, por favor, amigo. Ténganos paciencia, que estamos con nuestra invitada a través de vía Zoom y por eso que a lo mejor no entró la llamada. Pero llame, por favor, si desea darnos su criterio, su punto.

0: ha venido protegiendo las fuentes hídricas. De ahí nace nuestra agua de riego. Pero para eso también fue un proceso largo, porque estamos hablando de muchos kilómetros de distancia para poder venir trayendo el agua acá. Y fue un tiempo muy difícil, además de que no se tenía recursos. Se logró escribir un proceso, un proyecto más técnico, y con el apoyo de varias instituciones, pues se logró tener el estudio técnico. De ahí, en la actualidad, el sistema que hoy de consumo y de riego que tenemos es prácticamente cuidado por nosotros mismos, por los comuneros de San Isidro. Hacemos mingas, hacemos espacios de concientización para que primerito se cuide de dónde nace el agua, pero también aquí abajo aprovechar el agua que tenemos, el espacio de terreno que tenemos, y así no desperdiciar. Entonces, es una historia de hace casi, es una lucha, mejor dicho, de más de 20 años que se viene trabajando, y en la actualidad el páramo de San Isidro es el que está dando agua a Pujilí, Salcedo, una partecita de la Tacunga, uniéndose con otros páramos de otras comunidades, y pues ahí vamos todavía.
1: ¿Quién fue el autor o autora del premio, de este premio mundial de la alimentación, Jocelyn? ¿Cómo nace este premio?
0: Perdón, no lo
1: Digo,
0: escuché.
1: ¿cómo nace el premio? ¿Quién fue el autor o la autora de este premio Nobel de la Agricultura?
0: Nosotros trabajamos con Fundación Heifer Ecuador, trabajamos en el proyecto del futuro de la alimentación, y en base a eso hicimos la postulación. Para mí fue un proceso muy bonito porque fue un recordatorio de mi vida, desde cuando fui pequeña, qué he hecho, qué hago, cómo lo he hecho también. Y pues ellos fueron quienes me ayudaron en todo el proceso, y así, y después ya salí también en la lista.
1: Norman Borlaug, no sé si lo dije bien o dije mal. ¿De dónde es él o ella? Jocelyn.
0: No se le entiende
1: No me
0: bien.
1: escucho. Es que pronuncio mal, pues, por eso que no me entiende bien. Bueno, usted va a hacer un viaje a Estados Unidos en el mes de octubre. ¿Va para allá a recibir ese premio?
0: Sí, ahorita estamos en la etapa de la notificación. En octubre, la tercera semana, segunda semana más o menos, estamos en Estados Unidos, y ahí vamos a recibir el premio.
1: Qué orgullo para el Ecuador, ¿no? La primera ecuatoriana, Jocelyn, de verdad. Felicitar a usted, a su equipo de trabajo, a su grupo de trabajadores de la asociación. Qué ejemplo que nos está usted dando al país, al Ecuador, a esta América Latina, de poder hacer de organizarnos, ¿no? De organizarnos y de exigir nuestros reclamos, ¿no? Y de volver a sembrar al campo con abonos naturales. Que sí lo hay de sobra, mi estimada Jocelyn, ¿no? Nuestros papás, nuestros abuelos, ellos abonaron los campos con abonos naturales y vivieron 90, 100, 110, 115 años. No, Jocelyn, qué envidia. Hoy en día, ¿no? El gobierno debe entender de que si no produce sanamente el campo, el gobierno no va a tener tanta plata para comprar tanto medicamento, ¿no? Usted va al seguro, a los hospitales y no encuentra medicamento. Entonces el gobierno debe entender de que debemos volver a sembrar sanamente para curarnos en vida, ¿no, Jocelyn?
0: Exacto, sí, necesitamos que todos pongamos aquí la mano. Yo realmente espero que, bueno, ya lo he dicho, el premio es un trabajo colectivo, pero yo sí quisiera que en base a este premio sí hagamos conciencia. Y yo digo, algún rato, algún momento, el premio tiene que llegar a los oídos del presidente y de sus ministros. No sé si es que no saben o sabrán, pero en cuanto ellos escuchen eso, digo que el premio debería ser un sacudón para que hagamos las cosas diferentes y pensemos diferente, si es que lo es. Pero si es que no lo es, también para la población, para el Ecuador, veamos otras alternativas, dejemos de envenenarnos. Con nuestras manos estamos poniendo el veneno en nuestra boca, y estamos siguiendo alimentando a un modelo económico que no es propio de nosotros, de todos los territorios. Y pues eso de mi parte, aprovechar también para poder expresar mi sincero agradecimiento a cada uno de los medios comunitarios que en este caso han sido como los medios más locales, la prensa diferente, que han estado presentes en acompañándome en el proceso.

0: del premio, pero también invitarles a la gente que tiene el acceso a mercados locales, a procesos de producción diferente, visiten, acompañen. El mayor pago que a nosotros como productores nos pueden dar es el que acompañen nuestro proceso, no es el dinero, es que vengan y visiten nuestras ferias. En todo lado creo que aunque una pequeñita hay, el que conozcan a sus caseritas, a sus caseritos, a quienes son sus amigos del campo, para que ya podamos seguir sosteniendo la propuesta de la agroecología. Y pues si están en Cotopaxi, tal vez o si en algún momento escuchan como esto por acá, por Cotopaxi, invitarles también a la Feria Agroecológica de la Mata La Olla. Estamos los días lunes desde las 6 hasta las 9 de la, de 6 a 2 de la tarde, los jueves de 3 a 9 de la noche. Estamos en el Cantón Latacunga, junto a la sede del Movimiento Indígena y Campesino de Cotopaxi. Y pues hacerles la cordial invitación que puedan visitar nuestras páginas de redes sociales. Estamos como Feria Agroecológica de la Mata La Olla y ahí pueden conocer. Subimos contenido diferente, que llegue, que conozcan, que sepan desde dónde nace y cómo se hace la producción.
1: Su granja, ¿en qué parte queda su granja agroecológica, Jocelyn?
0: Mi granja está ubicada en el cantón Pujilí, que es igual en la provincia de Cotopaxi, en la comunidad San Isidro. De igual forma, si en algún momento quieren venir a visitar grupos de estudiantes, de personas consumidoras, quieren hacer un intercambio de experiencias, estamos aquí para recibir. Tenemos todo un proceso de turismo que estamos implementando con mi familia, es la granja agroecológica Caipacha. Tenemos animalitos, cultivos, es un espacio para que ese día nos liberemos del estrés, tal vez de la ciudad, de las actividades cotidianas y podamos compartir un bonito momento. Invitarles a que puedan visitar mi granja de igual forma en la comunidad San Isidro.
1: Apreciada Jocelyn, a nombre de Loja, de los productores, le enviamos un fuerte abrazo a usted. Felicitaciones. Tengo una llamadita. A ver, ingresó la llamada. 2725-400, por favor, adelante, le escuchamos.
2: Hola, buenos días, Bolívar.
1: Leonidas, te escucho. Sigue, por favor, sigue.
2: Qué gusto de que tengas estos invitados y de este nivel, o sea, felicitaciones a Jocelyn, felicitaciones a Jocelyn por todo el trabajo que hace. Me encantaría conversar si le puedes participar a Jocelyn en mi número telefónico o si me lo guardas al de ella, porque tenemos muchas cosas en común, mucho trabajo que hacer, mucho trabajo que inspirar, que comunicar, que tocar, y entonces estamos alineados. Felicitaciones, Jocelyn, estoy orgulloso desde acá, desde Loja, desde el Ecuador. Yo también llevo un proyecto que se llama Mi Compadre y que gracias a Dios ya tienen que irse sumando los lojanos porque nosotros desde acá, desde la Cuenca Alta, Jocelyn, hacemos producir 200.000 hectáreas de terreno. Y entonces tenemos que nosotros aliarnos contigo para compartir experiencias. Y si Dios permite, en unos 8 o 10 días voy a estar allá contigo porque necesito hacer una granja y tú vas a ser quien me puede guiar en el tema. Que Dios te pague, estamos construyendo, ya el lunes arrancamos ya con los trabajadores para hacer el mercado de sabores, mi compadre, donde vamos a tener un espacio para que todos los productores de nuestras parroquias vendan. Este es un tema privado, es un tema de gratitud para todos los lojanos, pero sí necesitamos una guía como la tuya. Muchas gracias, Jocelyn, y gracias a ti, Bolívar, por hacer este tipo de programas que inspiran a todos los campesinos a trabajar.
1: Bien, gracias, apreciado Leonidas. Ya son dos, Jocelyn. Ya son dos ecuatorianos fuertes para seguir esta lucha, Jocelyn.
0: Sí, muchas gracias. Y de igual forma al compañero de la llamada, pues deséale mucha fuerza y ahí estamos. Si algún momento podemos coincidir, pues qué bonito que veamos que podemos seguir construyendo estos procesos. Y algo que el compañero me hacía acuerdo, más bien hacerles una cordial invitación. En la cuarta semana, en la última semana de septiembre, vamos a tener el Encuentro Nacional de Agroecología que se va a desarrollar en Azuay. Ojalá puedan acompañar, visitar. Estos son los momentos en donde la agroecología está a flote y podemos tomar decisiones. Es un encuentro que se coordina desde el Colectivo Agroecológico del Ecuador y pues en este momento ya mismo salen las boletas para las inscripciones y que puedan inscribirse compañeros de Loja y vengan, encontrémonos y conozcámonos y organicémonos.
1: Un abrazo enorme, Jocelyn, y enhorabuena por usted, por su familia y por el Ecuador de este Premio Nobel de la Agricultura. Suerte, Jocelyn, estaremos pendientes. Una buena mañana. Gracias por acompañarnos.
0: Gracias a ustedes, hasta luego.
1: Muy bien. Aplausos, amigos. De verdad, qué gusto. Me he emocionado al poder tener esta entrevista que la venía buscando desde mucho tiempo atrás, de una joven ecuatoriana que hizo lo imposible para conseguir lo posible y demostrarlo al Ecuador y al mundo de que sí podemos sembrar orgánicamente y se pueden conseguir grandes reconocimientos. Y más allá de los grandes reconocimientos, es que nos estamos alimentando sanamente, amigos. Ese es el objetivo, alimentarnos sanamente, comer bien, saludable, sin insecticida, pesticidas, amigos. Entonces, cuando llegue este premio a manos de Jocelyn, que en octubre lo va a recibir en Estados Unidos, el gobierno nacional, don Daniel Noboa, los ministerios, pues tienen que estar ahí para recibirla, pues, para compartir esa alegría. Porque va a pasar lo mismo que pasó con Richard Carapaz y con Jefferson Pérez, ¿no es cierto? Antes de ellos, no existía el deporte ni la marcha. Pero don Jefferson Pérez consiguió la primera medalla olímpica hace 30 años y el Ecuador brilló a nivel mundial. Y luego con Richard Carapaz y cuántos más han conseguido medallas en los Juegos Olímpicos y Ecuador está brillando y el gobierno les premia, ¿no? Económicamente. Va a pasar lo mismo con este premio Nobel. Premio Nobel a la agricultura, amigos oyentes. No estamos hablando de un simple trofeo. No, no, no. Estamos hablando de una designación de un nombre. A mí me faltan palabras para poder expresarme porque yo no soy técnico en la materia. Yo soy un simple aficionado a la comunicación, hijo de agricultores, de que estoy aquí con el fin de que la gente crea de que se pueden hacer mejores cosas en el campo, en el agro. De eso es lo que queremos nosotros. Entonces, este es un premio Nobel, el más grande que puede recibir un agricultor que, como cuenta Jocelyn, perseguida de los mercados, que vayan a las calles a vender en las calles bajo la lluvia. ¿Dónde hay un techo para que venda el producto orgánico acá, en esta ciudad? No, no, aquí los persiguen a toletazos. Váyanse de las calles, ustedes apestan. Claro que apestamos, pues. Apestamos a campo, apestamos a sudor. Porque nuestras manos están llenas de tierra en las uñas. Y no nos da vergüenza decirlo. Porque uno viene produciendo en el agro, pues, en el campo. Y ahí uno está con las uñas pintadas, ¿no? Con el respeto que se merecen mis damitas. Pero así vive uno en el campo. Todo sucio. Y trae ese producto sano para que usted, amigo oyente, lo compre, lo coma, sanamente, de gusto y de buen sabor. Y lo persiguen. Y como dice Jocelyn, ¿qué mercados hay? Aquí en Loja. Pero amigos oyentes que están escuchando el radio, dígame, ¿qué mercado? ¿Qué mercado? ¿Hay un puesto aquí en Loja para vender? No, nos persiguen y quieren regresar otra vez a perseguirnos. Yo no les voy a permitir. Aquí nos vamos a enfrentar en las calles. Porque es hora, amigos oyentes, de que el agro despierte, y despierte de una vez. Entonces, cuando uno en estos programas dice de los sabores naturales, la gente al principio se me reía cuando hablábamos de la soda, ¿no? Mariano Montaño le decía, tú me hiciste quedar mal. Dice, me decía Mariano, tranquilo, bolo, dice, no te preocupes, así mismo es el ser humano, es egoísta, no cree, ya verá cuando lo practica. Y muchísima gente hoy en día, y entre ellos mi amigo Leonidas Tello, que está escuchando la radio, y entre ellos los arroceros allá en Macará, y entre ellos Freddy Coronel en Zapotillo, y entre ellos en Pindal, Entonces, mucha gente lo está haciendo, produciendo sanamente. Eso es lo que queremos, amigos. Entonces, nosotros no estamos locos. No, no, no. Estamos en el mismo camino. Solo que los quienes nos dirigen no les conviene, pues. Es que a ellos no les conviene. Porque ellos tienen el contacto, tienen los convenios con las transnacionales, que les interesa ir matando a la gente, a la población, que se disminuya la población, que hayan muchas más enfermedades. Claro, porque el agricultor no tiene plata para comprar una medicina. ¿Qué más le queda? Morir, pues. Aquí la salud es negocio, la salud es dinero. Usted tiene dinero, se puede curar, si es que se cura. Porque si no, gasta tanta plata ahí en la salud y no se cura. Y mucha gente con productos orgánicos, sanitos ahí, párenle bola al agua de Bledo, con el agua de Azola, ahí hagan una mezcla, y luego sírvanse un vasito en ayunas, y luego nos cuentan. Entonces, amigos, que me quedo sorprendido, ¿no? Cuando Jocelyn tenía 16 años, cuando su organización la eligió como promotora, 16 años, ¿qué sabe un adolescente de 16 años dirigir una asociación, una organización? A los 24, a las 24, dice, las socias la eligieron presidenta, porque era, dice, alegre. Ella era humilde y tranquila. Y no se guardó nada. Mandó a sus compañeras a cursos de género para que ninguna dependiera solamente de su marido. Lo que tenemos que hacer, amigos. Su granja agroecológica, lo dijo Caipacha, está a 2.980 metros de altura. Es parte, escúchese bien, es parte laboratorio, parte escuela, parte huerta familiar. La maneja junto a su esposo, sus dos hijos, su madre y su hermano. En octubre de 2026 recibirá el galardón en Iowa, Estados Unidos. Fiel a su costumbre, dirá que el rostro es suyo, pero que el trabajo es de todos y de todas. Gracias de verdad por este contacto que nos han permitido. Hice un seguimiento, no fue tan fácil, le cuento. Hice un seguimiento que nos pasaba, dice Don Polo, dice, aquí tenemos una persona especial. Qué lindo, ¿no? Qué lindo tener un debate, tener aquí una mesa redonda, conversar con nuestros productores que saben del tema y que les digan a los que están de precandidatos ahora, vea, señor precandidato, usted que habla tanto, aquí está la alternativa y aquí está la solución. Y aquí está el resultado. Usted desconoce del agro, desconoce del campo. El único que paró bola fue el doctor Patricio Valdivieso y dijo, te voy a tomar en serio tu proyecto de la sola, mi estimado Bolívar. ¿Cómo no me va a dar gusto, hombre? Pero ¿cómo no nos va a dar gusto que se está produciendo sanamente? ¿Eh? ¡Qué bien! 10 de la mañana, 18 minutos en el país. No me dejen solo, amigos. Hombre, llamen a la radio. Al 2725-400. Denme alguna idea. Denme alguna idea, por favor. Necesitamos tener ideas, contagiarnos de ideas buenas, positivas. En la mañana escuchaba una damita que llamaba de la provincia y decía, yo quiero a mi Loja bonita. Oiga, me llenó de tanta emoción cuando la señora dijo, yo quiero a mi Loja bonita, que los últimos días que me quedan de vida, irla viendo a mi Loja productiva, turística. Pero sí hay hermosísimos lugares. Entonces, apreciados precandidatos, no solo se centren en Loja, no solo se centren en dividir con esa famosa puerta de la ciudad que la dividieron a Loja, en la una pobre y la otra más pobre. Así la dividieron a mi Loja. En la una pobre y la otra más pobre. No, no, la dividieron ahí. No, queremos una Loja bonita, donde podamos habitar todos. Donde no haga falta migrar, amigos. Ya los que hemos migrado sabemos de cómo se paga piso allá, fuera de nuestras fronteras. Sabemos cómo se sufre y cómo se llora y cuánta gente ha muerto cruzando la frontera por mejores días. Y en esta tierra abandonada. ¿A qué Loja está abandonada? Vamos a hacer un corte pequeñito que regresamos con otro invitado de lujo la mañana de hoy. Pausa en el camino, volvemos. 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Volvemos.
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1: Estamos de regreso. Y me acordaba de Jocelyn que decía los chochitos, ¿no? Qué ricos chochitos ahí. Un tostado. Un chapo, ¿no es cierto? Un chapito ahí. Un chapito con leche. Ahí raspadito de panela, ¿no es cierto? Quesillito con panela. ¿Qué les parece, ¿no es cierto? Un buen molo ahí, un molloco. Riquísimo, un platanito maduro ahí. Con una rodaja de queso. Quesito de Xalapa, de Santiago, de Yangana, de Gonzalamá. La semana pasada, el domingo, estuvimos en Gonzalamá, presentes en la feria ganadera. Me quedé yo admirado, amigos oyentes, de ver cantidad de ganado bueno en Gonzalamá. Habrá tiempo para conversar. Y entonces, mientras que el país, el Ecuador, atraviesa momentos decisivos en su historia, y más allá de las diferencias políticas, existe un sentimiento compartido entre los ecuatorianos, el deseo de recuperar la confianza. Leonardo Escobar, exministro de Agricultura, me acompaña a esta hora. Leonardo, qué gusto saludarle. Sé que su agenda es demasiadamente, está llena, Leonardo, y me da gusto que haya dejado un espacio para la provincia de Loja. Leonardo, ¿cómo le va? Buen día, qué gusto saludarle. ¿Cómo está usted?
6: Don Bolívar, Bolívar Duarte, gran amigo, hombre del campo, hombre bacana, de Radio Bacana, rural, alegre, feliz. Cuando se habla del campo, se amanece bien. Ha tenido su programa más temprano, como siempre, hablando del Ecuador profundo, hablando, como usted acaba de decir, de Gonzamaná, de ganado. Si uno habla del momento que pasé yo en Olmedo, el cantón Olmedo, hay dos cantones, Olmedo de Manabí, Olmedo de Loja, en la casa del ingeniero Abá, de Papá Café, con mi esposa, con mi familia, con mis amigos. Empezamos con yogur de café y quedamos en que la cita era de 2 horas. Eran las 5 de la tarde, nos fuimos porque se hacía oscuro. Hablar de Loja con usted es instruirse, es hablar del austro, sí, es hablar de toda esa parte del Ecuador, que es Azuay, que es el propio Cañar, que es Zamora, y por qué no decirlo, Loja es la capital cultural del Ecuador. Loja, no hablemos de política, Loja ha quedado presidente de la República, Loja que ha dado funcionarios de la talla de escritores de la Casa de la Cultura, y por qué no hablar que hoy en día se da la mejor agricultura orgánica, orgánica, escúcheme bien, orgánica, se está dando en Loja. Eso es para que Loja gane premios. Entre los premios que ha ganado el año pasado, creo que fue cuando hubo un incendio tremendo en uno de los cantones cafetaleros, y todos los cafetaleros se pusieron de acuerdo que ese premio de $300,000 o algo fuera dedicado exclusivamente para salvar a los campesinos. Eso se llama solidaridad. Eso se llama hermandad ecuatoriana. Que tal vez Loja está muy lejos de lo que es la noticia, pero para eso está usted, Bolívar. Por eso estamos aquí para conversar. Buenos días.
1: Qué gusto, Leonardo, que nos regale su espacio para un breve diálogo acá en Bacán Horizonte Rural. El Ecuador se apresta a vivir estas elecciones, ¿no?, en los próximos días. ¿Cuál debe ser el perfil de un administrador de una ciudad, de una provincia, de una junta parroquial, para encarar los problemas que tiene nuestro el agro, sobre todo, Leonardo?
6: Bueno, mire, se eligen 224 alcaldes, se eligen 23 prefectos, porque creo que Galápagos tiene una condición especial, se eligen más de 1,000 y pico presidentes de las juntas parroquiales. Ecuador tiene, creo que 5 puertos, empecemos por Esmeralda, por Manta, Guayaquil, que es varios puertos, Puerto Bolívar, o sea, y esos puertos son agrícolas. Olvidemos el comercio, el transporte, los buques. Esmeralda es agrícola. Allá empezó el banano con Fokker Anderson, un sueco, y en homenaje a él, el estadio de fútbol, hablando del Mundial de Fútbol, lleva el nombre de él. Pasamos nosotros al otro extremo, Puerto Bolívar. La capital mundial del banano es en Machala. Pasamos nosotros a Manta, capital mundial del atún. Y sale usted de Manta hacia adentro, Manabí, es netamente agrícola. Cogemos Guayaquil, que sí, que es la metrópoli, que es la capital económica, Quito la capital política, pero en Guayaquil usted coge una línea que se llama Puente Lucía, sale de Guayaquil y va al límite con el cantón Novol. En Guayaquil se siembra arroz, cacao de exportación, en todo ese cordón fronterizo, un sitio de pobreza que llaman La Ladrillera, que llaman Bastión, hay sembríos de arroz, ahí viven 1 millón de migrantes.

0: dirigentes campesinos. Entonces, ¿qué le podemos decir a los candidatos a alcaldes y a prefectos, especialmente presidente de las juntas parroquiales? Señores, hablen de agricultura, presenten programas de agricultura, presenten. Loja está haciendo buenos convenios con la Comunidad Europea, está haciendo buenos convenios con Estados Unidos. Presenten las intenciones de que tienen contactos para atraer la inversión. Concretémonos a Loja, traer la inversión. Loja tiene una de las tierras más exquisitas para dar productos orgánicos. Mire, yo fui gerente general de uno de los ingenios azucareros más grandes del Ecuador, el ingenio Astra. Fui supervisor del ingenio azucarero de la World Trade Company en República Dominicana. Trabajé en ingenios azucareros en Nicaragua. 3 años con los ingenios azucareros en Barquisimeto con la empresa Aco Hidráulica. Y en cuanto a caña, Loja tiene una panela orgánica, una panela que se exporta ya, no que se piensa, se exporta a Europa, se exporta a Estados Unidos. Eso es lo que tienen que aprovechar para que la agroecología avance, para que tengamos los campesinos una mejor vida. Si no, ellos migran a Loja y de Loja bajan a Puerto Bolívar, Machala o a Guayaquil.
1: Leonardo, usted en sus recorridos puede observar de que en los mercados de Norteamérica hay gran producción latinoamericana, ¿no? Producto latino que está presente en los mercados. Y veía yo el aguacate, ¿no? Esa fruta riquísima, el oro verde, como se lo conoce. Pero producto ecuatoriano, aguacate ecuatoriano, ¿hay en algún mercado en Norteamérica, Leonardo?
0: Hablemos con cifras, con estadísticas. Estados Unidos importa 4,000 millones de dólares. Escúcheme bien, Oliver. 4,000 millones de dólares solo en aguacate. Nuestro vecino del sur, Perú, exporta 200 millones de dólares en aguacate. Una tremenda cifra. En Colombia, nuestro vecino del norte, exporta 100 millones de dólares de aguacate. Ecuador tiene buenos aguacates. Como dijo el presidente Jaime Roldós, desde el Carchi al Macará, porque allá en Carchi, allá en Mira, hay buen aguacate. Loja tiene buen aguacate, buena pitahaya amarilla, pero en algo fallamos, en muchas cosas, pero no nos quedemos en los fallos, que busquemos soluciones. Yo no sé de qué partido es el prefecto, lo sigo bastante en el tema agrícola. Veo que tenía unas intenciones formidables en el tema agrícola. Veo que los alcaldes del cantón que tienen café tienen buenas intenciones, pero esas intenciones empátenlas con cámaras de comercio como la que preside Wellington Pérez en Nueva York, con UPG, United Project Global, de Víctor Nivelo, que organizó él con los migrantes ecuatorianos, entre esos migrantes el 80% del austro, de Loja, Cañar, Zamora, que es importante destacar esto. No le costó un centavo a NECAFE, Asociación Nacional de Exportadores de Café, que la presidía el ingeniero Joe Mazú, y con el gran apoyo del ingeniero Pablo Poñargote y especialmente del economista Humberto Heredia, cafetalero de por vida y por sus ancestros. Él estudió su carrera de economía en Nueva York y un joven de 21 años en aquella época, hoy 25, Jorge Delgado, hijo de ese caballero y gran amigo mío, ingeniero Álvaro Delgado, que fue presidente a nivel mundial de la ICO, sede en Londres. Ahora la sede la tienen en África. Entonces, ¿qué es lo que hay que hacer? Empatar todas estas instituciones. Mire, papá va, el ingeniero va del Cantón Olmedo, ha ganado 2 tazas doradas. Su café se vende a más de 50, 80, 100 dólares la libra. Los amigos cafetaleros de Payatanga, Chimborazo, Ecuador Profundo, por primera vez participaron en Taza Dorada. se clasificaron 5 al top 10 en Nueva York. Y los cinco se ganaron premios. Ellos han vendido su café en Payatanga a $50 la libra. La libra, puesto en territorio. Esto indicó que el alcalde de Payatanga comenzó a moverse. Esta semana me ha llegado una invitación. He conversado con el ingeniero Mauro Erazo, presidente del Foro Agropecuario. Voy a conversar con autoridades de café, economista Humberto Heredia, Jorge Delgado, para asistir juntos, para que demos unas conferencias en Payatanga. ¿Para qué? Para empatar empresas que vinieron de Nueva York a comprarle expresamente a los 5 productores de Payatanga por los próximos 5 años la cosecha a mínimo $50 la libra y darle premio por la calidad, por agregarle inocuidad, orgánico, ciertas cosas, justo precio, que se trate bien a los niños, a las mujeres, etcétera. Entonces, mire usted la importancia que va obteniendo el café ecuatoriano. Loja especialmente, también Ibarra, Pichincha, Payatanga, han puesto en el mundo el café de especialidad del Ecuador. Esto es importante. Bolívar, cuando usted me llamó la semana pasada o 2 semanas a Nueva York y no podía empatar, porque sí, estuve en 5 estados. Estuve tanto en la costa oeste, en Nueva York, New Jersey, Long Island, Carolina del Norte, como también llegué a California, a Sacramento, a Sonoma, donde una pitahaya de la amarilla que produce Loja cuesta una sola $7-8. Y la roja, la fruta de la pasión que la llaman, cuesta una $10.80. Yo hablo con documentos, envié videos. Y el café, cuando fui a Starbucks acaba de abrir en Guayaquil y en Quito hace más de un año. Cuando fui a Starbucks, al edificio Empire State, ese ícono de los edificios rascacielos de Estados Unidos, han abierto una Starbucks de 3 pisos, sótano, planta baja y primer piso alto. Envié un video y se lo envié a De Café, donde que el café de presentación de Starbucks al mundo era el café de Loja. Tenían de Etiopía, tenían de Vietnam, tenían de Guatemala, tenían de Costa Rica, tenían de Colombia, tenían de Brasil, tenían de Panamá, el Geisha Panamá, pero Starbucks le rendía homenaje a Loja. Esto le cuento a usted porque esto nos incentiva a conversar, Bolívar, de nuestra patria.
1: Leonardo, tengo una llamada al convencional de la radio 2725-400. Por favor, adelante, lo escuchamos. Amigo, por favor, vuelva a marcar y tengan un poquito de paciencia. 2725-400, por favor, vuelva a marcar. Podemos entrar en este diálogo con nuestro amigo Leonardo Escobar. Cuando usted dice que ha estado el café de Etiopía, de Vietnam, de Brasil, de Colombia, de Panamá y el de Loja, oiga, qué emoción tan grande, ¿no? Que el producto lojano del sur del Ecuador esté presente en estos centros a nivel mundial. Voy al teléfono, a la llamada. Buenos días, lo escuchamos. Adelante, siga.
2: Buenos días, mi estimado Bolívar. Buenos días al ingeniero Leonardo Escobar. Habla Vitelio Calva desde Quilanga. Bueno, ya nos conocemos acá contigo, Bola. Realmente hablar del campo y hablar también de personas que saben de la materia es muy, pero muy importante. Lo más que todo es que se debe, como dice el ingeniero Leonardo Escobar, realmente incentivar, motivar, dirigirse. Para mí, el mejor apoyo, por ponerlo ejemplo, van a mi pequeña finca los técnicos de las instituciones, digamos el MAGAB, a dirigir, a ver, examinar qué y de qué manera se está uno fallando, cómo se debe hacer técnicamente para producir mejor, y de esa manera el campesino, le aseguro, los hijos de los campesinos que aún están sin trabajo, ya son profesionales en las ciudades, agrónomos, pero por la desmotivación aún no regresan hacia allá los campos. Los campos están quedándose un tanto desocupados y ahí es donde se puede emplear mano de obra calificada y no calificada. Bueno, tú lo sabes, Bolo, en el sentido de trabajar en el campo, trabajar en una chacra, trabajar en una finca. Pero nos falta lo mejor. Un caso, y lo pongo y te agradezco a ti, Bolívar. Realmente te preocupas al momento que tú diriges el medio de comunicación, ¿cómo no invitar a una persona tan profesional en la materia como es la que antecedió en la entrevista? Lady, creo se llamaba. Gentes como ella son ejemplos y al mismo tiempo incentiva y anima a los que falta por hacer. Así es que, ingeniero Leonardo Escobar, yo lo felicito desde donde estoy y donde usted está. El gobierno o los gobiernos deberían hacer, buscar como aguja en un pajar, gente como ustedes que realmente conocen de la materia para dirigir desde las cabezas y llegar hasta el último rincón de cada territorio de nuestro país, que es muy rico tanto en producción agropecuaria como pecuaria, para que pueda aportar una alimentación más saludable para todos los ecuatorianos y hacia donde se abran mercados y nos consuman. Muchas gracias.
1: A usted por llamarnos a la radio. Vea, Leonardo, Ecuador acaba de ganar el premio Nobel a la agricultura con Jocelyn Vega. Fíjese usted lo que sería, Leonardo, ¿no? Usted que conoce los mercados internacionales. Premio Nobel a la agricultura con el producto agroecológico en Ecuador de Cotopaxi. Ese producto con ese premio Nobel puesto en un mercado internacional, ¿cuánto ganaría el Ecuador, mi estimado Leonardo?
0: Mire, su radio está escuchada. Se difundió pues mi entrevista, se difundió y me llamaron por teléfono. Dijeron, oye, Leonardo, ¿tú vas a hablar en Bacana? Sí. Acaban de anunciar lo del premio Nobel. Entérate. Le dije, mira, voy a conversar con Bolívar, seguramente me lo dirá, lo cual me alegra, y voy a dedicarme a buscar en las páginas y a estudiar y a leer, porque a mí me apasiona la agricultura. Yo le hago una breve síntesis. Mi abuelo, por parte madre, tuvo una apiladora en 1892 en Babahoyo. La tuvo hasta 1833, que falleció. Luego pues ya mi madre, mis tíos, se repartió esa herencia y eso se acabó. Seguramente por ahí me viene la vena de la agricultura, en Babahoyo. Yo estudié mis dos primeros años de estudio en Babahoyo. Fruto de ese compañerismo está el ingeniero Freddy Amores, que se graduó en la Universidad de Babahoyo y después culminó su masterado, PhD en Carolina del Norte. Yo le voy a mandar por interno el teléfono de él. Él está considerado entre los 5 mejores científicos de cacao en el mundo. Es actualmente el asesor de la ICO y para mí es un orgullo nombrarlo, porque es amigo de la temprana juventud, como dijo Charles Anaburo. Yo continué mis estudios en Palmira, a una hora de Cali. No contento con eso, porque era un hombre de sueños, como lo sigo siendo ahora, me fui a Valencia, España, saqué mi título en la Politécnica Valencia, aprendí maquinarias en Mannheim, Alemania. De esas maquinarias las traje al Ecuador, luego fui representante exclusivo con mi socio y lo nombro con orgullo porque fue un maestro, el ingeniero Rehan Becker. Todavía está vivo el otro socio, Alex Matecki, se quedó a vivir en el Ecuador. De ahí pasé a Bolonia, Italia, por recomendación del doctor Antonio Andrade Fajardo, quien fuera ministro de Agricultura del abogado Jaime Roldós. Toda esta síntesis le hago porque cuando vine temprana edad a Ecuador con 30 años, el señor Galo Plaza Lasso, expresidente del Ecuador, visionario, quien puso el banano en el mundo, me compró el primer sistema de riego de pivote central. Todo esto me hace ser grato. Por eso, a esta edad, como dijo Pablo Neruda, confieso que he vivido. Y como dice la Biblia y el Papa, que ya nos dejó, lo mejor está por venir. He dedicado mi tiempo con el Foro Agropecuario, con Mauro Erazo, con Brenda Mendoza, con Salo Gómez, con muchos, con el Voluntariado Agropecuario, con Milton Serrano, allá en Machala, con muchos, a volcarme a una pasión de la agricultura, de la ganadería, incursionar en algo, en conocer la pesca. Y confieso ante usted, Bolívar, que yo aprendí de café en la provincia de Loja. Me inicié aprendiendo café tenía cultura general de los productos, en una pequeña hacienda de Vicente Cárdenas, ingeniero agrónomo en el cantón Puyango. Me llevaron allá, estuve con él, él me llevó de la mano, como dicen los niños, a diferentes cantones con el doctor Alonso Río. Estuve en Gozamaná, en Quilanga, en Cariamanga, en el mismo cantón Loja. Hay una cooperativa de café, no recuerdo el cantón, no sé si es Cariamanga o algo, que tiene 1.300 socios, abarca hasta socios de Zamora. ¿Por qué el Estado ecuatoriano, el gobierno, no la pone como ejemplo de cooperativismo? Son 1.000 y pico de socios que siembran café. Creo que el 40-50% son mujeres. Entonces, estos ejemplos, esto de la señorita Lady del Premio Nobel, esto de las reuniones que ha habido, embajadores han estado esta semana, la semana pasada en Loja, y lo mismo ocurre en Payatanga. Le doy con nombre, apellido, el embajador de la República Popular China invitó al alcalde, señor alcalde de Payatanga, por el tema de los 5 cafés ganados en Nueva York con la tasa dorada, porque ellos quieren invertir, los empresarios chinos quieren invertir en Payatanga. Ojalá le llegue este mensaje al prefecto, inviten al embajador chino, si ya es que no lo han invitado, para que también inviertan allá. Son fuentes de empleo. Nadie puede negar que el Ecuador tiene las mejores tierras, las mejores aguas. Sí, el agua es vida. Las mejores aguas de las cordilleras de los Andes para los mejores sembríos. Y tiene las manos idóneas, manos campesinas. Yo recuerdo en Chahuarpamba una señora cafetalera y dueña de una de las, ¿qué le digo?, de las hostales más bellas del Ecuador, en Chahuarpamba, y una de las más bellas del mundo porque ha recorrido más de 70 países. Me decía: mire, ingeniero, al frente estaba un valle y al otro lado la montaña. Ese es el camino a los incas. Aquí sembramos el café. Esa señora, que se me fue el nombre ahorita, en el Hotel Hilton, hace 3 años, me regaló un café que lo vende Alemania exclusivamente. Alemania. Y nadie la conoce. Es un prócer. Es una heroína de la agricultura ecuatoriana. Eso es lo que debe promocionar nuestra prefectura, nuestra alcaldía, nuestras autoridades.
1: Buscar ahí el acercamiento con los consulados, ¿no, Leonardo? Con los consulados que hay en los otros países. Organizarse una rueda de productos, ¿no?, de nuestro país. Invitar a nuestros productores, a nuestros empresarios de la provincia, del cantón. Ir con una delegación, llevar una muestra del producto, ¿no?, y hacer una invitación a través de los consulados. Porque para eso están los consulados, pues. Los consulados no están ahí solo para ser los niños bonitos, para tomarse la foto, para poner la firma, no. El consulado está en el trabajo de organizar, de agrupar a latinos, ecuatorianos, peruanos, colombianos, los que hayan en determinado país. Entonces, organizar una feria e invitar a los empresarios de ese país y poder mostrar el producto ecuatoriano, el producto nuestro, ¿no, Leonardo? El producto lojano que hay, no solo en el café, en el aguacate, la naranja, la caña, la panela. ¿Y cuántos productos más, así como ha salido el cacao, el camarón, mi estimado Leonardo? Porque si no hacemos eso, si no nos mostramos al mundo, difícilmente que vengan ellos acá pues a decirnos: oye, ¿qué te hace falta en tu país para darte tanto? No, para eso es la visión, el ser visionario de la autoridad, sea parroquial, cantonal, provincial, de los ministerios, de conformar ese grupo de trabajo. Y ahí le tenemos a usted, pues, Leonardo, con tanto recorrido que tiene, pues ahí. Vea, vamos a tal sitio, aquí está nuestro producto. Que en los aeropuertos esté el producto lojano ecuatoriano en los aeropuertos, ¿no, Leonardo?
0: Usted tiene toda la razón. Mire, los consulados y las embajadas, y ProEcuador especialmente, deben rendir cuentas, si no es mensual, trimestralmente. Si fuera una empresa privada, uno ve las cuentas todos los días. Si se va flexible, porque es un emporio, el CEO lo ve quincenal, mensual. Los embajadores, los cónsules, Proecuador, que tienen sueldo de $8,000 mensuales en el exterior más departamentos. Ellos debían rendir cuenta de los productos que se están colocando. Ellos son nuestros principales vendedores. Lo he escuchado yo. Voy a buscar si encuentro el video para enviarlo al presidente Espinella, creo que es apellido, el de Colombia recién electo, decir que sus embajadores serán los primeros vendedores de los productos colombianos. Que si ellos no rinden cuenta mensualmente, serán cambiados. Podrá ser una frase política, pero tiene mucho fondo, porque quienes tienen que hacer conocer nuestros productos son nuestros delegados internacionales. Recuerdo cuando ejercí el Ministerio de Agricultura, yo coordiné con los productores nacionales que le enviáramos regalos, flores, chocolates, fruta al embajador y al agregado comercial para que conozca nuestro producto en pequeñas cajas. Recuerdo cuando, como fui dirigente del Comité Olímpico, fui tanto secretario del Comité Olímpico Ecuatoriano como vicepresidente de la Academia Olímpica Ecuatoriana por 10, 12 años con doña Norma Yostamón. Recuerdo que cuando habíamos delegaciones olímpicas que íbamos a Odesur, que íbamos a Bolivarianos, etcétera, yo le pedía a los empresarios y ellos los hacían gustosos enviar unos paquetes regalos para promocionar en el acto de inauguración nuestros productos agropecuarios. Esto, así como recuerdo en las Olimpiadas de Múnich, allá en 1972, yo estaba en Alemania, estudiante, se usó el sombrero de paja toquilla, como se lo ha usado muchas veces, mal llamado sombrero de Panamá. Entonces, son en estos actos mundiales donde que Ecuador tiene que sacar no provecho, sino sacar orgullo de los productos que merecemos. Decía un economista que ya falleció, decano de la Facultad de Economía de la UES y decano de otras universidades, Francisco Sue Morales: el Ecuador lo que más sabe hacer es agricultura. La economía del Ecuador se basa en agricultura, ganadería y pesca. Y si usted ve las cifras hoy, el año pasado fueron 29.400 millones de dólares de exportación agrícola agropecuaria. Si usted lo compara con Holanda tiene 45.000 kilómetros cuadrados, Países Bajos que lo llaman, Holanda, con 45.000 kilómetros cuadrados, ellos exportan 100.000 millones de dólares de productos agropecuarios. Ecuador, 5 veces más grande, no está bajo el nivel del mar. Y este es otro tema que tenemos que tratarlo. Se viene la corriente del Niño. Tenemos nosotros que de 29.400 pasar en lo que queda de estos 2 años de gobierno, por lo menos, mire que no soy ilusionista, soy optimista, a 35 mil millones de dólares. Y deben hacer un plan para que el Ecuador llegue a los 50 mil millones de dólares, porque eso nos permite, como en el caso del cacao, que según el ministro Vega, doy nombre, tenemos 629 mil hectáreas y que por problemas del moco y del Raiza 4 en las plantaciones de banano y las plataneras han migrado a sembrar cacao. Debiéramos tener 40 mil más, dice él. O sea que llegamos a 700 mil hectáreas. El cultivo más extenso del Ecuador, el más extenso y el que más mano de obra utiliza. Son 195 mil productores. Esos productores, el 80% son menos de 5 hectáreas. Loja tiene buen cacao, buena caña, un ganado exquisito tiene Loja. Entonces, esas cosas tenemos que no solamente materializarlas, sino promocionarlas para que tengan una vida económica más útil los campesinos.
1: Tengo una llamada, espero que haya estado en la línea. Buenos días, adelante por favor, y le ruego nada más que se abra por el tiempo. Lo escuchamos.
3: Concretamente, buenos días, Bolívar. Saludos para Leonardo Escobar. Tuve la suerte de conocerlo en la Tacunga, en el Fórum Agropecuario. Y yo fui llevando sandía orgánica y cebolla orgánica y él probó ese producto. Y lo preocupante es que desde esa fecha hasta hoy no tenemos mercado. Todo lo que queremos es que nos apoyen para seguir adelante. Muchas gracias, buenos días.
1: Freddy Coronel desde Zapotillo. Apreciado Leonardo, por el tiempo, yo quiero agradecerle la gentileza suya para poder conversar

0: escuchar sus experiencias de nuestra producción ecuatoriana a nivel mundial, que sí lo podemos hacer. Simplemente es que nos falta voluntad y decisión de personajes que quieren realmente al Ecuador, de que quieren realmente administrar una ciudad, una provincia, y de trabajar y empujar este barco, porque si no lo hacemos, mi estimado Leonardo, si no empujamos el barco, si no empujamos la producción, ¿de dónde nos vamos a alimentar? Leonardo, qué bien, qué gusto enorme escucharte, Leonardo, en el sur del Ecuador, hombre. ¿Cuándo vienes a Loja? Y a ver si acá nos pegamos un cuy. Espero que te guste el cuy a la brasa, pues, mi estimado Leonardo, ¿o no?
1: Sí. Gracias a Dios comemos de todo. No es de mi preferencia, pero comemos de todo. Comemos de todo. ¿Cómo se llama la sopa de plátano famosa de Loja, de guineo?
0: Alberjita con guineo. Alberjita con guineo. ¿Ah? Alberjita con guineo.
1: Pero tiene un nombre especial, tiene.
0: A ver, el locro, el repe. Hay algunos platitos sabrosísimos.
1: Repe. lo comí en Zapotillo con unos ganaderos que me invitaron. Lo comí también en... cuando vas a visitar el monte donde cayó Jaime Roldós, ya, ese cantón.
0: Celica, por Celica.
1: Celica, sí. Un saludo especial para el señor Calvas, que nos llamó de Quilanga, para el señor que nos acaba de llamar Zapotillo. Mira, una sandía orgánica. Eso le toca a la prefectura. También le toca a las facultades, a las universidades. No solamente a las facultades agropecuarias, a las facultades de comercio exterior, de promocionar lo nuestro, de encargar de hacer tesis. Un saludo especial, permíteme, por favor, a la ingeniera Paola Ruiz, quien también me invitó a un programa de ella. Nos atendió, nos acompañó a hacer las primeras temáticas para hacer el café de taza dorada en Nueva York. Ella nos atendió en Loja. Mi gratitud empresaria para ti, Bolívar. Eres un hombre que sí me voy a tomar un café contigo de aquí a 60 días. Tengo Payatanga, tengo que visitar la Tacunga, tengo otros compromisos, pero aquí tengo ya mi agenda. En 60 días debo estar en tres cantones, uno en donde Vicente Cárdenas, y hay un pueblito ahí adentro, Conventillo, no sé cómo se llama, donde llegamos al hotel de él, hotel extraordinariamente bueno, $10, Mercadillo se llama el pueblo de él. Entonces, te cuento, este es el Ecuador profundo. Este es el Ecuador que, cuando dijo Neruda, confieso que he vivido a esta edad. Hacer esto te llena de vida, aparte de la familia, de la esposa, de los hijos, de los nietos, de los amigos como tú, de esos amores infinitos que nos dan fortaleza. Bolívar, Radio Bacana, Loja, Ecuador profundo, mil y mil gracias. Ustedes me están dando vida.
0: Muchas gracias, Leonardo. Gracias, Leonardo. Un fuerte abrazo. Cuídese mucho, por favor. Leonardo Escobar, exministro de Agricultura, y un hombre que recorre el país y el mundo observando y compartiendo conocimientos y dejando en el mercado internacional productos ecuatorianos y productos lojanos. Qué orgullo, ¿no?, el escuchar el café lojano, ¿no? Qué gusto enorme saludarles a nuestra gente. Por eso digo yo, amigos oyentes, por eso, sobre todo, los ecuatorianos, los lojanos, anhelamos un liderazgo que devuelva la esperanza. Queremos que el líder que va a llegar devuelva la esperanza. Un alcalde, un prefecto, un vocal de la junta parroquial que inspire confianza con sus acciones, que rinda cuentas con humildad y que demuestre que es posible construir una ciudad más segura, inclusiva y próspera. La grandeza del Ecuador, la grandeza de Loja, siempre ha estado en el esfuerzo de su gente, en su espíritu emprendedor y en su capacidad para levantarse ante las dificultades. Hoy existe, amigos oyentes, una nueva oportunidad para escribir una historia diferente. Si el próximo alcalde, el próximo prefecto que gobierne nuestra Loja, nuestra provincia, los prefectos del resto de provincias del Ecuador, que gobiernen con valores, con cercanía y una visión de largo plazo, el Ecuador podrá reencontrarse con su potencial y consolidarse con una ciudad, con esta Loja, donde cada ciudadano sienta orgullo de vivir y confianza en el futuro. Amigos oyentes, espero que les haya gustado este espacio Horizonte Rural. Nos vamos, hemos llegado a la parte final. Volveremos la próxima semana. Decía yo, y felicito a los ganaderos del Cantón Gonzalamá. Permítanme, hermanos ganaderos, felicitarles. ¡Qué orgullo! qué orgullo ver la calidad de animales que tienen ustedes allá en Gonzalamá, la capital ganadera del Ecuador, orgullosamente, la calidad de su gente. Y nos decían los amigos, dice, el esfuerzo que hay detrás de este animalito, porque no es solo el animalito, ve lo guapo ahí, no, no, es el esfuerzo, el sacrificio, el levantarse todos los días de madrugada, 3 de la mañana, menos mal que te vamos escuchando en la radio, me decía mi amigo Bolívar, menos mal que te vamos escuchando. Y decía de que estos animalitos, la cantidad de leche, la calidad de carne, de carne allá en Gonzalamá, un rico queso, habían hecho un queso gigante donde compartieron con todo el mundo. A mí me dieron un vasito de diamantina, solo me dieron uno porque no alcanzaba para los demás, y vi la exposición de productos, el bocadillo, los sombreros, las alforjas. Por eso que desde ya les invito para el 22 de noviembre a mi linda tierra Chuquiribamba, al Festival del Poncho y la Alforja, para seguir rescatando nuestros valores. Y sigamos sembrando en nuestra linda tierra Loja, porque esta tierra es hermosa. Y como decía la señora de que llamó en la mañana de Catacocha, yo quiero verlo a mi Loja bonita, antes de irme de esta tierra, quiero verte Loja productiva, generosa, amable, y que no, que no nuestros agricultores sean perseguidos. Gracias, amigos oyentes, gracias, Karinita. Ayer ganó Libertad. Le pusimos de a 3 a Lorenzo, señal de bacana. No tuvo suerte Jorge Guzmán, perdió ante Piratas, pero esto es deporte y esto se recupera jugando al deporte. Nos vamos, señores. Buen fin de semana. Quédense con Bacana. Vacancísima.

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estamos más que listos a través del dial, los 100.5 FM. Frecuencia modulada, module, eso. El saludo a todos los bacana maniáticos que están en sintonía total de la radio, chévere. Por acá dice muñeco, vuelta tarde. Les comento que había un tráfico medio pesado acá, pero... De veritz. Lo importante es que estamos acá, como dice el viejo y reconocido refrán, más vale tarde a que no venga. Queremos llegar con saludos cordiales a toda la gente en la castellana ciudad de Loja, a los grandes amigos allá en la provincia también, los 16 cantones que tiene Loja. Y las 24 o 26, ¿cuántas son, Secre Confi? Todas las provincias del Ecuador se sumergen a la onda bacana en este fin de semana. Bienvenidos, bienvenidas, bienvenidos. ¿Estamos ready o no estamos ready? A ver, Confi. Estamos que derrochamos energía acá a través del dial. Así que te vamos a acompañar hasta que en punto sean las 14 horas. Ya lo sabe, Bessie. Ya lo sabe, Bessie. Súbale. Un poquito más. A lo que venía la vecina de ahí de la farmacia económica. La que queda acá en la Bolívar frente a San Francisco. A usted le digo, Bessie, súbale. A full bacana, chévere. Toma, dame. Hoy vamos a hacer una locura, una fiesta total acá en la radio. Estamos iniciando el nuevo mes del año, chicos. Hoy, primero de agosto. Aquí estamos. Y aquí nos quedamos hasta las 14 horas. Vamos a ver. Ayer ya se nos fue julio. Ya lo enterramos a julio. Hoy damos la bienvenida al nuevo mes. Al mes número 8 del año. Yo digo, ya se acabó el año, chicos. Ya. Ya mejor vamos preparando los monigotes. Ya no queda nada. De aquí vienen la feria. Se vienen las artes vivas y fin de año. Y chao. El saludo a todos mis amigos que están felices porque le subieron el pasaje. Ay, ay. Mejor ni me haga acuerdo, Secre, porque... El saludo para Jackie que acaba de seguirnos. Gracias, Jackie. Vamos ahí. Con flow.

Súbele, súbele, súbele. El saludo para las chicas allá en el centro comercial en Loja. Allá para las chicas de Claro, genial. Vamos a mover la caderita, cinturita, caderita, caderita. Ay, ay, ay, ay. Alegría total en el fin de semana, chicos. Estamos iniciando el nuevo mes del año. Y por ende estamos con buena vibra acá a través del dial 100.5 FM. Los amigos que escuchan la radio a través de la web también. Ayer saludo para Fernanda Rueda. ¿Cómo estamos, Fernanda? Hola, Fer. Hola, Fer Fars. El saludo para Vivi.

Hoy tengo una recarga, chicos. Hoy tengo una recarga gracias a la gente que hace Sublimar de Caché en Loja. ¡Vamos allá! ¡Vamos allá! ¿Quieren oírme cantar? ¡No! ¿Por qué? ¡Cantas feo! ¡Eso dice!

El saludo a la gente en el centro de Loja también. A los chicos de la Fuerza Amarilla, ¿cómo estamos? ¡Uy! La gente de Ecuador, ¿cómo estamos? A ver, los chicos en Ecuador, ¿cómo estamos? Las diferentes provincias del Ecuador. ¡Lindo mi Ecuador! ¡Ecuatorianos! Se armó el despelote. Y yo quiero escuchar, ya mismo nos toca cantar esta canción. Escuche, escuche. Ahora en octubre dicen. Así dice. ¡Vuelta!

allá para mis panas en el centro comercial Full Bacana. Puesto 257. ¡Vamos ahí! Súbale un poquito más para que escuche el 259, ¿ya?

¿Tú conoces a Ping Pong?

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1: Así avanzamos a esta hora de la tarde. 13 con 20 minutos, 13 con 20. Igual y ahí ves, igual, igual. Se la saben, chicos.
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1: El saludo a los grandes amigos allí en el centro comercial en Loja, Loja, Loja. Te estamos escuchando a full, muñeco, chévere. Dice por acá, muñeco, mándame un saludito para la chica que tú y yo sabemos. A ver, déjeme pensarlo. Ella no, la otra tampoco. Ya, ya, ya sé quién es. Saludamos a la gente en Quito también, en el sur de Quito, a full bacana a través de la web, muñeco, chévere. El saludo cordial, mi pana, desde Cuenca, dice, escuchándote como todos los fines de semana. ¡Vamos ahí! Por acá la gente en TikTok también, ¿cómo estamos? Allá para Monita. Desde la madre patria, hostia, tía. ¡Vamos ahí! ¿Se saben este tema? A ver, escuchen.

Suena bien a esta hora de la tarde. Esto es Virgen Adolescentes. No me importa. Saludamos a todos los bacana maniáticos que están enganchaditos ahí en una zona onda. Zona de la onda.

0: y luego me decía así más o menos, escuche.
1: Perdóname, amor de mi vida, lo que pasa que yo estoy llegando a mi casa con mi marido.

se llama Cintia. ¿En serio? Saludos para el amor de la vida de mi pana, que está feliz con su amor, ¿sí o no? Queremos llegar con el saludo cordial a la gente en Loja, en el sector sur, dice en Argelia, full bacana, muñeco, chévere. 13:55. El saludo para Gise, ¿cómo estamos, Gise? No. ¿Qué pasó? Vamos ahí. Dice muñeco. Solo mensajes radiales, por favor, ¿ya? Saludos a la gente en el sector de Motupe. Esta noche estamos de fiesta. Fiesta es lo que hay. Fiesta es lo que hay. Si tú quieres farrearte una noche conmigo, al 09 86 37 82 18. Ok. Por acá el saludito para la familia Jiménez

dice, nosotros somos de Canelazo y la buena leche de tigre. Y con la chicha bacana, ay, ay, ay. ¡Qué combinación más chévere!

El saludito para Monita dice: gracias, muñeco, por alegrarnos la tarde y noche, por transmitir lo nuestro aún a la distancia. La gente en Madrid, chévere, España, Alicante. Dice muñeco: te saludamos acá desde New Jersey, Estados Unidos, a full bacana también. Hace recordar, dice. Y allá. El saludo para la gente en Perú también, chévere. Allá para Anderson, ¿cómo estamos, ñañito? Nos vamos, chicos. Ya se viene Richard Andrés Macas, el hombre de la mezcla bacana. Chao, chao. De mi parte, no es más. El día de mañana tenemos un evento, así que no estaremos por acá por la radio. Tenemos que cubrir un impulso de marca, ¿sí? Desde las 10 de la mañana. Entonces, por ende, los veo el próximo día sábado, ¿ok? A las 11 a.m. es el relajo acá en Bacana. Ya se viene por acá Richard. Está todo ready, Richard. Se quedan en compañía de buenas manos. Las manos locas de la mezcla bacana.

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